0: moverse peligrosamente el pequeño avión mecánico que guardaba equilibrio a gran altura, pero que de pronto se vendría abajo, pues los pernos que lo aseguraban a la estructura de acero habían sido destrozados por Mortimer. El menor movimiento de Calimán y Solín provocaría que el avión mecánico cayera desde aquella altura, y fuera entonces cuando perecieran ambos. Y fue cuando el hombre increíble ordenó a Solín:
1: Solín, escucha. Cuando te dé la orden, saltarás sobre mi espalda y luego te aferrarás con todas tus fuerzas a mi cuello.
2: Calimán, si nos movemos, esto se irá a tierra.
1: Es el riesgo que tenemos que correr. Listo. En cuanto esté sobre mi espalda, trataré de alcanzar el cable que sostiene la torre de acero. ¿Ya?
0: ¡Ahora, Solín! El muchacho saltaba ágilmente sobre la espalda de Calimán y aquel movimiento bastaba para provocar el derrumbe del péndulo de acero que sostenía el avión mecánico. Y una fracción de segundo antes, Calimán, dando un salto felino, lograba abandonar la cabina del avión mecánico y asirse al cable de acero que desde la punta de la torre bajaba en ángulo hasta el suelo firme. Las recias y musculosas manos de Calimán se aferraban como tenazas de acero al cable. Soportaba su propio peso y el de Solín que colgaba en su espalda.
1: No podremos sostenerlos mucho tiempo, Solín. El cable de acero destroza las manos. Tenemos que intentar llegar a tierra firme.
2: ¿Pero cómo, señor?
1: Resbalando por el cable. Una caída en deslizamiento de más de 30 metros, pero es nuestra única oportunidad. Aférrate bien a mi cuello, que allá vamos.
0: Y las recias y musculosas manos de Calimán aflojaban un poco la presión sobre el delgado cable de acero. El declive en ángulo servía para que Calimán se deslizara con el muchacho sobre sus espaldas. Una hazaña increíble, digna de Calimán. Asido del cable de acero, se deslizaba hacia tierra soportando el intenso dolor que le producía el cable contra sus manos. Por fin, llegaron a suelo firme. Por el impacto, el pequeño Solín se soltó del cuello de Calimán rodando varios metros, pero estaban a salvo.
2: Lo lograste, Calimán. Deslizarnos por el cable desde 30 metros de altura sería un acto que cualquier cierto humillaría.
1: Sí.
2: Los manos, Calimán, están tan grandes.
1: Sí, muchachos, sí. Mira, el cable me cortó la pierna. No es tiempo de lamentaciones. Sigamos el rastro de los asesinos.
2: Sí, señor.
0: Avanzaron entre las sombras de la noche que envolvían aquel parque de diversiones. Y de pronto, Calimán tropezó con un cuerpo.
1: ¿Qué? Mira, Solim.
2: Es Mortimer. Está ahí, en el suelo.
1: Sí.
2: En medio de un charco de sangre.
1: Fue atacado por la espalda con un arma blanca. Tal vez con un estilete que lo atravesó de lado a lado. Está muerto.
2: ¿Muerto? Pero, ¿quién pudo ser el que...?
1: Su cómplice. Ese hombrecillo regordete y vestido de negro.
2: El misterioso hombre del paraguas.
1: Sí, sí, muchacho, el cómplice. El que ordenó a Morty para asesinar a Sir Frederick.
2: ¿Y la esmeralda?
1: No, no la tiene, no, claro. Es lógico pensar que el extraño señor Smith se la llevó. La maldición de esa esmeralda sigue cumpliéndose al pie de la letra, Solín. Su huella de sangre continúa sembrando la muerte. Mortimer la tuvo en su poder y sufrió una muerte violenta. ¿Quién será el próximo? ¿Acaso el extraño señor Smith?
0: El pequeño Solín reaccionó rápido al escuchar el motor de un auto y...
2: ¡Mira, Calimán! ¡Un hombre escapa en ese...
1: ¡Es él! ¡El extraño señor Smith!
0: El auto se alejaba rápidamente y Calimán ordenó...
1: ¡Tras él, Solín! ¡Que no escape! Trataremos de darle alcance a nuestro auto.
2: Calimán, pero tus manos se están sangrando.
1: Las heridas son superficiales, Solín. Y nada me impedirá dar alcance al asesino. Al extraño señor Smith...

0: El extraño señor Smith guiaba su auto a gran velocidad. Se internaba hacia el centro de la ciudad cruzando las tranquilas calles de aquella zona. Sus manos regordetas y rojas se aferraban al volante del auto, guiando con pericia y control. Sus ojillos, escondidos bajo los gruesos párpados, permanecían fijos en el parabrisas mirando desfilar las calles vertiginosamente. En su rostro regordete y mofletudo se advertía una sonrisa burlona.
1: Perfecto. Ahora ya no hay testigos de los hechos. Mortimer está bien muerto y este extraño hombre llamado Calimán, junto con el muchacho. Ah, mire perfectamente cuando este juego mecánico se venía abajo. Están muertos. No hay duda y no queda ningún testigo en mi contra. Tengo en mi poder esta esmeralda y pronto estará en manos de quien habrá de pagarme mucho dinero. El conde Bartok. Me espera impaciente en la India. Faltan 3 minutos para las 2 de la madrugada. Tengo el tiempo justo para llegar a la estación del ferrocarril y abordar el expreso de Ringley. Vaya, todo ha salido perfecto.
0: De pronto, sus ojillos vidriosos miraron a través del espejo retrovisor y...
1: Es extraño. Parece que ese auto me sigue. Varias cuadras atrás se ha mantenido siguiéndome. Bien, veamos si no estoy equivocado.
0: El señor Smith, sin disminuir la velocidad, dio vuelta en una calle y...
1: ¡Qué diablos! El auto que viene atrás también dio vuelta. Ayuda a la que me sigue. No se trata de un auto patrulla, ¿no? No. Es un auto sport. Bueno, ¿quién puede ser? Pese a que voy a más de 70 millas, ese auto no me pierda de vista. Bien, bien. Tratemos entonces de que pierda la pista.
0: ¿Y en el auto que perseguía al del señor Smith?
2: Allá va, Calimán.
1: Sí, muchacho, sí. Y no debemos perderlo de vista.
2: Va a una velocidad espantosa. Creo que se ha dado cuenta que los...
1: Es probable.
3: Oh, mis hermanos. Continúan sangrando.
1: Sí, sí. Me cuesta trabajo controlar el volante.
0: La sangre fluía de las heridas. El volante del moderno auto estaba manchado de sangre. Pero no había nada que pudiera impedir que Calimán continuara en aquella persecución.
2: Estamos ya en el centro de la ciudad.
1: Ajá, y el extraño señor Smith se dirige hacia el norte, por la calle Bond.
2: ¿De dónde crees que se dirige?
1: A tal escapar. Tal vez su camino es hacia la estación del ferrocarril.
2: Calimán, ¿por qué no denunciarlo a la policía? Ellos se encargarían de detenerlo.
1: No, muchacho, no. En realidad no tenemos pruebas que demuestren que él fue autor intelectual del asesinato de Mr. Frederick. Ni podemos demostrar que él mató a Mortimer. Además, la policía no nos daría crédito. Recuerde que para ellos los principales sospechosos de la muerte de Sir Frederick somos nosotros. Así que la policía no serviría en este caso, no. Somos nosotros quienes debemos darle alcance.
2: ¡Corre como un loco!
1: Sabe que si lo atrapamos está perdido.
0: Continuaba aquella persecución encarnizada. El extraño señor Smith conducía su auto a gran velocidad seguido de Calimán. Pero al cruzar una calle, los policías de un auto patrulla reaccionaron sorprendidos.

0: oficiales comentaba.
1: Vaya manera de conducir, ¿eh? Ese amigo no aprecia la vida.
2: Espere, sargento.
3: ¿Qué pasa?
2: Ese auto corresponde a las señas del fugitivo.
1: Sí, un auto Sport blanco, con un hombre vestido como hindú y un muchacho. Es el asesino de Sir Frederick, y tenemos órdenes precisas de capturarlo vivo o muerto. ¡Vamos, sargento!
0: Y aquel que permanecía al volante encendió el motor y...
1: Atención, atención. Patrulla 16 llamando a central de control. Patrulla 16 llamando a central de control. Zona 26 oeste. Hemos localizado un auto Sport blanco, placas UM-179. Tripulado por un hombre que responde a las señas del fugitivo Calimán. Va acompañado de un menor. Conduce a gran velocidad por la avenida Bond hacia el auto...

0: extraño señor Smith miraba a través del espejo retrovisor a aquel auto Sport que continuaba persiguiéndolo.
1: Bien, parece que mi perseguidor no se ve. Afortunadamente estoy llegando a la estación de ferrocarril. Faltan 4 minutos para las 2 de la madrugada y llegaré justo para abordar el expreso. Y si el perseguidor trata de detenerme, ya sabré cómo deshacerme de él.

0: El señor Smith se ha dado cuenta que lo perseguimos.
1: Va a una velocidad endemoniada.
0: Ahí el tránsito miente de rebasarlo. Esta carrera no durará mucho tiempo. Mira, estamos llegando a la estación central del ferrocarril.
1: Sus sospechas resultaron correctas, Calimán. Ese hombre intenta escapar por ferrocarril. Mira, está deteniéndose en la estación.
0: Exacto, sí. Trataremos de impedir que huya. Parece que alguien más se agrega a esta carrera, ¿eh?
1: Una patrulla policíaca viene tras de nosotros.
0: Y no es de extrañar. Recuerda que para escudriñar somos poquititos. Nos persiguen como presuntos responsables del asesinato de Sir Frederick.
1: Creo que sería oportuno aclararlo todo de una vez, señor. Decirle al inspector que el verdadero asesino fue ese tal Mortimer. Él mató a Sir Frederick para robarle la esmeralda y a su vez fue traicionado y muerto por su cómplice, el extraño señor Smith, que ahora trata de escapar.
0: Perderíamos un tiempo precioso dando explicaciones, Olim. Y el señor Smith escaparía.
1: ¿Podemos decirles a los agentes que lo detengan?
0: No, primero le echaremos mano y teniéndolo en nuestro poder, todo se aclarará.
1: Pero el autopatrulla nos está alcanzando, señor.
0: Sí, pero ya estamos en los patios de los agentes. Señor Smith, tras el Solín. ¡Vamos pronto!
1: Sí, tras de nosotros la policía.
2: Allá va el sargento, pronto, que no escapen.

0: extraños señores Vida avanzaba atropelladamente entre la multitud que invadía los andenes de la estación. Calimán y Solín trataban de darle alcance.
1: ¡Deprisa, Solín! ¡Que no se escape!
2: Señor, pero entre tanta gente es imposible avanzar rápido.
1: Falta un minuto para que les preparen. Tengo tiempo justo para abordarlo. Todo ha salido perfecto hasta ahora.
0: El señor Smith avanzaba atropelladamente por los andenes. El expreso anunciaba ya la salida.
1: Justo a tiempo.
3: Buenas noches, señor Smith.
1: ¿Usted? No es posible.
0: El extraño señor Smith palideció de sorpresa al ver frente a sí a Calimán. Los azules ojos del hombre increíble se clavaron picos en aquella cara regordeta y mofletuda.
3: Le extraño verme con vida, señor Smith. Usted suponía que mi pequeño amigo y yo habíamos muerto, ¿verdad?
1: No sé de qué me habla. No soy la persona que usted busca.
3: Ya lo creo que sí. Es usted quien planeó el asesinato de Sir Frederick, valiéndose de Mortimer. Mismo el que usted asesinó hace unos minutos y ahora trata de escapar, llevando en la bolsa una valiosa esmeralda.
1: ¿Esmeralda? ¿Asesinatos? No sé de qué me habla, caballero. Me confunde con otra persona y... me está haciendo perder un tiempo precioso.
3: Por supuesto, si usted no abordará este tren, tiene que acompañarme en la jefatura.
0: Pero el astuto hombre sigue su movimiento rápido, desenvainando el estilete que ocultaba en el paraguas.
1: ¡Cuidado, Calimán!
3: ¡Toma, maldito!
1: ¡Justo!
3: ¡Adiós! ¡Adiós, señores prometidos!
0: Y antes de que Calimán pudiera impedirlo, el extraño señor Smith trepaba ágilmente a uno de los vagones del expreso que aumentaba la marcha.
2: Querido Calimán,
1: logró herirme en el brazo, pero sin importar.
2: Esconde un estilete dentro del paraguas.
1: Y ha subido al tren. No hay que dejarlo escapar. Podemos subir en el último vagón y...
4: Quieto, amigo, no te muevas.

0: El policía detenía fuertemente por el brazo a Calimán mientras su compañero se encargaba del pequeño Solín.
1: ¿Pero qué sucede, agente? ¿Ahora la policía acostumbra detener a los ciudadanos honrados?
2: No trate de fingir. Sé quién es usted. Calimán, el presunto responsable de un asesinato. Tenemos órdenes de detenerlo.
1: Debo abordar ese tren antes que se aleje. Es muy importante.
2: Tendrá que aplazar su viaje, puesto que el tren ya está saliendo de los andenes. Y además, usted tiene mucho que aclarar ante el inspector Douglas.
3: Escucha, gente. Nosotros vamos tras el...
1: Calla, Solín, calla. En esta historia nadie le creería ahora.
3: Pero ¿van a permitir que nos apresen?
1: ¿Pero por qué no? Jamás he contravenido las leyes. Y si el señor agente nos ordena acompañarlo, pues... Bien, estamos a sus órdenes.
2: Celebro que acceda, Calimán. Y le advierto que tengo órdenes precisas de detenerlo. Sentiría mucho tener que hacer uso de mis armas. Vamos.

0: Y a bordo del tren expreso, el extraño señor Smith se acomodaba en uno de los asientos, limpiándose el sudor que cubría su cara regordeta y mofletuda.
1: Bien, bien. Todo ha salido de acuerdo a mi plan. Ahora puedo descansar tranquilo. Y mañana llegaré a Ringling. Ay, señor Conde Bartók se mostrará muy complacido cuando le entregue esta maldita esmeralda.

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1: Nací en una aldea a 10 kilómetros de acá del pueblo, de Copán Ruina, entre ganado y milpa, el café. Don Jorge era bien educado de mi hijo. ¿Qué te trae por el banco? Yo le digo, Jorge, mira, que yo quiero hacer una manzana de finca, yo quiero que me dé un préstamo de 3,000. Mira, me dice, hay que pensar en grande. Te voy a aprobar un crédito para que hagas 5 manzanas de 15,000 lempiras. Pero el banco fue fundamental para la educación de mis 3 hijos. Pagamos préstamos para hacer crecer la ferretería y algo otras propiedades que compramos por ahí. Ellos son lo más importante de mi vida y lo más valioso que yo tengo, este grupito.
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0: Había estado a punto de detener al extraño señor Smith. Después de una vertiginosa persecución por las transitadas calles londinenses, habían llegado a la estación central del ferrocarril. Y ahí el astuto hombrecillo avanzaba rápido por los andenes para abordar el expreso que saldría en unos minutos. Calimán, seguido del pequeño Solín, trataba de darle alcance abriéndose paso entre los centenares de personas que invadían la estación. Instantes antes de que el señor Smith abordara el vagón, Calimán lo detenía bruscamente. El hombrecillo palidecía de terror y sorpresa al ver a Calimán y Solín vivos, pues él pensaba que habían muerto en la trampa del parque de diversiones. Pronto, el señor Smith recobraba el aplomo y fingía extrañeza ante la acusación de Calimán, y aprovechando un descuido desenvainaba de su paraguas aquel filoso estilete con el que matara a Mortimer y atacaba a Calimán. Antes de que pudiera impedirlo, el señor Smith corría ágilmente y trepaba al ferrocarril en marcha. Calimán había recibido el golpe del estilete en el brazo y por fortuna la herida era leve, aunque la sangre teñía toda la manga de su blanca casaca de seda. Calimán intentaba abordar el ferrocarril, pero el agente policíaco lo detenía. Él y el muchacho quedaban prisioneros de la justicia. Y a bordo del ferrocarril en marcha, el extraño señor Smith llegaba hasta su compartimiento y se dejaba caer en su asiento.
1: Al fin, libre de problemas.
0: El extraño hombrecillo respiraba tranquilo mientras limpiaba el sudor que escurría por su cara regordeta y mofletuda. Luego, una sonrisa burlona apareció en sus labios.
1: Todo ha salido de acuerdo a mi plan. Quien quiera que sea ese hombre llamado Calimán, ahora ya no puede atraparme. Al amanecer llegaré a Ringley y perderá mi rastro. Todo perfecto.
0: El señor Smith miraba burlonamente a través de la ventanilla cómo el ferrocarril cruzaba los suburbios londinenses, iniciando la salida de la ciudad. Colocaba su paraguas con puño de oro, que en realidad era una mortal arma, ya que ocultaba un estilete bien disimulado. Y lentamente desabotonaba el chaleco que contenía su voluminoso vientre. Había pasado muchas fatigas aquella noche. Había dado muerte a su cómplice Mortimer y después huido hasta la estación. Luego se libraba de Calimán y haciendo un esfuerzo superior a sus fuerzas, había logrado abordar el expreso en marcha. Respiraba y sudaba como un condenado, pero una sonrisa de triunfo aparecía en sus labios abultados. Lentamente deslizó su mano derecha hasta uno de los bolsillos de su traje y sus ojillos brillaron de alegría al admirar una piedra. Una hermosa piedra verde, cristalina, como un pedazo de mar cristalizado.
1: Hermosa esmeralda. ¿Quién ha valido tantos trabajos? Esmeralda maldita, por la que han muerto tantos idiotas. Los últimos han sido Sir Frederick y el estúpido de Mortimer. Esperemos que la maldición no se cumpla conmigo. Ya que tengo la esmeralda en mis manos, espero no morir.
0: La valiosa esmeralda brillaba intensamente en su mano regordeta. Luego, la envolvía cuidadosamente en su pañuelo de seda y la guardaba en su bolsillo.
1: Bien. Mañana estaré en Dingle y en poco tiempo entregaré esta joya a su legítimo dueño. El conde Bartok se sentirá muy complacido de tener la esmeralda en sus manos y me dará lo prometido, ¿eh? Una bonita suma de dinero. Y ahora puedo disfrutar de un placentero descanso mientras llegamos a Ringley.
0: En la estación central del ferrocarril, el agente de Scotland Yard conducía a Calimán. El sargento que lo acompañaba se encargaba de custodiar al pequeño Solín. Cruzaban por las amplias salas de espera de la estación, abriéndose paso entre la multitud. La herida que el señor Smith le produjera a Calimán con el filoso estilete continuaba manando sangre. La manga izquierda de su blanca casaca de seda tenía ya un tono rojizo.
2: ¿Cómo se causó esa herida?
1: Agente, si le dijera que el verdadero asesino de Sir Frederick me atacó, usted no me creería. Se trata de un hombre demasiado astuto. Imagínese, esconde dentro de un paraguas un filoso estilete. Con esa arma me atacó, aunque sin que le haría hacia atrás.
2: Todo podrá decirlo una vez que esté en la presencia del inspector Douglas. Siga caminando.
0: Continuaban avanzando por las grandes salas de espera atestadas de viajeros. Solín miraba temeroso a los policías y se acercaba interrogante a Calimán.
3: Calimán, estamos metidos en un lío. Y esta vez no será tan fácil escaparnos.
1: Sin embargo, tenemos que hacerlo. Recuerda que el señor Smith está fugitivo.
3: Y ya no le podemos dar alcance. Ha escapado en el ferrocarril y a estas horas, muy lejos ya está de Londres.
1: Correcto. Pero podemos seguirlo.
3: ¿Seguirlo? ¿Cómo? Si no sabemos a dónde va.
1: Te equivocas. El ferrocarril que abordó es el expreso Astley. Y hacia allá iremos nosotros en cuanto quedemos libres.
3: Pero, ¿puede bajar en alguna estación antes de Sussex?
1: La única parada que hace el expreso es en Plainfield. Un pueblecito situado a 200 kilómetros antes de Sussex. Así que tal vez podamos ir por carretera y llegar a Rinley. Allí sabremos si el señor Smith bajó o continuó su viaje a Sussex. En cualquier forma le daremos alcance. El viaje por carretera es más rápido que por ferrocarril.
3: Sí, pero antes tenemos que librarnos de la policía.
1: Exacto, Solín, exacto.

0: ponían de acuerdo respecto al plan que seguirían para escaparse de los policías que los custodiaban. Estaban a punto de salir de la estación del ferrocarril cuando uno de los agentes reparó en la conversación de ellos.
1: Vamos, ¿qué tanto hablan?
2: Perdone, agente, se trataba solamente de...
1: Si piensan que esta vez pueden escapar, se equivocan.
2: ¿Escapar? Es imposible. Sé que estoy castigo.
1: ¿Qué le pasa?
2: Parece que mi herida es más grave de lo que suponía.
1: Cuidado, se cae. Ayúdame a sostenerlo.
0: Calimán estaba intensamente pálido. Se quejaba ahogadamente mientras apretaba su brazo herido. Los agentes trataban de sostenerlo en pie con muchos trabajos. Había que sostener en vilo aquel cuerpo atlético y vigoroso que estaba a punto de caer.
1: Vamos, haga un esfuerzo. Sigue caminando.
2: Sí, agente. Perdón. Por un momento me abandonaron las fuerzas. Pero ya puedo seguir caminando. Lamento haberle causado estas molestias.
1: Bien, llegando a la jefatura lo atenderán debidamente. Ahora vamos.
2: ¿Sí?
1: ¿Dónde está el muchacho?
3: Estaba aquí hace un momento.
1: ¿Y ahora escapó?
2: Pobrecillo, debe haberse asustado mucho al sentirse prisionero de la policía.
1: Un momento. Me parece comprender su juego, Calimán.
2: ¿Qué?
1: Usted fingió un desmayo para distraernos mientras el muchacho escapaba.
2: Oh, agente, me ofende que me sospeche usted así.
1: Es usted muy listo, ¿eh, Calimán? ¿Cree que ahora nos lanzaremos a buscar al muchacho y aprovechando el momento usted escapa?
2: Señor mío, yo no he pensado en escapar. Además, sería inútil que se lanzaran en persecución de mi pequeño amigo. Nunca lo encontrarán entre tanta gente.
1: De acuerdo. El muchacho logró escapar. Pero usted no lo hará. Sargento.
4: Sí, señor.
1: Póngale las esposas.
2: Por favor. Sería una grave ofensa que me esposaran como si yo fuera un vulgar delincuente.
1: No quiero correr más riesgos con usted. El que el muchacho haya escapado no tiene importancia. Es a usted a quien el inspector Douglas quiere interrogar. Póngale las esposas, sargento, y vigile bien. No quiero más jugarretas.
0: Los agentes que custodiaban a Calimán abandonaron al fin la estación del ferrocarril. Calimán avanzaba en medio de los dos con las manos aprisionadas con las esposas. Avanzaban hasta donde había quedado el auto patrulla y...
1: Bien. Ahora suba.
2: Espera, amigo. Espera un momento. Creo que no podremos ir a la jefatura. Al menos no podemos hacer el viaje a bordo de la patrulla.
1: ¿Por qué?
2: Mire usted, señor agente. Mire lo que ha pasado uno de sus neumáticos.
0: El agente reaccionó extrañado. Luego reaccionó lleno de sorpresa al ver que uno de los neumáticos del auto patrulla estaba pinchado.
1: ¡Maldición! Pero no pudo suceder eso.
0: Y Calimán, con gesto inocente, pensaba:
2: el pequeño Solín cumplió mis órdenes al pie de la letra. ¡Qué mala suerte, ¿verdad? Ahora no podemos hacer el viaje a la jefatura. ¿Qué piensa esa gente?
1: ¡Déjese de burla! Yo sé lo que debo hacer en estos casos. ¡Sargento! ¡Vigílalo!
4: Sí,
2: no pensará ponerse a cambiar el neumático, ¿verdad? Sería muy feo, mal visto que un agente policíaco lo hiciera en plena calle.

0: plan de Calimán daba resultado momentáneamente. Había fingido un desmayo para que el pequeño Solín escapara y luego pinchara una de las llantas de la autopatrulla, dándole así oportunidad a Calimán de ganar tiempo. Calimán permanecía con las manos inmovilizadas con las esposas y vigilado por el sargento, mientras el oficial conectaba la comunicación radial a la jefatura.
1: Atención, atención. Patrulla 16 llamando a central de control. Pido comunicación con el inspector Douglas del Departamento de Investigaciones.
2: ¿Para pedirle otro neumático?
1: Que se le burla, Calimán. Sargento, no lo pierda de vista.
3: Atención, atención. Aquí, inspector Douglas. Hable, patrulla 16. Hable.
1: Inspector Douglas, he detenido al hombre que buscábamos, al presunto homicida, al hombre llamado Calimán.
3: ¿Qué? ¿Está usted seguro que es él?
1: Sí, señor. Lo detuvimos cuando intentaba abordar un ferrocarril.
3: ¿Dónde está ahora?
1: En la estación del ferrocarril, señor.
3: ¿Y qué espera para traer a Calimán a la jefatura?
1: Señores, es que ha surgido un pequeño problema.
3: ¿Qué? ¿Sable? ¿Acaso se ha escapado Calimán?
1: No, señor. Lo tengo bien vigilado, solo que...
3: ¿Qué? ¡Hable de una vez! ¿Por qué no viene a la jefatura?
1: Señores, que un neumático de la autopatrulla está pinchado.
3: ¿Qué?
1: Es la verdad, señor. No me explico cómo pudo suceder, pero es la verdad. Solicito instrucciones.
3: Escuche, agente. No se muevan de allí. Ahora mismo ordenaré que varias unidades se dirijan en su auxilio. Yo mismo estaré allí en unos minutos. ¿Entendido?
1: Sí, señor. Esperaré aquí con el detenido.
3: Y otra cosa, agente. No le quite los ojos de encima a Calimán. ¿Comprende? No lo pierdo de vista un solo momento. Y está usted en libertad y sin disparar si trata de escaparse. ¿Entendido?
1: Sí, señor.
3: Eso es todo. Llegaremos allí en unos minutos.
1: A la orden.
0: El agente cerró la comunicación radial y avanzó hacia donde Calimán esperaba con gesto burlón.
1: Ya escuchó usted las órdenes, Calimán. En unos minutos, el inspector Douglas llegará.
2: Ah, sí, perfecto. Pero, agente, podríamos esperarlo dentro del auto. Realmente resulta molesto estar aquí, a media calle. Dentro de poco, algunos curiosos se acercarán y... ¿No es preferible entrar a la autopatrulla?
1: De acuerdo. ¿Qué va a hacer?
0: Se acomodaron en el asiento posterior de la patrulla. Calimán quedó en medio de los dos agentes que lo miraban sin cesar.
2: ¿Debo continuar esposado?
1: Sí. Es más, voy a asegurarme de que no intentará escapar.
2: ¿Pero qué hace, agente?
1: Ponerme uno de los anillos de las esposas en mi mano izquierda. Así, si intenta escapar, tendrá que arrastrarme.
0: El agente se esposó la mano izquierda, unida a la mano derecha de Calimán, quien mostraba una expresión de absoluta serenidad en su rostro de asombrosa belleza varonil.
2: ¿Y cuánto cree usted que tarde en llegar el inspector? No quieran hablar. Bien. Entonces pongámonos cómodos los tres. ¿Me permite? Son las 2:10. Demasiado tarde para estar despierto. Agente, ¿me permite dormir en su hombro?
1: Haga lo que quiera.
2: Gracias, es usted muy amable. Sumirse en el plácido sopor del sueño. Cerrar los ojos y dejar la mente en blanco.

0: 8 minutos después, el inspector Douglas llegaba seguido de varios agentes de Scotland Yard.
1: ¡Sí, vamos! ¡Están prevenidos! ¡Es peligroso!
0: Avanzaron hacia el auto patrulla donde los agentes tenían detenido a Calimán. El inspector hizo un gesto de extrañeza al ver que no había señales de vida. Interrogante abrió la portezuela posterior y...
2: ¿Qué diablos es esto?
1: Los dos agentes están dormidos.
2: ¡Vamos! ¡Despierten de una vez! ¡Vamos!
3: ¿Qué? ¿Qué? ¿Qué pasa?
2: ¡Despierten de una vez y explíquese, agente!
3: ¡Eso sí, inspector! Perdone. El sargento y yo nos quedamos dormidos.
2: No sé qué pudo. ¿Dónde está detenido? ¿Dónde está Calimán?
3: Aquí, señor, lo tengo esposado y...

0: escondido en los sótanos del hotel donde se hospedaba. Fácilmente terminaba de restañar la herida de su brazo izquierdo que el extraño señor Mortimer le causara con el estilete. Luego, para hacer menos dolorosas las heridas de sus manos, se colocaba unos delgados guantes de piel blanca. El pequeño Solín regresaba a su lado.
1: Carmán, creo que ya hemos conseguido una...
0: Habla.
1: Acaba de llegar un huésped del hotel y dejó estacionado un precioso auto de carreta. Y ahí están las llaves.
2: Solín, vamos a hacer una cosa indebida. Vamos a robar ese auto para escapar a Londres. Y en la primera oportunidad haremos llegar a su dueño un cheque que pague el valor del auto y las molestias que le causemos. Debemos partir cuanto antes en persecución del extraño.

0: minutos después, las recias y musculosas manos de Calimán se aferraban al volante de un veloz auto de carreras.
1: Llegaremos al pueblo de Rindy al amanecer. Si ahí está el extraño señor Smith, lo atraparemos.
2: Ojalá no surjan más problemas. Ya salimos de Londres y... Mira, Calimán, la carretera está bloqueada.
1: La policía está deteniendo a todos los autos. No hay duda que nos buscan. Oh, Solim, estamos en un callejón sin salida.
0: Y lejos de ahí, en los páramos de Rindy, que rodeaban el viejo castillo de Boyer, el misterioso y enigmático conde Bartók dictaba órdenes precisas a un hombre de aspecto repulsivo. Un criado llamado...
3: ¡Jarvis! Escucha bien, Jarvis. Dentro de unas horas, cuando el sol aparezca en el horizonte, deberás ir a la vieja estación del ferrocarril. Recibirás a un distinguido huésped llamado el señor Smith. Cuida de él, Jordi. Cuida de ese hombre que al fin me trae la joya más preciada y maravillosa. La Esmeralda Romanov. Y una vez que la tenga en mis manos... entonces... te encargarás del señor Smith. Recuerda, Mr. Jordich. Nadie que vea una vez al conde Bartók tiene derecho a vivir.

0: ¿Quién es el enigmático y misterioso conde Bartok? ¿Qué traición prepara para el extraño señor Smith? ¿Y la Esmeralda Romanov seguirá dejando su rastro de sangre y muerte? ¿Caerá Calimán en poder de la policía?
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3: Buenas noches, secretario.
2: Buenas noches, señor juez. ¿Cómo sigue de salud?
3: Ayer fui al médico.
2: ¿Y qué le dijo?
3: Me cambió la dieta.
2: ¿Otra vez?
3: Sí. Ahora tengo que pesar todo lo que como. Tantos gramos de esto, tantos gramos del otro, tantos gramos de lo demás allá, y de ahí no puedo salirme.
2: Ah, bien. ¿Y qué tal le va con la dieta esa?
3: Figúrese, tengo que hacer unas digestiones muy malas.
2: ¿Por qué?
3: Porque no como más que alimentos pesados.
2: Ah, sí, ¿verdad?
3: ¿De qué se ríe?
2: No, si esto está más serio que el diablo.
3: Póngase un peso de multa y a ver qué caso tenemos para hoy.
2: Pues hoy tenemos un robo,
3: ¿a quién robaron?
2: A unos libreros.
3: Pues llámelo complicado en ese librericidio.
2: Enseguida, señor juez. Luz María Nananina.
4: Aquí como todos los días.
2: Rudecindo Caldeiro y Escoviña.
5: Presente.
2: José Candelario Tres Patines.
6: ¡Ala!

0: Bueno, vamos a ver qué les pasa a ustedes hoy.
1: Que Tres Patines nos robó dos cajas llenas de libros, señor juez.
2: Qué barato habla usted, señora. Yo no me llevé esos libros. Porque el Rudecindo me dijo que no lo quería, por eso me lo llevé yo,
3: chico. Sí, tu Dios, pero ¿cómo le iba a decir yo semejante barbaridad? Si esos libros eran para venderlos ahora en septiembre, cuando empiecen las clases, muchachos.
2: Bueno, pero tú me lo dijiste, Rudecindo.
1: ¡Mentira! ¿Sí? ¡No puede habérselo dicho!
2: ¡Sí me lo ha dicho! ¿Qué?
0: No empiecen a discutir, señor.
2: Ella que dice que...
0: Por lo que veo, Nananina, y usted tienen una librería, ¿no es así, Rudecindo?
3: Sí, señor.
0: ¿Sí?
3: Me ofrecieron una librería en un precio bastante razonable y equitativo, y la compré. Pero como verdaderamente el dinero no me alcanzaba para comprarla yo solo... Tuve que hacer sociedad con esta Lea.
1: No, nada de Lea, que yo no soy ninguna Lea, yo soy una señora.
3: Hombre, ya lo sé, Nananina, por Dios, pero mientras tengamos el negocio que tenemos, es conveniente que usted acceda a ser Lea.
1: ¿Y eso por qué?
3: Porque Lea es del verbo leer, y hay que hacerle propaganda a la librería.
1: Ah, bueno, entonces está bien.
0: Bueno, ¿y qué, Nananina? ¿Les va bien con esa librería?
1: Bueno, señor juez, nos iba bastante bien. Ay, hasta que se nos ocurrió darle trabajo en ella al sinvergüenza de Tres Patines.
2: Dispensando la manera de señalar y de mirar, ¿verdad?
1: No, sin dispensar y sin mirar, mirando
0: bueno,
1: de frente.
0: Bueno. Pero ustedes colocaron a Tres Patines en esa librería.
3: Sí, doctor, sí, porque como éramos dos a vigilarlo, usted me entiende, pensamos que no podría llevarse nada. Pero el muy sinvergüenza nos robó dos cajas llenas de libro de texto. Usted sabe que ahorita, cuando empiecen la clase, venden como pan bendito y caros.
1: Y que no nos dio tiempo a nada, señor juez. Acabaditas de llegar del almacén, cargó con las dos cajas de libro y se las llevó.
2: Porque Rudecindo me dijo que no la quería, señora.
0: Oiga, no grite.
2: No, de verdad, Claudia.
1: Mire, óigame lo que le voy a decir. No me haga cuento a mí, ¿eh? No me haga cuento. Figúrese, señor juez, que el primer día que trabajó con nosotros, la otra vez, queriéndose robar un mapa de Cuba.
2: No, señora, no. Oiga, señora. No me levante esa calumnia, porque ese mapa yo me lo llevaba nada más que para arreglarlo.
0: ¿Cómo para arreglarlo?
2: Para arreglarlo, chico, porque resulta que el mapa de Cuba hay que arreglarlo. No hay derecho a que los mapiangos lo hayan hecho tan mal, chico.
0: ¿Qué mapiangos son esos?
2: ¿Eh?
0: ¿Qué mapiangos?
2: ¿Cómo que mapiangos? Lo que hace el mapa no se llama mapiangos.
0: Secretario, póngale 2 pesos de multa a Tres Patines.
2: ¿Por qué, chico?
0: Porque el mapiango lo es usted.
2: Ah, yo fui el que hice mapa.
0: No, señor. Los que hacen mapas se llaman cartógrafos.
2: No, chico, eso es lo que retrata la carta.
0: No, señor, que retrata la carta. Ni
2: ¿entonces nada. Le han cambiado el nombre ahora?
0: Siempre se ha llamado así. Y aparte de eso, a ver, ¿qué le encuentra usted de malo al mapa de Cuba? Vamos a ver.
2: Hombre, señor juez, ¿usted cree que hay derecho
0: a que
2: haya un pueblo?
0: Que haya, no.
2: ¿Eh?
0: Que haya.
2: Es la misma cosa.
0: No, señor. Haya. ¿Sí? Que haya un pueblo.
2: Que haya un pueblo que se llame Guanabacoa.
0: Guanabacoa.
2: Otro que se llame Jibacoa.
0: Ajá.
2: Y otro que se llame Baracoa.
0: ¿Y por qué no va a haber derecho?
2: Porque todos son de la coa, viejo. No hay ni uno siquiera de los autobuses modernos. Eso se ve una discriminación.
0: De modo que de los autobuses modernos no hay ninguno, ¿verdad?
2: Ninguno, chico, porque para completar la cosa resulta que en el término municipal de Quemado de Guine hay un pueblo que se llama Caguagua.
0: ¿Y qué?
2: Hombre, que yo pregunté de dónde eran esas guaguas y me dijeron que de la coa también.
0: Bueno, Tres Patines. ¿Y a qué pueblo le va usted a poner nombre de autobuses modernos?
2: Se le podría poner, por ejemplo, a Rancho Veloz.
0: No, Tres Patines.
2: ¿Rancho Veloz? Sí.
0: No. A Rancho Veloz lo único que se le puede poner es una multa.
2: ¿Por qué, chico?
0: Por exceso de velocidad.
2: Bueno, pues eso hay que arreglarlo. Lo mismo que otra injusticia grandísima, tremenda, que hay en el mapa de Cuba,
0: chico. A ver, ¿cuál es?
2: Que en la provincia de Pilar del Río hay un pueblo que se llama, oye eso, se llama Paso Real.
0: Paso Real, lo conozco.
2: Y en la villa hay otro que se llama Sasa del Medio.
0: Lo conozco también. ¿Cuál es la injusticia, Tres Patines?
2: Está clara, si tú no la ves porque no te da la gana.
0: A ver, ¿cuál es?
2: Porque eso, óyeme, ¿por qué va a tener ese paso? Va a tener un real. Cuando la pobre Sasa no tiene más que un medio, chico.
0: ¿Y qué quiere usted que haga?
2: Que se repartan los 15 centavos entre los dos pueblos, chicos. Para que tengan 7 centavos y medio cada uno, chico. Lo mismo que otra cosa injusta también, chico. Pues allá por Pinar del Río, hay un pueblo que hace una pila de tiempo que se llama Luis Lazo.
0: ¿Y qué quiere usted? ¿Que le cambien el nombre de Luis Lazo?
2: No, chico, pero que acaben de ponerle una corbata. Le quiten el lazo un día. Un año Luis Lazo y otro año Luis Corbata. Y así van variando, chico.
3: ¡Oh, María, bendito Dios! Óigame, doctor. Si usted no pone orden aquí... Ese hombre va a dejar el mapa de Cuba que no va a haber quien lo conozca.
2: Pero si es verdad, Ruesino, el mapa de Cuba hay que arreglarlo,
1: no,
2: chico.
1: No hay que arreglar nada. El mapa de Cuba está pero que muy bien hecho.
2: No diga eso, señora. Mire, otra, sin ir más para detrás del tiempo.
1: Mira eso,
2: sin
1: ir,
0: más para dónde?
2: Sin ir más para detrás del tiempo.
0: Sin ir más lejos.
2: Sin ir más lejos. Esa es la frase.
0: Esa es la frase.
2: Sin ir más lejos, esa es la frase. ¿Y yo dije cómo?
0: Sin ir más para detrás del tiempo.
2: Porra, lo voy a volver a decir. Sin ir más para detrás del
0: tiempo.
2: No,
0: sin ir más lejos.
2: Sin ir más lejos. Hay 5 pueblos regados por el mapa que deberían unirse para formar, óyeme, un solo...
0: ¿Cómo?
2: Un solo pueblo, chico.
0: ¿Usted cree que hay 5 pueblos que deberían unirse para formar uno solo?
2: Claro, chico, uno grande, fuerte, que fuera un municipio... ¿Municipio?
0: Muni.
2: Paul Muni.
0: No, municipio.
2: Ah, sí.
0: A ver, ¿qué pueblos son esos?
2: Fíjate, Aguacate, Caimito, Guanábana, Manguito y Limones. Todo eso deberían unirse para formar un solo pueblo, chico.
0: ¿Y cómo cree usted que podría llamarse ese pueblo?
2: Se podría llamar, por ejemplo, Santa Carretilla de la Fruta, chico.
1: ¡Oh! ¿Eh? ¡Hágame el favor! ¿Pero cómo le va usted a llamar Santa a una carretilla, compadre? Eso no puede ser llamarle Santa a una carretilla.
2: ¿Por qué no va a poder ser si le he llamado Santa a usted? ¿Por qué no se lo voy a llamar una carretilla?
1: Porque da la casualidad que yo no soy una carretilla, yo soy un carretón.
2: Ah, ¿es un carretón?
1: Sí, un carretón que se quedó sin el mulo, pero un carretón.
2: Ah, bueno. Oye, es que hay mulos que no se pueden ayudar el carretón ni se pueden amarrar en ventana vieja porque se le van, esa es la verdad. Yo, mire, señora, y le voy a suplicar que no se tire conmigo y que sea usted Cortés, provincia de Pinar del Río, ¿no?
1: Pues pórtese usted bien y no sea Ceboruco, provincia de Matanza.
2: Momento, señora, ¿ese Ceboruco existe o es un forro que usted ha metido ahí en el mapa?
1: No, ningún forro. Vaya a ver el mapa de Cuba, busque Punta Ceboruco en la costa norte de Matanza y verá que está ahí. Digo, si no se lo han llevado, ahí
2: no,
1: está.
2: No, se lo ha llevado. Bueno, pues muchas gracias entonces por la información. Y en pago de eso le voy a dar un dato, pero muy curioso.
1: ¿Cuál?
2: Que entre los pueblos de la República hay 3 santos caballeros con el mismo apellido.
1: ¿Con el mismo apellido? ¿Y cuáles son?
2: San Diego de los Baños, San Antonio de los Baños y San Miguel de los Baños.
0: ¿Y qué quiere usted? ¿Que le cambien el nombre?
2: No, ese dato se lo doy a Nananina por si quiere ir a bañarse.
0: ¿Eh? Póngale 10 pesos de multa por esa falta de respeto a Nananina.
2: Pero es que ella me está echando con el rayo, viejo.
3: Porque lo que usted quiere es echar a perder el mapa de Cuba, compadre.
2: Hombre, chico, oye, es que tú no conoces mapa de Cuba, a no ser del de que llegó Teófilo Narváez.
3: Teófilo Narváez.
2: Oye, no,
0: Pánfilo.
2: Pánfilo. No, yo digo el hermano que llegó después. Oye, lo que yo quiero es hacerle unos arreglitos nada más al mapa. Por ejemplo, chicos, que le pongan a un pueblo el nombre de Gato Fino.
0: ¿Pero cómo le van a poner Gato Fino a un pueblo, Tres Patines?
2: ¿Qué tiene de particular, señor juez? ¿Por qué no le va a haber un pueblo que se llame Gato Fino si hay 3 que se llaman Jicotea, chicos?
3: No me diga, ¿hay 3 Jicoteas en el mapa?
2: Sí, señor, hay 2 en la villa y 1 en Camagüey. Y aquí mismo, en la provincia de La Habana, hay un caserío que se llama Cachimba, chicos.
3: ¿Cachimba también?
2: Sí, señor, y si la Jicotea y la Cachimba están en el mapa, ¿por qué no va a estar el Gato Fino, que es el número mío, chico?
3: Bueno, pero óigame, eso no es una razón, compadre, porque si vamos a ver, mi número es el 33 y no hay ningún pueblo que se llame Tiñosa.
2: Bueno, pero hay uno que se llama Aura, que es lo mismo.
0: Bueno, chico. Tres Patines.
2: Entonces, ponmelo una peseta ahora y...
0: Está bien. Pero el mío es el 17 y no hay ningún pueblo que se llame Luna.
2: Sí, cómo no, chico. En Oriente hay uno que se llama Media Luna, chico.
0: ¿Y ese nombre tiene algo que ver con la charada?
2: Ya lo creo que sí, chico. A ese pueblo le pusieron Media Luna porque cuando uno se saca allí el 17, no te pagan nada más que la mitad. Es que estás limitado, ¿tú sabes?
1: ¡Oray! Pero mi número es el 1 y no hay ningún pueblo que se llame Caballo.
2: Bueno, pero hay uno que se llama Herradura y hay un central que se llama Galope.
0: Bueno, entonces usted de cualquier manera quiere que se le ponga un pueblo el nombre de Gato Fino.
2: Sí. Que se le ponga, chico.
3: Ajá. Bendito Dios. Doctor, no le haga usted caso a Tres Patines, porque eso lo dice para mortificarme a mí nada más.
0: ¿Para mortificarlo a usted?
3: Sí, porque sabe que yo no puedo ver a los gatos.
0: ¿Y eso, no le gustan los gatos a usted?
3: No, señor, los detesto con todas mis fuerzas.
0: ¿Y Tres Patines sabe eso?
3: Sí, señor, lo sabe perfectamente, porque el otro día se me apareció con un gato en el establecimiento y yo le dije que no quería gatos en la librería. Y que se lo llevara de allí inmediatamente.
0: ¿Eso es verdad, Tres Patines?
2: Sí, precisamente. Yo me llevé las 2 cajas del libro, por eso, precisamente.
1: Bueno, ¿y qué tenían que ver los gatos con los libros, pues?
2: Nada, pero yo me figuré que Rudecindo no quería tampoco los libros.
0: ¿Y por qué se figuró usted eso?
2: Bueno, porque el otro día yo me encontré un gato.
0: Yo me encontré un gato.
2: ¿Otro te encontraste?
0: No, señor, que no se dice al contré.
2: Sí. Ah. Oye, que estaba abandonado en la calle, ¿no?
0: Que estaba abandonado en la calle.
2: ¿Te lo encontraste por fin?
0: ¡No, señor! Ah, ¿sí?
2: Y entonces como que me dio mucha lástima y yo, no sé, yo tengo tan buen corazón, chico. Uh-huh. Yo pensé, lo voy a llevar a la librería para que Rudecindo lo mantenga.
0: No me diga. ¿Eh? Entonces el buen corazón de usted consistía en llevarle el gato a Rudecindo para que lo mantuviera él.
2: ¿Sí? ¿Sí?
0: ¿De qué se ríe?
2: No, me dio risa, ¿sabes? Porque total, chico, el gato pues le daba lo mismo que lo mantuviera uno que lo mantuviera el otro.
0: Oh, ray, vamos a no discutir eso. Bueno, ¿y qué?
2: Nada, que apenas Rudecindo me vio llegar con el gato, en comenzó a decirme, no quiero gatos aquí, llévese ese gato para su casa. Entonces yo le pregunté, ¿usted le tiene odio a los gatos, Rudecindo? Él me contestó, sí, señor, los detesto. Y en vista de eso, pues yo lo obedecí y me llevé el gato para mi casa.
0: Bueno, Tres Patines, todo eso está muy bien. ¿Pero qué tiene que ver eso con los libros?
2: Mucho, porque al día siguiente, sin ir más para adelante del tiempo, llegaron del almacén dos cajas de libros, de esos que usan los muchachos para estudiar y que se venden de lo mejor.
0: Sí, ya lo sé, ya lo sé. ¿Y qué?
2: Nada, que yo le señalé las dos cajas a Rudecindo y le pregunté, ¿usted vio los libros que vienen ahí? Rudecindo me contestó, sí, señor, los detesto. Y entonces yo dije, pues nada, si lo detesta también, es que quiere que me lo lleve lo mismo que el gato. Y me llevé los libros también para casa, chico.
3: Pero ahí yo no le dije detesto del verbo detestar, compadre.
2: ¿Y qué me dijiste entonces, chico?
3: Detesto, separado.
2: ¿Seguro que lo dijiste separado?
3: Claro que sí.
2: Pues óyeme, viejo, los libros esos se venden tan bien que yo lo entendí todo junto y se lo llevé a mamita en las dos cajas.
0: Bueno, Tres Patines, pues aclarado el asunto, lo que tiene usted que hacer es devolver esos libros.
2: ¿Devolverlo?
0: Claro que sí.
2: Bueno, a ver si Mima vuelve, a ver qué se puede hacer.
0: ¿Y dónde fue su Mima?
2: Bueno, ella anda con un carrito por ahí vendiéndolo de casa en casa.
0: ¡Eh! Escriba ahí, secretario.
4: Venga la sentencia.
0: Este juzgado resuelve que devuelva lo robado y si usted no lo devuelve, que pague lo que ha costado. Y como su fechoría ya me tiene muy violento, le pongo 60 días para que quede contento.

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1: Buenas noches, secretario.
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0: Hijo, tenemos que huir para la sierra.
1: Yo estoy listo, señor.
0: Pero nos hace los mandados, mijo, porque me voy a defender como fiera acorralada. ¡La fiera!

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aquella noche lluviosa y negra como boca de lobo, rodaba un carricoche de la región, aprovechando lo mejorcito de aquel camino lleno de atascaderos. Se iba despejando la maleza y una lejana lucecita, tan lejana como una esperanza, se veía delante del rústico carruaje. Todo mundo iba en silencio, y aquel carricoche se fue directamente hacia el jacal de donde provenía aquella lucecita.

0: Juana Sáez. ¿No está la señora Juana Sáez?
1: ¿Quién la busca? ¿Quién te busca por la señora Juana Sáez?
0: Un amigo. Unos amigos, señorita. Queremos hablar con ella. Dígale que yo soy Alejandro Ruiz.

0: hablar con Juana Sainz. ¿No es este lugar el ranchito donde ella vive?
1: Sí, pero ahorita no están.
0: ¿No está? ¿O usted me la niega?
1: ¿Eso le iba a negar? ¿Si dice usted que son amigos? Juana no ha vuelto desde que salió para el estado de Michoacán.
0: ¿Quién es usted?
1: ¡Lupe! ¡Soy Lupe! ¡Lupe Basaldúa! Juana me dejó cuidando la casa. ¡Yo vivo más arriba!
0: Lupe, somos amigos de Juana. Traemos un enfermo y no podemos seguir adelante con esta noche tan mala. Queremos descansar aquí.
1: ¿Aquí no, señor?
0: Te digo que somos buenos amigos de Juana. Ella se enojará si sabe que no nos permitiste descansar en su casa.
1: Pues, me dijo que no dejara entrar a nadie.
0: Tratándose de desconocidos, naturalmente. Pero nosotros somos sus amigos. Ya hemos estado en esta casa otras veces. No nos vamos a quedar. Vamos con rumbo de la sierra. Pero no podemos con el enfermo.
1: ¿Cómo dijo que se llama usted?
0: Alejandro Ruiz.
1: Yo no lo conozco.
0: Pero Juana Sainz me conoce.
1: A las personas que conoce Juana, las conozco yo. Y nunca he oído hablar de ningún Alejandro Ruiz.
2: Hijo, dile la verdad.
3: Malo, Alejandro.
2: Esperen.
1: ¿Qué tiene su enfermo?
0: Pues, está delicado de salud. Tenga usted la seguridad de que si no nos permite usted descansar en su casa, sobre todo al enfermo, se pondrá peor.
1: ¿No más esta noche?
0: Solo esta noche.
1: ¿Y se van en la mañana?
0: Por la mañana nos marchamos a la sierra. Cesará la lluvia, saldrá el sol. Los caminos estarán transitables.
1: Bueno, déjeme abrir la puerta para que metan los muebles.
2: Hombre,
3: yo me quedo con usted y no habrá quien se le acerque.

0: pues
1: tienen las calenturas. Yo tengo mi cama en otro jacalito. Y ahí hay otra cama para uno de ustedes. Y yo no te puedo acostarse en el suelo. Ahí hay cobijas y todo. Bueno, buenas noches.
0: Buenas noches.
2: Buenas noches, Lupe.

0: misma noche voy a Monterrey por un amigo. No, señor. Ya sé que en la villa hay médicos amigos, pero necesitamos un cirujano. Usted necesita ser operado. Esta bala que no tuvo salida lo está molestando. Donde sea, aquí mismo. Es preciso que el cirujano que venga se traiga sus instrumentos y todo lo necesario para operarlo. Y no debe pasarse el día de mañana. Esta noche se lo traigo.
1: Hijo, no, no, no, no.

0: Lucita. Dios. Cadena.
1: No hay que pronunciar su nombre. Usted sabe que aquí tiene más enemigos que amigos.
0: Sí.
1: Lola se queda con usted, señor. Ella está armada.
2: Y a mí no entra nadie que no sea un amigo.
1: No creo que pase nada, porque nadie sabe que usted está en estas tierras. Estuvo bien no llegar a Monterrey, porque allá lo hubieran reconocido. O nos hubieran reconocido, porque a mí también me conocen. El caballo del carro. Venía la montura atrás, ¿verdad?
2: Sí, ahí viene. Y el bocado, todo.
1: Casi seguro que esa muchacha Lupe se va a dar cuenta de que en sí yo no. Si viene a preguntarte algo, o si lo pregunta en la mañana, en caso de que yo aún no haya llegado, le dices que fui a la villa por una medicina para el enfermo.
2: Sí, pierda cuidado. Aquí yo la toreo.
1: Cuando yo salga, arranca la puerta y no le abras a nadie.
2: A nadie, Alejandro. Y al que quiera entrar a fuerza, aquí se pierda.
3: Después de una travesía penosa y triste, Alejandro y Dolores Peña llevaban a Porfirio Cadena hasta el ranchito de Juana Sáenz. Era el sitio más conocido por Alejandro, y el herido no podía resistir más por aquellos pésimos caminos.

uno iba reconociendo poco a poco aquellos campos y aquellos caminos que tanto había frecuentado en otros tiempos. Iba al galope. Necesitaba llegar antes de las 11 a Villa de Santiago para abordar el último autobús a Monterrey. Y perdería algún tiempo para dejar su cabalgadura en el mesón.

0: con la muchacha Lupe. No la vi a la hora de la cena.
1: Me avisó que su mamá se había enfermado. Ya sabes que cuando se enferma su mamá, tiene que ver con sus hermanos menores.
0: ¡Mentiras! Celso me dijo que la ha habido ahí en el ranchito, al pie de la sierra. ¿A poco le van a pagar más que nosotros esos muertos de hambre?
1: No lo creo, pero me informaré, Feliciano.

0: Como a una legua del ranchito de Juana Sainz se hallaba la hacienda La Colmena, propiedad de Feliciano Ramos. Don Feliciano, como le decían sus inferiores, era un hombre ignorante y necio, que nadie sabía cómo, pero se había enriquecido de la noche a la mañana, casándose con Aurelia Meraz, la propietaria de ese feudo, ya que su padre y su hermano, que eran toda su familia, habían muerto trágicamente en una corta temporada. La gente murmuraba que Feliciano Ramos no era ajeno a la tragedia de Don Higinio y Fausto, padre y hermano respectivamente de Aurelia.
1: A ver, ¿quién es Aurelia?
2: Sí. ¿Quién es?
3: ¡Yo, doña Aurelia!
2: ¿Es Guadalupe?
1: ¿La muchacha?
2: Sí.
1: ¿A qué horas?
0: Aquella noche, antes de que los señores se fueran a la cama, inesperadamente se presentaba en la casa grande la muchacha Guadalupe, cuyo nombre completo era Guadalupe Basaldúa.
4: ¿Quiero hablar con usted, doña Melita? ¿Es sí, Guadalupe?
1: ¿Y por qué con ella? ¿No tienes nada que explicar tú, muchacha? Te dijiste sobre ella que tu mamá estaba enferma y Celso te vino sirviendo en el ranchito.
4: ¡No estoy sirviendo!
1: Pero confiesas que ahí estás, embustera.
4: Yo no soy embustera, don Félix.
1: No me llamo Félix. Me llamo Feliciano.
4: Pues, ¿habrá salida? Déjame hablar con ella, Feliciano.
1: ¡No!
4: ¡Pues si quiere me largo! ¡No! ¡No te vayas, Guadalupe!
1: Le dijiste sobre ella que estaba mala tu mamá y que por eso te ibas para tu casa. Y resulta que estás sirviendo en el ranchito por cualquier mugre, porque esa gente no te puede pagar como nosotros.
4: ¿Y qué me paga usted?
1: 15 pesos al mes.
4: ¿Y cuándo se puede pagarme? Se pasan los días últimos y se hace desmemoriado para no pagarme.
1: Ya luego lo que te tragas.
4: Basta, Feliciano.
1: Tú no te metas cuando yo te hablo en tu orella. Esta muchacha no debe responderme de mala manera porque soy su amo.
4: Pues si quiere, y para que no se ponga carrascaloso, me largo y no les digo lo que vine a decirles.
2: No, no te vayas, Guadalupe.
1: Bueno, ¿y qué es lo que venías a decirme, muchacha?
4: Pues, acaban de llegar unas personas ahí al ranchito y uno de ellos bien herido.

0: dueña.
1: Juana Sáenz, la dueña del ranchito. El esposo era el dueño de esa tierra, pero vino enviudando.
2: Juana es prima hermana en tercer grado de mi mamá Rita.
3: Bueno, pues esos señores llegaron preguntando por ella. Dijeron que estaban hijos y que querían pasar allí la noche. Yo no quería dejarlos entrar, pero...
0: ¿En qué llegaron?
3: En un mueble, como un guayín, tirado por un caballo canelo. En la parte de atrás venía el enfermo.
0: ¿Enfermo?
3: O sea, dicen que está enfermo, pero la mera verdad es que está herido.
0: ¿Cómo lo sabes?
3: Porque cuando le digan buenas noches para irme a dormir al otro jacalito, hice como que me iba, pero me devolví de puntitas. Entonces oí que el que le dicen que está enfermo dijo que se iba a morir. Y el muchachón que viene con él le dijo que no, que él iba por un médico a Monterrey para que lo operara, porque la bala que trae en el cuerpo le hace mal.
0: Un herido.
3: El muchachón ya se fue para Monterrey por el médico. Ensilló el mismo caballo del mueble y se fue al galope. Pero el herido le dijo que fuera a la casa de un doctor, que él sabe cómo dijo que se llamaba. Pero dijo Encina, a ver si se acuerda de por sí.

0: Ni pensar siquiera que ese herido sea Porfirio Cadena.
1: ¿Serán parientes de Porfirio Cadena? ¿Por qué él era de estas tierras?
0: Era. Tú lo acabas de decir, Aurelia. Era. Porque ese bandido desalmado debe haber muerto hace mucho tiempo, por allá en tierras extrañas.
1: Pero, a mí se me dice que el herido es Porfirio Cadena.
0: ¿Tú qué sabes, muchacha?
1: Pues más que usted.
0: ¡Muerta, calla la boca, muchacha imprudente!
1: Pues yo sé más que usted a este respecto, porque yo lo vi de... Yo lo vi de cerquita. ¡Ancina, como le estoy mirando a usted, don Félix!
0: ¡Feliciano!
1: ¿Cómo es ella? Pues... Pero yo sé más que usted, porque usted no lo ha visto. Yo sí lo vi. ¿Y a poco no me voy a acordar de cómo era Porfirio Cadena?
0: ¿Lo conociste?
1: Como si lo acabara de ensencillar. Yo era una niña, tamañita, ancina, apenas fuera del cascarón, como luego dicen. Cuando Porfirio Cadena estuvo ahí, en ese mismo jacal de la tía Juana, ahí en el ranchito, yo le hacía mandados a la tía Juana y le vi de muchas veces a Porfirio Cadena. Es de noche, Juana, pero lo vi de la luz de la lámpara, en el jacal.
0: A nosotros no nos importa que haya llegado, que no haya llegado, y que se meta donde le dé su gana, como no sea en nuestra casa. Y tú, muchacha, en vez de venir a contarnos historias y chismes, vente a trabajar en esta casa, donde está tu deber.
1: ¿Qué le debo?
0: No hablo de deudas, hablo del cumplimiento de tu deber.
1: ¿Y usted cuándo, papagayos?
0: ¿Qué quieres decir?
1: ¿Que cuándo me paga? Ahorita imposible, porque estoy cuidando la casa de la tía Juana y no voy a dejar solas a esas personas para que echen el gato a retozar. Pero cuando venga mi tía Juana, si usted no me paga lo que me debe y se pone al corriente con el cállate, yo no le trabajo ni un minuto en esta casa.
0: ¡Pues lárgate, diablo!
1: Pues, enséñeme el camino, usted que lo sabe.
0: ¡Muchacha!
1: ¡No! ¡No le vayas a pegar, Feliciano! ¡Si me pega, se la devuelvo!
0: Mira, mira, Aurelia, llévate a esa muchacha, si no quieres que la mande al demonio.
1: ¿A poco? Ven, Guadalupe, ven conmigo.
2: Hacía más de 2 años que por aquellas tierras no se oía el nombre de Porfirio Cadena. Feliciano Ramos había escuchado aquel nombre cuando era casi un niño. Lo había escuchado en la voz de los amos a quienes servía porque odiaban al bandido de la sierra. Y no podía creer que hubiera vuelto aquel peligroso aventurero.
0: Enseña los caballos, Elso.
3: Hazlas con esta noche. ¿A dónde vamos?
0: Al ranchito.
3: ¿Y quién se murió en el ranchito?
0: No, vamos, un velorio. Pero puede que tenganos un muerto. Llegó un herido allá al ranchito, con otras personas. Y Lupe, la muchacha sirvienta, dice que el herido es Porfirio Cadena.
3: ¿Porfirio? ¡Jule! Esa muchacha Lupe es Aluria, don Feliciano. ¿Está más loca que una chiva?
0: Pero pues ella conoció al bandido. Porque es cierto que Porfirio tuvo una temporada ahí en el ranchito con Juana Sainz y la otra vieja García, que era la verdadera dueña de ese rancho. Y si dice que es Porfirio Cadena, para que diga la verdad.
3: ¿Y qué quiere usted que háganos?
0: Vamos a ver si es él.
3: ¿Y si es?
0: Lo matamos.

0: ¿Dónde está la muchacha Lupe?
1: En la cocina. Le dije cenar con tal de que me llevara las vasijas.
0: Vamos para allá, Celso.
2: Sí, señor.
1: No la vayan a molestar, Feliciano.
0: ¿Y tú qué le cuidas a esa huerca desgraciada? Y me hace el favor de no meterte en mis asuntos. Ya te lo he dicho muchas veces. Vete, Celso.
1: Tú sabes lo que haces.
0: No sé lo que hago.
2: ¿Qué le vamos a hacer a esa huerca, matón?
0: La vamos a dejar encerrada en la cocina, a que no nos estorbe, mientras nosotros vamos al ranchito a ver si es verdad que ese herido es Porfirio Cadena.
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0: Yo, doctor.
1: Le diga su nombre.
0: Me manda un amigo suyo. Le daré su recado personalmente si tiene la bondad de recibirme.
1: Es muy ambigua su presentación, señor mío. Y no estoy dispuesto a recibirlo a estas horas de la noche.
0: ¿Va usted a pisotear el sagrado juramento profesional, doctor Martínez?
2: Tras una violenta cabalgata y un viaje en autobús desde Villa de Santiago, llegaba a Monterrey Alejandro, el hijo de Porfirio, y estaba ya en el domicilio del viejo cirujano don Manuel Martínez Villarreal.
3: ¿Quién es ese amigo mío que me necesita, señor?
4: Alejandro Ruiz, servidor.
3: Gracias. Ruiz, ¿se trata de su padre? ¿Lleva el mismo nombre que usted? Porque me suena eso de Alejandro Ruiz.
4: Se trata de mi padre.
3: Alejandro Ruiz. El nombre me es conocido, lo recuerdo. Pero no puedo asociarlo al padre de usted. Deme algunos detalles y dígame lo que le pasa. ¿Me requiere profesionalmente?
4: Está herido.
3: ¿Herido? ¿Algún accidente?
4: Pues
3: le advierto a usted que de todas maneras tenemos que dar aviso a la policía.
4: Mi padre está herido de bala.
3: ¿De bala?
4: Varias heridas. Y la más grave, según me parece, es una que le ha dejado adentro la bala.
3: Me extraña que usted venga a verme a mí cuando en estos casos se recurre a la Cruz Roja o al hospital para que intervenga la policía y puedan

0: que me calle la boca, ¿verdad?
1: Pues no, no se va a poder, señor Ruiz. Porque yo no voy a quebrantar la ley ni por un amigo ni por nadie. Y en este caso impongo también mi juramento profesional.
2: Mi padre está grave, doctor.
1: Con mayor razón debe usted llevarlo al hospital. ¿Quién lo hirió?
2: No fue en estos lugares. Venimos de muy lejos, pero lo hemos curado provisionalmente. Sin embargo, se ha agravado. Esa bala que tiene alojada en el cuerpo lo está matando.
1: Lo siento, señor Ruiz. No me recuerdo de su padre. Pero aunque así fuera, no podría hacer nada por usted. Más bien dicho, no puedo hacer nada por usted. Aquí está mi teléfono. Si quiere, llamamos a la Cruz Roja para que vaya por él y lo lleven al hospital. En estas circunstancias, si mis servicios son necesarios, estaré a sus órdenes.
2: Mi padre es Porfirio Cadena.
0: ¿Vive Porfirio?
2: Sí, pero se está muriendo, doctor. Me dijo que viniera a Monterrey y que lo buscara usted.
0: ¿Viniera? ¿Está fuera de la ciudad?
2: Cerca de la Villa de Santiago.
0: ¿Sus terrenos?
2: Sí, señor. Si usted no me acompaña y se lleva el equipo necesario para operarlo y sacarle esa bala que lo está matando, tal vez no resista 24 horas más.
0: Hace años que no veo a Porfirio.
2: Se lo suplico, doctor. Pagaré el auto que nos lleve a la villa. Y en el mesón tengo cabalgadura para usted.
0: No, señor. Yo no puedo hacer lo que usted me pide. Lo siento mucho, pero tengo que respetar la ley. Y ni aún en el caso de un amigo, la quebrantaré.
2: Doctor, si no va, lo mato.
0: Sí, amigo mío. ¿Por qué entonces, si yo diré que usted me llevó por la fuerza de las armas? Guarde su pistola y ayúdeme a empacar lo necesario para ir a ver a Porfirio.
2: Gracias. Gracias, doctor.

0: las vasijas, muchacha?
1: Pues claro que las voy a dejar, porque ya las acabé de lavar. Y no vaya a creer usted que se me dio gorra. Doña Aurelia me dio de cenar, pero me hizo que desquitara la tragazón lavando las vasijas, que estaban bastante cochinas.
0: ¡Cállate la boca!
1: ¡Pues cállese usted!
0: Eres una malagradecida, porque después de que te dan de tragar, hablas mal de la casa. Te vas a quedar aquí y ya no volverás al ranchito.
1: ¿Por qué? Porque usted lo dice. ¿Cree que voy a dejar solas en la casa a aquellas personas? ¡Hágase! Porque ya me voy.
0: ¡Eso!
2: A la hora que usted diga, patrón.
0: La vamos a dejar aquí en la cocina, amarrada y amordazada. Y cerramos la puerta con el candado, porque Aurelia es capaz de abrirle.
1: ¿Qué está usted diciendo, viejo desgraciado?
0: ¡No me faltes al respeto! ¡Ándale, Celso!
1: ¡A mí me duele mi culo! ¡Desgraciado como usted!
0: ¡No! ¡Todo este like! Yo me encargo de amarrarle las manos y las patas.
1: ¡Ay, no! ¡Las patas las de su abuela! ¡Quítate! ¡Quítate tú, talayotón! ¡Toma!
0: Amárrele primero las patas, patrón. Se me parece que le gusta el fútbol.
1: ¡Déjame! ¡Déjame, desgraciado! ¡Suéltame!
0: ¡Suéltame! ¡Quieta, chaparra!
1: Porque conseguiste desatarte, Guadalupe. Pero yo no puedo abrirte la puerta porque tiene el candado y Feliciano se llevó la llave.
3: ¡Pues es un viejo aborrecido! ¡Y hijo de su mala suerte! ¡Porque no tiene ningún derecho para encerrarme en su mugrosa cocina!
1: ¡Mejor cállate la boca!
3: ¡No, me la callo!
1: Cuando vuelva Feliciano, yo le digo que te abra la puerta y te permita marcharte para donde guste.
3: ¡Viejo desgraciado! ¡Ventajoso! Aprovechado con las mujeres, porque con los hombres se le hace quiz quiz. Y nomás que venga se lo digo en sus barbas de chivo prieto.
4: Rápidamente la muchacha Guadalupe, fuerte y hábil, consiguió soltarse de las ligaduras que la sujetaban y se quitó la mordaza. Pero la puerta tenía el candado y la llave la traía don Feliciano. No era tonta la muchacha y se puso a reflexionar.
1: ¿Qué hicieron esto conmigo? Es que quieren llegar al ranchito antes que yo. ¿Cómo seré taruga? Pues, ¿para qué demonios venía a decirles que ahí está Porfirio Cadena? ¡Cállame el hocico y no me pasa nada! ¿Y esta vieja pachorruda de doña Aurelia? Pues, ¿por qué fregón no agarra una piedra o un martillo o lo que sea? Pero que mande mucho a la fe de ese mugroso candado.

0: usted bien en la noche, doctor? ¿No quiere que maneje yo?
1: Este camino a la Villa de Santiago lo conozco como mis manos. Y estos automóviles viejos son como los animales. Tienen sus mañas que no más el dueño las conoce. A este pedal del freno, si no se le dan 3 o 4 pataditas antes de frenar, no hay nada y te vas de narices. Al cabo, ahorita llegamos a la Villa de Santiago.
0: Sí, señora.
1: Quise que viniéramos en mi auto porque el automóvil de sitio deja huellas, hijo. Y si se hace necesario, y yo digo que me trajiste a la fuerza amenazándome con la pistola, pues el chofer puede declarar que es una mentira y ahí me dejan frito. Así no hay testigos.
0: Voy preocupado por mi padre.
1: Y yo también. Por mí. Voy pensando, ¿cómo será posible operar a Porfirio en

0: Caden está herido, ¿por qué no lo dejaste que muera?
1: Celso, en primer lugar, ya te he dicho que no te metas en lo que no te importa. En segundo, no debes hablarme de tú. Y en tercero, mi nombre es Feliciano y no Félix. Y no te rías, porque me da mucho coraje.
0: ¿Cómo usted que era, patrón? ¿Cómo usted que era? Pero pues, como vamos solos, pues yo dije...
1: ¿Solos? ¿Solos y donde quiera? Tú me hablas con respeto y me dices Feliciano.
0: Sí, no. Ya sé que... usted quiere borrar el pasado.
1: A ti te importa muy poco lo que respondo a mi pasado, Celso. Y que sea la última vez que dices esas palabras.
0: Está bueno.
1: Ni delante de mí, ni detrás de mí, ni de ninguna manera debes tú hablar de mi pasado. Y no necesito explicarte nada.
0: Nada, sí, señor. Naranjas. Y cuisera.
2: ¿Y cuál era el pasado de Feliciano Ramos, aquel hombre tosco e ignorante, que de la noche a la mañana se había hecho rico y dueño de la hacienda de la Colmena? Algo malo, algo turbio, tiene que haber en el pasado de Feliciano, para que él no quiera recordarlo, ni que se lo recuerden.
1: La muchacha Lupe dijo que el muchacho, que debe ser el hijo de Porfirio, se fue para Monterrey a buscar un doctor. Pero habló de otra persona que se quedó con él. Y fue que sea algún pistolero como él. Por eso, Celso, tenemos que tomar nuestras precauciones.
0: Hombre, ¿no van a matar a usted?
1: ¿Otra vez?
0: ¿Para qué hace esto?
1: ¿Qué te importa? Parece que no entiende las cosas, Celso. Aunque no lo quiera, tengo que recordar el pasado, hacerte entender lo que me preocupa. Todos saben que yo me hice de la Colmena por mis pantalones. Saben cómo me casé con Aurelia, que heredó la hacienda.
0: Pues saben que mató a su padre y a su hermano.
1: Y eso que yo no quiero recordar, porque no me gusta. Porque a nadie le gusta que le recuerden lo que no es de su agrado. Eso es lo que tengo que decir, porque tú no sabes comprender nada sin que te lo digan todo.
0: Está bueno. No me rompa la camisa.
1: ¿Comprendes eso?
0: Sí.
1: Que si Porfirio Cadena sana y se quede en estas tierras, al rato vas a ver mi historia del pasado. Y va a querer fregarme, porque se las echa de protector de los probes. Aunque no es más que un bandido y un ladrón del camino real. Pero por eso, no hay que dejarlo que se cure. No hay que dejarlo que viva. Vamos a matarlo ahí en el ranchito.
0: Tengo ganas de ver muerto a Porfirio Cadena.

0: coma porque es malo, aunque tenga la fiebre, como usted la tiene. Pero dicen que se le mojen los labios con un algodoncito mojado. Y eso es lo que yo voy a hacer mientras que viene Alejandro con el médico. A ver qué dice. Guárdame tantito.
1: Aquellas personas que están en antecedentes de las aventuras de Porfirio Cadena sabrán que Dolores Peña, esta leal y

0: Valerosa mujer no es nuevo leonesa. Tomó contacto con ellos en la región de Morácuaro del estado de Michoacán. El destino la ha puesto al lado de este hombre que parece derrumbarse como en otras trágicas ocasiones. Y algún día conoceremos el verdadero origen de esta mujer.
1: Hace como unas 5 horas, poco más o menos.
2: ¿Qué horas son?
1: Ahorita mire su reloj, ahí está sobre la mesa. Son las 3 de la mañana, faltan unos minutos.
3: Muchachona, porque te meto un balazo.
1: ¡Son los bandidos!

0: cadena, ¿verdad, Celso?
1: Pues parece que sí. Está viejo, está más viejo que antes, pero parece que es él.
0: ¡No es Porfirio Cadena! ¡Están ustedes equivocados! ¡No es Porfirio Cadena! ¡Es otro señor que está muy enfermo!
2: La voy a llevar para afuera. Y tú te encargas de rematar a este desgraciado.
1: ¡Niño!
0: ¡No, no, no, no! ¡No, suéltame!
2: ¡Ven, Alan! ¡Ven, Alan! ¿O quieres que te saque trancazos?
0: ¿Y usted? ¿Quién es para darme a mí de...
2: ¡Ándale!
0: ¡Suéltame!
2: ¡Suéltame! ¡Asiléchate! ¡Asiléchate!
0: ¿Usted le dijo a su compañero que rematara a Porfirio?
2: No, que no era Porfirio Cadena.
0: ¡Mánquese ella! ¡Le escucho bien raro! ¡Que lo maten es verme en su cama!
3: ¡Lo mataron! ¿Dónde está Porfirio Cadena? Lo ando buscando para matar.

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0: Muy buenas noches, amigos y amigas de Radio Fénix Internacional. Es un gusto saludarles en esta maravillosa noche para presentarles el bloque de música romántica en este día 12 de octubre. Bienvenidos en una nueva transmisión de Noches Románticas.
1: ¿Cómo se encuentran, chicos? ¿Todos? ¿Cómo están? Aquí está lloviendo, les cuento, Ani.
0: Aquí está conmigo Víctor, les comento, pero de ya, compañías. Pero, saludos, Víctor.
1: No, yo estoy con compañía, pero compañía de comida.
0: Aquí está conmigo Víctor.
1: Es que Ani me agarró comiendo.
0: De compañía. Saludos, Víctor. ¿Cómo estás? Provecho a tu cena. Bueno, aquí queremos saludar a Rafita y a Rocío, que están ahí, se reportaron en sintonía. Saludos para ustedes. Y aquí vamos a seguir con música. Vamos a complacer a Rafita hasta Costa Rica y a Rocío hasta Argentina. Vamos a complacer con el tema Cuidarte el alma de Chayanne para Rafita y Entra mi vida sin bandera para Rocío. Así que disfrútalo aquí.
1: Disfruten aquí en esta noche romántica. Y con una lluviacita y con una comidita rica.
0: Así es, disfrútalo aquí con una cena muy rica en esta noche romántica.

0: estos dos temas tan bonitos, complaciendo a Rocío y a Rafita hasta Costa Rica con el tema Cuidarte,
1: bueno,
0: el alma de
1: Esteban, disfrutando de
0: y
1: estos dos
0: entra
1: temas
0: en mi vida sin bandera. Qué bonitos temas pidieron los tortolitos, los enamorados en este día.
2: Y bueno, aquí bonito, vamos, verdad que la parejita linda es la que nos pide casi siempre de seguido, ¿verdad? Qué bonito ese, el amor que se tienen estos chicos, mi querida Janine.
0: Así es, muy bonito el amor que se tienen estos dos chicos tortolitos. Ayer fue el cumpleaños de Rocío, te cuento.
2: ¡Ah, Rocío! ¿De veras, Rocío? Bueno, démosle un abrazo entre los dos a Rocío.
0: Sí, ahí te mandamos un abrazo, bueno, muy fuerte,
2: y como,
0: Rocío.
2: Como dicen allá los colombianos, un rompecostillas, ¿verdad? Ay, bueno, recibe nuestro cariño, Rocío, de verdad, que nosotros te queremos mucho, ¿verdad? Ya te vemos como eso, lo que eres, la familia, familia de la Fénix. Ya te vemos como una hermanita, ya igual que a todos los que están, igual que Rafita, igual que a cada uno de ustedes que están por acá disfrutando de esta noche romántica. Estamos haciendo unas pruebas aquí con Janine, pero según lo que suena, ¿cómo la escuchas, Janine? ¿Verdad que está bien?
0: Sí,
2: está
0: se
2: bien,
0: escucha.
2: Está muy bien.
0: Sí.
2: Estamos haciendo unas pruebas aquí. Ya vas a ver, ya vas a escucharte.
0: Pero hay que bajarle un poquito el retorno.
1: Sí, se escucha.
2: Está muy bien. Bueno, ya escuchaste.
0: Quiero saludar a Domingo Meléndez, que ahí se reportó.
2: Ah, es el amigo Domingo desde España. O sea que sí. Domingo está como vos, Ani. Domingo ya son allá las 4 de la mañana, ¿no?
0: Sí, son las 4 de la madrugada en España.
2: Dice Domingo que se levantó antes que el gallo, ¿eh? Escucha. Híjole. Bueno, Ani, ya el gallo ya había cantado.
0: Sí, yo ya canté.
2: ¿Cantaste con todo el gallo?
0: Sí.
2: Bueno, eso. Y aquí está cayendo una lluvia suave, pero se siente un airecito bastante rico. Pero aún así, encendí el ventilador, fíjate, para sentir más fresco.
0: Aquí en Palestina, en estos dos días, han dicho que quiere llover y no llueve, dice.
2: Bueno, se pone la temperatura. Nos vamos a complacer, ¿a quién, Janine?
0: Vamos a complacer a Dulce, hasta Perú.
2: Dulce nos ha pedido algo de Luis Miguel.
0: Luis Miguel, la mentira. La mentira. Y también vamos a complacer a Domingo hasta España.
2: ¿Qué nos pidió Domingo?
0: Me enamoré de ti, de Chayanne.
2: Me enamoré de ti. Ay, ay, ay.
0: Ay, ay, ay.
2: ¿De quién se enamoró Domingo? ¿Ah? No sea de una negra,
0: sabe,
2: que estoy viendo aquí yo.
0: Ay, Vic.
2: ¿Qué fue? ¿Qué pasó?
0: Nada.
2: Bueno, vamos a complacerlo aquí en
0: Noches Románticas.

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0: 32 minutos pasan de la hora aquí en esta noche romántica, agradeciéndoles a todos los amigos y amigas que nos están acompañando. Verdad que nos sentimos felices, ¿verdad, Janín? Que nos estén acompañando.
1: Sí, muy alegres que nos estén acompañando en este día. Ahí se reportó César desde Colombia. Saludos, César. El doctor César se reportó sin tenía. ¿Qué te pareció los temas, Víctor? Están muy hermosos. Ahí sí. Estuvimos complaciendo con los dos temas. Me enamoré de ti, de Chayanne. Y La mentira, de Luis Miguel. Muy bonitos los temas.
0: Ay, correcto, muy bonitas canciones. Ahí. Yo le vine a bajar volumen un poquito aquí, pero no me funciona porque está con otro tipo de sistema esa cosa. Ajá. Pero bueno, mi modo. ¿Qué le vamos? Lo importante es que está saliendo bien, Jani.
1: Sí, bien. Está saliendo perfectamente, excelente.
0: Así es. Es que piensa que Jani se está escuchando lo que estamos poniendo aquí. No solo es que está escuchando mi voz, lo interesante es que escuche lo que nosotros estamos poniendo aquí en la radio. Es una nueva experiencia, Janine.
1: Así es, una nueva experiencia.
0: Bueno, vamos a seguir con música. ¿Con qué? ¿A quién complacemos?
1: Vamos a complacer a Carlitos Lizardo hasta Honduras. Saluditos para él. Y vamos a complacer a Joana hasta Argentina. A Carlitos le vamos a complacer con La playa del... o La oreja de Van Gogh. Y a Joana le vamos a complacer Eres mi mayor secreto, de Pablo Alborán.
0: Ajá. Bueno, Carlitos, ahí viene tu canción, la de La oreja de Van Gogh, ¿verdad? La playa. Y complacemos a quien me dijiste, perdón, que se
1: a
0: me
1: Joana fue. Hasta Argentina.
0: Ajá. Eres mi mayor secreto, Paula Alborán, para Johanna. Johanna, qué gusto nos da que estés por acá. ¿Qué hiciste a Janina? ¿Dónde la guardaste? Que no la vemos por acá.
1: Sí, se perdió Janina, no ha aparecido. ¿Dónde anda Janina?
0: ¿Ah? Como que aparece así como cuando la luna es nueva o la luna es llena. ¿Ah? ¿Qué puede ser? Bueno, vamos a seguir y vamos a complacer a quién.
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0: debido a que los miércoles y jueves tenemos aquí una especie de festival que durará como un mes con 10 días, miércoles y jueves. Quiero que ustedes nos acompañen a esa misma hora, bueno, a las 7 y media arranca, a las 7 y media arranca este festival, por lo cual les pedimos que nos acompañen en la propuesta que les traemos a partir de las 7 y media Centroamérica, este miércoles, ya con el festival que nos trae proyecciones Jimmy Pardo, ¿verdad? Desde Perú nos trae pues artistas de diferentes partes del mundo, para ser más explícitos, son latinos que le cantan al mundo. Hay gente venezolana, gente de Brasil, de Colombia, centroamericanos también, hay alguno que otro mexicano, ¿verdad? Vamos a escucharlo, por lo cual el día de mañana van a escuchar a Janine con, ¿qué cosa, Janine?
1: Con el programa de Noche de Cariño, así que vamos a empezar a transmitirles Noche de Cariño todos los martes por un mes.
0: En un mes. Para... Así que también no se aburren de nosotros, hombre. ¿Ah? ¿Verdad, Janine?
1: Así.
0: Bueno, yo sé
1: no
0: que
1: se no. Vayan a aburrir.
0: Yo sé que no, pero es bueno darle una variedad y escuchar a personas, otras personas que sí cantan bien bonito, personas ciegas de otras partes que tal vez no conocemos, o que una que otra sí podemos identificar, Janine.
1: Así es.
0: Así que los invitamos a escucharlo el miércoles a las 7:30 de la noche. Empieza esta saga, ¿verdad?, de artistas, de personas ciegas cantándole al mundo, mostrando sus mejores talentos. Vámonos con música, así, ¿qué es lo que tenemos, Janine?
1: Así es, nos vamos a ir con más música. Vamos a complacer a Rafita hasta Costa Rica y a Domingo Meléndez, estaba en España, con el tema de Me Gustas, me gusta, de Joan Sebastián.
0: Joan Sebastián, Me Gusta, dice. Y la otra canción.
1: Y vamos a complacer a Rocío, Ámame Una Vez Más, de Amanda Miguel.
0: Ámame Una Vez Más, qué rico, qué lindo, ¿verdad? Es una canción que en lo particular me encanta esa canción. Bonita canción.
1: Sí, muy hermosa esa canción, sí, muy bien.
0: Es que esa canción, yo recuerdo a Amanda Miguel cuando la conocí en vivo en una presentación artística que tuvimos con nuestro grupo, y entonces la canción me gustaba a mí, antes de conocerla, Amanda Miguel, pero cuando la abracé y le toqué su pelo, en gran pelo, que tenía un pelo largo, pelo como colochito, así el pelo como colocho de Amanda Miguel, le llevaba la cintura el pelo, yo recuerdo cuando la abracé,
1: en serio
0: la sentí, la toqué, un mujerón.
1: Ay, qué bueno.
0: Estaba con Diego Verdaguer, vinieron a cantar acá. Entonces ahí la fui a conocer. Sí. Bueno, entonces vamos a traerles estos temas maravillosos que vamos a disfrutar aquí en
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0: Miren, seguimos aquí en esta noche romántica y se soltó la lluvia con ganas, mi querida Janín.
1: Qué bueno, ¿y no me puedes mandar un poco de lluvia?
0: Bueno, sí te puedo mandar un poco, pero agárrala bien, ¿oí?
1: Sí, ahí lo voy a agarrar bien, bueno, para que pues, suene fuerte aquí.
0: Ahí te va, ahí te va.
1: Ahí, pásamelo pues.
0: Bueno, ahí estamos. Bueno, es que por estarme escuchando ahí me caigo. Bueno, vamos a seguir aquí recordándoles que el miércoles tenemos un festival de la canción de personas ciegas de diferentes partes del mundo. Este festival va a durar hasta los primeros días de diciembre. ¿Cómo la ves?
1: Así es, muy interesante ese festival, así que no se lo pierdan, disfrútelo.
0: Yo los invitamos a que nos acompañen, ¿verdad? Que nos apoyen a los muchachos y que comenten en los diferentes grupos, puede ser de Radio Fénix, en Noches Románticas, Noches de Cariño, en El Mundo de Ani, en el programa de La Autopista de los Éxitos, Nosotros y una Canción, en todos los programas que tiene Radio Fénix, pueden comentarlo, ¿no?
1: Así es, pueden comentarlo. ¿Cómo les pareció?
0: Así es. Bueno, vamos a seguir aquí con la música. ¿Quién complacemos, Jarín?
1: Vamos a complacer a Dulce hasta Perú. Saluditos, Dulce. Qué alegría que estés disfrutando en este día con nosotros.
0: Se me perdió. Se me perdió, Dulce. No apareció, no me dejó nada aquí.
1: Dice que sigue enferma. A veces le da fiebre y se...
0: Ya nos vamos a ir a traer a Dulce para acá mejor. La vamos a cuidar nosotros, Ani. ¿Qué te parece?
1: Sí, la vamos a cuidar nosotros.
0: Ani, Dulce, alista tus cosas que vamos a ir con Janín a traerte, ¿oí?
1: Sí, te vamos a cuidar.
0: Sí, vas a ser de nosotros, ¿oíste? Vamos a cuidar. Te vamos a querer mucho, ¿oíste?
1: Así es.
0: Bueno, vamos a complacerla con esta canción de Marlene, ¿cómo se llama?
1: Notas que estoy temblando.
0: Uy, será del frío.
1: Uy, notas que estoy temblando. Uy, Dulce, cuéntanos a quién se lo dedicas.
0: Dice Dulce que es de fiebre, pero debe ser fiebre de amor esa, hombre.
1: Coméntanos, Dulce.
0: Bueno, la escuchamos, la disfrutamos aquí en
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0: Bueno, seguimos aquí en esta noche romántica, lleno de lluvia, mucha lluvia. Dice el doctor César que desde la 1 de la tarde está lloviendo allá en Medellín, en Cali, ¿es verdad? En Cali, Colombia, ¿verdad, Jani?
1: Sí, en Cali, Colombia.
0: Así que, saludos para el doctor, hombre, doctor. ¿Cómo están las cosas por allá, doctor? Es que este doctor nunca nos ha dicho qué canción le gusta, me quiero ir.
1: Sí, solicítanos canciones para saber sus gustos.
0: Mire, doctor, solo tenemos una canción ya. Pero si usted nos pide una, con mucho gusto se la complacemos, ¿verdad? Y si el doctor nos pide, pues nosotros con esta nos despedimos, Ani. Estamos muy alegres por estar con ustedes el día de hoy. El día de la raza, el día en que Rodrigo de Triana dijo ¡tierra! Cuando vinieron con Cristóbal Colón a conquistar las Américas. En un día semejante al de hoy es cuando avizoraron tierra, ¿verdad? Desde la Santa María. ¿Ah? ¿Te acordás de las carabelas que andaba Cristóbal Colón, Janín?
1: Sí.
0: ¿Cómo se llamaba? A ver.
1: No me recuerdo el nombre.
0: Bueno, era la niña. ¿Te acuerdas de la niña?
1: De la niña.
0: La niña.
1: ¿Qué niña?
0: La Pinta y la Santa María.
1: Ah.
0: En la Santa María es la que andaba Cristóbal Colón, ¿verdad?
1: Oh.
0: Sí. Dice que cuando llegaron cerca de Honduras se escaparon de hundir. Y dijo Cristóbal Colón, gracias a Dios que salimos de esas Honduras. Así dijo. Por culpa de él es que nos llamamos Honduras, imagínate que hubiera puesto alturas mejor. No que nos refundió allá en los profundos.
1: No, pero está bonito el nombre de Honduras.
0: ¿Tú crees?
1: Sí.
0: Es que Honduras es allá por como allá lo profundo. Allá, ¿no? ¿Ah? Bueno, allá lo profundo dicen que se fueron los mayas. ¿Ah? De repente por aquí se fueron. Por estas Honduras. Bueno, vamos a seguir. Vamos a revisar si el doctor no nos pide otra canción. Nosotros nos vamos. Dándole gracias a Dios Todopoderoso por la oportunidad que nos da el entregarles este programa de Noches Románticas del día de hoy, invitándolos para que mañana escuchen Noches de Cariño, donde Janine les dará muchos cariñitos.
1: Sí, mucho cariño les voy a dar, así que no se lo pierdan el día de mañana.
0: No se pierdan los besos de Janine.
1: Ay,
0: ¿cómo son tus besos, Janine? A ver.
1: Muy dulces.
0: A ver, dale, quiero oír uno. A ver. Ah, no. A ver, otro. Ay, qué rico, ahí sí me gustó. Bueno, vámonos con esta canción, Janín. ¿Cómo se llama la canción que vamos a complacer?
1: Nos vamos a ir con la canción Por Amarte Así, de Cristian Castro.
0: Por Amarte Así. Cristian Castro le canta al amor aquí en esta noche
1: romántica.
0: Así que tengamos muy buenas noches, que Dios nos bendiga a todos. Y ya bajó la lluvia y el doctor no dijo nada.
1: No dijo nada.
0: Y nosotros nos vamos dándole gracias por su compañía. Mañana los esperamos. Ah, de repente me le meto ahí a Janine un ratito a ayudarle. Vamos a ver.
1: Sí.
0: Ay, tú sabes que cuentas conmigo siempre, Ani, oye.
1: Gracias, ahí te agradezco mucho.
0: Bueno, que tengamos todos una feliz noche.
1: Feliz noche romántica.
0: Con permiso. Por Amarte Así, la canción, Cristian Castro. Así es.
1: Así es, Por Amarte Así, de Cristian Castro.
0: La disfrutamos nuevamente para despedirnos en una buena noche
1: romántica.
0: Qué rico, así me gustó.

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0: Hola.
1: Hola.
0: Bueno, perdón por haberte despertado, pero me dijeron que estabas acá arriba.
1: No, acepto tus disculpas, pero no me lo vuelvas a hacer, por favor. Y bueno, ¿ya te vas al aeropuerto?
0: Sí, pero con tiempo suficiente para ir a desayunar.
1: Ok. Dame un minutito.

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Duele amar a alguien y no ser correspondidos. Pero lo que es más doloroso es amar a alguien y nunca encontrar el valor para decirle a esa persona lo que sientes. Tal vez Dios quiere que nosotros conozcamos a unas cuantas personas equivocadas antes de conocer a la persona correcta, para que al fin, cuando la conozcamos, sepamos ser agradecidos por ese maravilloso regalo. Una de las cosas más tristes de la vida es cuando conoces a alguien que significa todo y solo para darte cuenta que al final no era para ti y lo tienes que dejar ir. Cuando la puerta de la felicidad se cierra, otra puerta se abre, pero algunas veces miramos tanto tiempo aquella puerta que se cerró que no vemos la que se ha abierto frente a nosotros. Es cierto que no sabemos lo que tenemos hasta que lo perdemos, pero también es cierto que no sabemos lo que hemos estado perdiendo hasta que lo encontramos. Darle a alguien todo tu amor nunca es un seguro que te amarán de regreso, pero no esperes que te amen de regreso. Solo espera a que el amor crezca en el corazón de la otra persona, pero si no crece, sé feliz porque creció en el tuyo. Hay cosas que te encantaría oír que nunca escucharás de la persona que te gustaría que te las dijera, pero no seas tan sordo para no oírlas de aquella que te las dice desde su corazón. Nunca digas adiós si todavía quieres tratar. Nunca te des por vencido si sientes que puedes seguir luchando. Nunca le digas a una persona que ya no la amas si no puedes dejarla ir. El amor llega a aquel que espera, aunque lo hayan decepcionado, a aquel que aún cree, aunque haya sido traicionado, a aquel que todavía necesita amar, aunque antes haya sido lastimado, y a aquel que tiene el coraje y la fe para construir la confianza de nuevo. El principio del amor es dejar que aquellos que conocemos sean ellos mismos y no tratarlos de voltear con nuestra propia imagen, porque entonces solo amaremos el reflejo de nosotros mismos en ellos. No vayas por el exterior, este te puede engañar. No vayas por las riquezas, porque aún eso se pierde. Ve por alguien que te haga sonreír, porque toma tan solo una sonrisa para hacer que un día oscuro brille. Espero que encuentres a aquella persona que te haga sonreír. Hay momentos en los que extrañas a una persona tanto que quieres sacarlo de tus sueños y abrazarlo con todas tus fuerzas. Espero que sueñes con ese alguien especial. Sueña lo que quieras soñar, ve donde quieras ir, sé lo que quieras ser, porque tienes tan solo una vida y una oportunidad para hacer todo lo que quieras hacer. Espero que tengas suficiente felicidad para hacerte dulce, suficientes pruebas para hacerte fuerte, suficiente dolor para mantenerte humano, suficiente esperanza para ser feliz y suficiente dinero para comprar regalos. Las personas más felices no siempre tienen lo mejor de todo, solo sacan lo mejor de todo lo que encuentran en su camino. La felicidad espera por aquellos que lloran, aquellos que han sido lastimados, aquellos que buscan, aquellos que tratan, porque solo ellos pueden apreciar la importancia de las personas que han tocado sus vidas. El amor comienza con una sonrisa, crece con un beso y muere con una lágrima. La brillantez del futuro siempre será basado en un pasado olvidado. No puedes ir feliz por la vida hasta que dejes ir tus fracasos pasados y los dolores de tu corazón. Cuando naciste, tú llorabas y todos alrededor sonreían. Vive tu vida de forma que cuando mueras, tú sonrías y todos alrededor lloren.

Después de 21 años de matrimonio, descubrí una nueva manera de mantener viva la chispa del amor. Desde hace poco había comenzado a salir con otra mujer. En realidad había sido idea de mi esposa. «Tú sabes que la amas», me dijo un día, tomándome por sorpresa. «La vida es muy corta. Dedícale tiempo». «Pero yo te amo a ti», protesté. «Lo sé. Pero también la amas a ella». La otra mujer a quien mi esposa quería que yo visitara era mi madre, viuda desde hacía 19 años. Pero las exigencias de mi trabajo y mis tres hijos hacían que solo la visitara ocasionalmente. Esa noche la llamé para invitarla a cenar y al cine. «¿Qué te ocurre? ¿Estás bien?», me preguntó. Mi madre es el tipo de mujer que una llamada tarde por la noche o una invitación sorpresiva es indicio de malas noticias. «Creí que sería agradable pasar algún tiempo contigo», le respondí. «Los dos solitos. ¿Qué opinas?». Reflexionó sobre ello un momento. «Me agradaría muchísimo», dijo. Ese viernes, mientras conducía para recogerla después del trabajo, me encontraba algo nervioso. Era el nerviosismo que antecede a una cita. Y por Dios, cuando llegué a su casa, advertí que ella también estaba muy emocionada. Me esperaba en la puerta con su viejo abrigo puesto. Se había rizado el pelo y usaba el vestido con el que celebró su último aniversario de bodas. Su rostro sonreía, irradiaba luz como un ángel. Le dije a mis amigas que iba a salir con mi hijo y se mostraron muy impresionadas, me comentó mientras subía a mi auto. «No pueden esperar a mañana para escuchar acerca de nuestra velada». Fuimos a un restaurante no muy elegante, sí muy acogedor. Mi madre se aferró a mi brazo como si fuera la primera dama de la nación. Cuando nos sentamos, tuve que leerle el menú. Sus ojos solo veían grandes figuras. Cuando iba por la mitad de las entradas, levanté la vista. Mamá estaba sentada al otro lado de la mesa y me miraba. Una sonrisa nostálgica se delineaba en sus labios. «Era yo quien leía el menú cuando eras pequeño, ¿recuerdas? Entonces, es hora de que te relajes y me permitas devolverte el favor», le respondí. Durante la cena tuvimos una agradable conversación. Nada extraordinario, solo ponernos al día con la vida del otro. Hablamos tanto que nos perdimos el cine. «Saldré contigo otra vez, pero solo si me dejas invitar», dijo mi madre cuando la llevé a casa. Asentí. La besé. La abracé. «¿Cómo estuvo tu cita?», quiso saber mi esposa cuando llegué aquella noche. «Muy agradable. Gracias. Mucho más de lo que imaginé», le contesté. Días más tarde, mi madre murió de un infarto masivo. Todo fue tan rápido. No pude hacer nada. Al poco tiempo recibí un sobre del restaurante donde habíamos cenado mi madre y yo, y una nota que decía: «La cena está pagada por anticipado». Estaba casi segura de que no podría estar allí, pero igual pagué para dos, para ti y para tu esposa. Jamás podrás entender lo que aquella noche significó para mí.

El día que esté viejo, ya no seré el mismo. Por eso, tenme paciencia y compréndeme, hijo mío. Cuando derrame comida sobre mi camisa y olvide cómo atarme mis zapatos, tenme paciencia. Recuerda las horas que pasé enseñándote a hacer las mismas cosas. Si cuando conversas conmigo, repito y repito las mismas palabras y sabes de sobra cómo termina mi historia, por favor, no me interrumpas y escúchame. Recuerda, cuando eras pequeño para que durmieras, tuve que contarte muchas veces el mismo cuento hasta que lo hicieras. Cuando estemos reunidos y sin querer haga mis necesidades, no te avergüences y comprende que no tengo la culpa de ello, pues ya no puedo controlarlas. Recuerda cuántas veces de niño te ayudé y estuve pacientemente a tu lado hasta que terminaras lo que estabas haciendo. No me reproches porque no quiero bañarme. No me regañes por ello. Recuerda, hijo mío, las veces que te perseguí y los mil pretextos.

cuando me veas inútil e ignorante frente a todas esas cosas modernas que ya no podré entender. Te suplico que me des todo el tiempo necesario para no lastimarme con tu risa burlona. Acuérdate que fui yo quien te enseñó tantas cosas. Esas cosas fueron producto de mi esfuerzo y mi perseverancia. Cuando en algún momento conversemos y se me olvide lo que estábamos hablando, dame todo el tiempo necesario hasta que recuerde lo que estábamos platicando. Y si no puedo, no te impacientes. Tal vez no era importante lo que estaba diciendo. Yo lo único que quiero es estar a tu lado y que me escuches un momento. Si alguna vez ya no quiero comer, no insistas. Sé cuánto puedo y cuánto debo. Comprende que con el tiempo ya no tengo dientes para morder, ni gusto para sentir. Cuando mis piernas fallen por estar cansadas de andar en la vida, dame tu mano para apoyarme como lo hice yo cuando recién comenzabas a caminar con tus débiles piernitas. Por último, cuando alguna vez me oigas que ya no quiero vivir, que quiero morir, no te enfades. Algún día entenderás que eso no tiene nada que ver con tu cariño o con cuánto te ame. Siempre quise lo mejor para ti y he preparado los caminos que has debido recorrer. Piensa entonces que con este paso que me adelanto en dar, estaré construyendo para ti otra ruta en otro tiempo.

o impotente por verme así. Dame tu corazón, compréndeme y apóyame, como lo hice yo cuando empezabas a vivir. De la misma forma como te he acompañado en tu sendero, te ruego que me acompañes a terminar el mío. Dame amor y paciencia, que te devolveré gratitud y sonrisas.

¿Qué es la madurez? Madurez es saber controlar la ira o zanjar las diferencias sin violencia ni destrucción. Significa paciencia. Es la libertad de rechazar un placer momentáneo en aras de una felicidad duradera.

que carecen de ellas son maestras en las disculpas. Son aquellas que viven confusas, que no saben cómo organizarse. Sus vidas se convierten en larga cadena de promesas rotas, de amistades pasajeras, de negocios sin terminar y de buenas intenciones que nunca llegan a materializarse. Madurez es el arte de vivir en paz con situaciones que no podemos cambiar o tenemos el valor de cambiarlas cuando las circunstancias así lo exijan.

Para mis hijos, sí. Para mis hijos todo mi tiempo, mi amor y mis sentidos. Todos los trucos, mi amor y mi conciencia. Todos los sueños y toda mi presencia. Para mis hijos, sí, para mis hijos. Todos mis callos y todos mis delitos. Todas mis horas y todo lo infinito. Mis necedades, tesón y requisitos. Para mis hijos, no quiero adversidades. Los quiero claros, sinceros y gigantes. Para mis hijos, no quiero enemistades. Los quiero gratos, sonrientes y brillantes. Para mis hijos, no quiero oscuridades. Los quiero listos, precisos y pensantes. Para mis hijos, no quiero ser sobrante. Los quiero buenos, humanos y triunfantes. Para mis hijos, sí, para mis hijos. Hazme brillante, genial y muy paciente. Hazme preciso, jovial e inteligente. Hazme un buen padre, alegre y eficiente.

0: Dos reclusos estaban en un oscuro calabozo al que solo entraba un poco de luz por un ventanuco en la parte alta. Cierto día se pusieron de acuerdo para mirar hacia afuera, subiéndose cada uno en los hombros del otro. Subió el primero y de inmediato bajó malhumorado y renegado. Trepó el segundo y casi no baja. Estaba feliz y entusiasmado. Le preguntó el segundo al primero.
1: ¿Qué viste?
2: Basura, estiércol, un sitio inmundo y repugnante.
1: ¿Y tú? ¿Por qué bajaste tan contento?
3: Porque el cielo se veía azul, las aves revoloteaban y admiraba el sol, las nubes y el horizonte.
0: Los dos miraron por el mismo tragaluz, pero uno lo hizo hacia arriba y el otro hacia abajo. Contempla la vida con una mirada de fe y confianza. Alza los ojos para levantar también el corazón. Observa todo el optimismo y siempre hallarás razones para la esperanza y la alegría.
4: La creatividad no se puede ordenar, se tiene que inspirar.

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A los amigos les debemos parte importante de la vida, pues nos afianzan sus afectos cuando amenaza la caída. 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No es necesario ni decirlo. 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

Cuando te encuentres en una situación angustiosa en que todo te parezca conjurarse contra ti, de tal modo que creas que no podrás aguantarte ni un minuto más, no te rindas. Así como la luz por sí misma resuelve el problema de la oscuridad, también tú debes resolver todos los problemas que se presentan en tu vida. Piensa que eres luz y que todos los problemas son tinieblas. Cuando tú los enfrentas, ellos desaparecen como las tinieblas frente a la luz.

Cuando Jesús apenas tenía 5 años, se hallaba sentado en el umbral del taller de su padre en Nazaret, ocupado en fabricar pajaritos de tierra con la arcilla suave y moldeable que le había obsequiado el alfarero de enfrente. Se sentía feliz como nunca, pues todos los muchachos del barrio decían que el alfarero era un hombre malo que no se dejaba ablandar ni por dulces miradas ni por palabras de miel, y jamás se había atrevido a pedirle nada. Pero apenas sabía cómo había podido suceder eso. Hallándose sobre el umbral, viendo con envidia al vecino que trabajaba en su molde, ese hombre malo había salido de su tienda y le había dado arcilla suficiente para poder fabricar un cántaro propio para vino. Sobre las gradas de la casa vecina estaba sentado Judas. Era feo. Tenía los cabellos rojos y la cara cubierta de arañazos y moretones ganados en sus perpetuas batallas, sostenidas con todos los pilluelos de la calle. Por el momento permanecía tranquilo. No disputaba ni reñía. Trabajaba como Jesús, modelando un pedazo de arcilla que éste le había dado, pues él no se atrevía ni a presentarse delante del alfarero, quien lo acusaba de arrojar piedras sobre sus frágiles mercancías, y por ello lo había echado a garrotazos. A medida que los niños terminaban sus pajaritos, los colocaban en círculo a su alrededor. Eran pájaros como han sido desde tiempo inmemorial todos los pájaros de barro. Se mantenían en pie sobre su gruesa bola de barro aplastada. Tenían una cola muy corta y las alas casi imperceptibles. Sin embargo, los pajaritos de los dos pequeños camaradas diferían a simple vista. Los de Judas estaban tan mal hechos que ninguno se sostenía en pie. Sus dedos torpes y duros no podían modelarlos. Lanzaba a Jesús furtivas miradas, intentando adivinar cómo se ingeniaba para hacer pájaros tan hermosos que le resultaban tersos como las hojas del encino. Con cada pajarillo terminado, Jesús se sentía más feliz. El último le parecía más hermoso que los otros, pero a todos los veía con amor y simpatía. Ellos serían sus compañeros de juego. Dormirían cerca de él. Le cantarían sus canciones cuando su madre lo dejara solo. Jamás se había sentido tan rico y nunca se volvería a hallar abandonado. El robusto aguador pasó en ese momento encorvado bajo la pesada carga, y detrás venía el vendedor de legumbres que se balanceaba sobre el lomo de un asno entre las grandes y vacías cestas de mimbre. El aguador puso la mano sobre los rubios bucles de Jesús y le pidió noticias de sus pájaros. Jesús le respondió que todos tenían nombre, que sabían cantar, que llegaban de lejanos países y le referían historias que solo de ellos y de él eran conocidas. Y Jesús hablaba tan bien que el aguador y el vendedor de legumbres olvidaron un gran rato sus ocupaciones. Pero como se alejaran, Jesús le señaló al pequeño Judas diciéndoles: «Miren, qué bonitos pájaros hace Judas también». El vendedor de legumbres detuvo su asno con sencilla bondad y preguntó a Judas si sus pájaros tenían también sus nombres y si cantaban. Judas no sabía nada. Enmudeció. Ni siquiera levantó los ojos. Irritado, el vendedor de legumbres dio un puntapié a uno de los pájaros y prosiguió su camino. De pronto, Jesús sumergió la mano en el charco más próximo, pues se le había ocurrido pintar sus pájaros grises con el resplandor centellante del sol que daba tan bellos matices al agua y a los muros de las casas. El sol se prestó graciosamente a su juego y se dejó tomar como el color de la paleta del pintor.
Y cuando Jesús lo extendió sobre sus pequeños pájaros de barro, un reflejo de diamantes los irisó de abajo a arriba. Judas, que de cuando en cuando observaba y contaba los pájaros de Jesús, lanzó un grito de admiración al verlo pintar con el sol de los charcos de lodo y se apresuró también a meter las manos en la brillante agua. Pero el sol se le deslizaba entre los dedos. Por rápido que fuese el movimiento de sus pequeñas manos, ellas no retenían nada del maravilloso colorido. «¡Hey, espera, Judas! Voy a pintarte tus pájaros», dijo Jesús. «No, no quiero que los toques. Están bien como están». Y se levantó frunciendo las cejas y mordiéndose los labios. Y puso su ancho piececillo sobre los pájaros, convirtiéndolos, uno después de otro, en pedazos prensados de barro. Cuando destruyó todos sus pájaros, se aproximó a Jesús, cuyos pajarillos de barro brillaban como piedras preciosas bajo las caricias del niño. Los miró un instante en silencio, después levantó el pie y lo dejó caer sobre uno de ellos. Cuando el pájaro no era más que un pedazo de tierra gris, Judas experimentó tal satisfacción que se echó a reír y levantó otra vez el pie para aplastar otro más. «¡Judas!», gritó Jesús. «¿Qué haces? ¿No sabes que ellos viven y cantan?». Judas rió más fuerte y aplastó el segundo pájaro. Jesús, desatinado, miró a su alrededor. No podía oponerse a Judas, que era grande y fuerte, y buscó con la mirada a su madre. Esta no se hallaba lejos, pero antes de que hubiera podido llegar, todos los pájaros serían aplastados. Lleno de angustia, se echó a llorar. Judas había ya destruido cuatro y no quedaban más que tres. Jesús, casi enfadado con sus pájaros porque permanecían inmóviles y se dejaban impunemente aplastar, palmoteó como para despertarlos gritándoles: «¡Vuelen! ¡Vuelen ahora!». Y entonces, los tres pájaros comenzaron a mover las alas y con vuelo torpe e inquieto lograron llegar al borde del techo, donde por lo menos estaban a salvo. Cuando Judas vio volar los pájaros a las palabras de Jesús, estalló en sollozos. Se arrancaba los cabellos como lo había visto hacer a las personas grandes cuando estaban de duelo o afligidas, y se arrojó a los pies de Jesús. Se revolcaba en el polvo y besaba los pies de su camarada, rogándole lo aplastara como él lo había hecho con los pájaros. Pues Judas, desde aquel momento, amaba y admiraba a Jesús. Lo adoraba y lo odiaba al mismo tiempo. María, que había seguido el juego de los niños, vino a ellos, alzó en brazos al pequeño Judas, lo colocó en su regazo y, acariciándolo, le dijo: «Pobrecillo, tú no comprendes que has intentado lo que ninguna criatura humana puede lograr. Jamás pretendas cosas semejantes si no quieres ser el más desafortunado de los mortales. ¿Crees posible luchar contra aquel que pinta con el sol y que da el soplo de la vida a la tierra muerta?».

Oye, negra, te puedo hablar. Ya los chicos se han dormido. Así que deja el tejido que después te equivocas. Hoy te quiero preguntar, ¿por qué motivo las madres amenazan a sus hijos con ese estribillo fijo de ¡ja, cuando venga tu padre! Y con tu padre de aquí, y con tu padre de allá, resulta de que al final, al verme llegar a mí, lo ven entrar a Caín y escapan por todos lados. Y yo, que vengo cansado de trabajar todo el día, recibo de bienvenida una lista de acusados. Tú empiezas con tus quejas y yo tengo que enojarme. Igual que hacía mi padre al escuchar a mi vieja. Entraba a fruncir la ceja apoyando a ese fiscal, que en medio del temporal se erigía en defensora. Lo mismo que tú ahora, que siempre me dejas mal. Si los perdono, ¿qué ejemplo? Es así como los educas. Si los castigo, eres bruto, no tienes sentimientos. A mí que llegué contento y no tuve más remedio que poner cara de serio y escuchar tu letanía. A mí que me paso el día pensando en jugar con ellos. Yo sueño en llegar a casa y olvidarme felizmente del trabajo, de la gente y de todo lo que pasa. Los hijos son la esperanza y el porqué de nuestras vidas. Por eso nunca les digas, ¡ah, cuando venga tu padre! No quiero encontrar culpables. Quiero encontrar alegría. Que no me pongas de escudo como lo hacía mi madre, que consiguió que a mi padre lo imaginara un verdugo. Él llegaba y te aseguro que se acababan las risas. Y en lugar de una caricia o hablarle como a un amigo, lo miraba compungido presintiendo una paliza. Y el pobre, que me entendía, sacudiendo la cabeza, escuchaba con tristeza lo que mi madre decía. Y que él de sobra sabía. Que con este no se puede, que me pinta las paredes, que trajo las suelas rotas, que la calle, la pelota, que me saca canas verdes. A la cama sin cenar, aburrido me ordenaba. Mi madre me consolaba y yo lo culpaba a él. A él que había llegado recién de trabajar cansado y ya lo había yo amargado con todas mis travesuras. Los hijos nunca analizan el sentimiento del padre, porque el brillo de la madre es tan fuerte que lo eclipsa. Solo le hacemos justicia cuando nos toca vivir a nosotros su problema. Ay, si mi padre viviera, que recién lo comprendí. ¿Y por qué nunca me dijo lo mucho que me quería? Si hoy yo sé cuánto sufría al ver enfermo a su hijo, porque me miraba fijo el primer pantalón largo. Y sé que hasta me habrá besado cuando yo estaba dormido. Hoy que todo lo comprendo, ¿por qué no estás a mi lado? ¿Por qué no estás ahora para besarte bien fuerte, viejo lindo, y ofrecerte mi cariño a todas horas? Besa a tu hijo que llora, pero llora con razón, porque te pide perdón pensando en aquellos días en que ciego no veía que eras puro corazón. Déjame, negra, que llore. Es tan lindo desahogarse. En fin, veamos qué hacen nuestros futuros señores. Mira esos pantalones. Tápale un poco a la nena. Sí, ya sé, no me lo digas. Hoy se fue a la calle sola. Acuéstate, rezongona. Mañana será otro día.

Caminaba por una de las calles de la ciudad cuando tropecé con las piernas de una señora. Me empujó y por poco voy a parar en la calzada. Inmediatamente me repuse y le dije: discúlpeme, por favor, no le vi, soy una distraída. Y con una gran sonrisa flor de labios me retiré camino al hogar. Pero al llegar a casa, otra historia se desarrolló. A la hora de preparar la comida, estaba en la cocina cuando mi tierna hija María Emilia se había parado justo detrás mío, es decir, a mis espaldas. Al volverme para alcanzar un utensilio, tropecé con ella. Por poco caemos las dos. Ella se golpeó su cabecita y yo salí ilesa. Pero inmediatamente levanté la voz fuertemente y le grité: ¡quítate de aquí! ¿No ves dónde te paras? ¡Lárgate! ¡Me estorbas! La niña se quedó sin aliento. Sus ojitos negros y pequeños dejaron escapar grandes perlas líquidas de dolor. Y sus pupilas se empañaron con la pena y la derrota. Presentí que el mundo se le derrumbaba, pero no le presté mucha atención, ni sentí remordimiento alguno, y seguí con mis tareas domésticas. Al llegar la noche, cuando estaba en la cama tratando de conciliar el sueño, escuché una voz interior que me decía: cuando hablas con extraños, qué bien te portas. Les pides disculpas y perdón. Pero con ese ángel de Dios, con ese fruto de tus entrañas, con tu propia hija, con ese pedacito de ser, qué grosera te portaste. Cómo la lastimaste. ¿Cómo la humillaste? Levántate, ve a la cocina. Allí encontrarás dos flores. Esas flores son la más grande demostración del amor que siente por ti esa criatura. Me levanté y fui a la cocina. Efectivamente las encontré casi marchitas, como los ojos de mi niña. Corrí al cuarto de mi María Emilia y arrodillada al pie de su camita le dije: despierta, mi amor. Despierta, pedacito de mi corazón. Dime, ¿para quién eran esas flores? Ella nerviosamente dibujó una triste sonrisa y fortaleciéndose en su gran amor hacia mí, me susurró al oído y muy despacito me dijo: mamita, esas florecitas son para ti. Las recogí al salir de la escuela. La de pétalos azules es porque me trajo recuerdos de los ojos de mi papito. Y como tú me dijiste que no volverá nunca más, quiero que se la lleves al camposanto. Y la blanca es porque se parece a ti en la ternura y en la bondad. Yo no atiné a decirle nada.

nuestros hijos, a nuestros padres, a nuestros seres queridos. Y es que a nosotros el mundo nos podrá reemplazar en cualquier parte, pero jamás seremos reemplazados en el corazón de aquellos que nos aman.

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Mira, Raúl, pa' mí las deudas de juego son siempre deudas de honor.

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0: Bendiga Dios la pródiga tierra en que nací. Fecunden el sol y las lluvias sus campos labrantíos. Florezcan sus industrias y todas sus riquezas esplendan magníficas bajo su cielo de zafiro. Mi corazón y mi pensamiento en una sola voluntad exaltarán su nombre en un constante esfuerzo por su cultura. Número de acción en la conquista de sus altos valores morales, factor permanente de la paz y del trabajo, se sumará a sus energías y en el hogar, en la sociedad o en los negocios públicos, en cualquier aspecto de mi destino. Siempre tendré presente mi obligación ineludible de contribuir a la gloria de Honduras. Huiré del alcohol y del juego y de todo cuanto pueda disminuir mi personalidad para merecer el honor de figurar entre sus hijos mejores. Respetaré sus símbolos eternos y la mejoría de sus próceres, admirando a sus hombres ilustres y a todos los que sobresalgan por enaltecerla. Y no olvidaré jamás que mi primer deber será, en todo tiempo, defender con valor su soberanía, su integridad territorial, su dignidad de nación independiente, prefiriendo morir mil veces antes de ver profanado su suelo, roto su escudo, vencido su brillante pabellón. Bendiga Dios la pródiga tierra en que nací, libre y civilizada. Agrande su poder en los tiempos y brille su nombre en las amplias conquistas de la justicia y el derecho.
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0: Calimán, ¿qué es el amor?
1: ¿Amor? Amor es el secreto de la vida, Solín. Es el sentimiento del alma que ennoblece al ser humano. Es la sensación de felicidad más sincera que nos protege. Es a veces la renunciación a todo por alcanzar nada. Es darlo todo esperando un poco. Es la llama que incita a conquistar el mundo o el abismo sin fin donde se sumergen nuestras ilusiones. El amor es el canto de la lontra en una tarde lluviosa. Es la queja triste de la paloma guardando en el nido. Es la caricia de unos labios que musitan el nombre añorado. Es el suspiro hecho confesión en una noche intensa. Es la voz que despierta el instinto de pelea y la voz que nos hace ser otra vez niños. Es el sentimiento que inspira a una madre a luchar salvando a sus hijos. Es la palabra que hace ley en los corazones. Esa es la razón de la vida.

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Hola, hola, hola, mis amigos, ya llegué. Yo, el Ra, Raúl Aldana. Ya llegué hoy, martes. ¿Qué creen? Es martes 13. Un excelente martes de día de buena suerte para usted. Y ojalá que este día le traiga cosas hermosas, como seguramente las va a traer, porque hoy es martes 13, día de buena suerte. El viernes voy a estar nuevamente con usted. Cuénteme qué le va a traer este día martes, este martes 13. Martes 13, día de buena suerte, señores. Llegó al final de la espera, llegó este martesito rico, hermoso, en el que seguramente vamos a tener cosas hermosas, señor. Así que, amigo, amiga, prepárese a vivir un hermoso martes 13. Un martes 13 de buena suerte. Y estamos fondeando con una cancioncita de Bonnie Pointer, que es El cielo te envió. ¿Y a poco no cree usted que si el cielo te envía, es de buena suerte? ¿Qué le envió, amigo? Una hermosa muchacha, una hermosa mujer, que la vio usted y se enamoró y dijo, ¡guau! Esta preciosura, el cielo me la envió. Usted, amiga, también vio a alguien algún día y quedó prendada de él. Y casi dijo, este príncipe, el cielo me lo envió. ¿Y eso no le parece buena suerte? Bueno, pues oigamos la completa a Bonnie Pointer. Y piense usted que de buena suerte el cielo la o lo envió. Oigámoslo pues a doña Bonnie Pointer con su El cielo te envió completitita, para que pensemos en que este viernes 13, martes 13, perdón, seguramente algo hermoso el cielo le va a enviar a usted.

0: vale la pena.
1: Bueno, con 12 minutos ya estamos rebasando las 7 horas. Que no se le haga tarde, porque hoy martes 13, va a llegar bien a su trabajo seguramente. Pero pues si no llega, no le eche la culpa al martes 13, ¿eh? A veces salimos tarde, a veces, pues a veces nosotros mismos propiciamos llegar tarde. Que no se le haga tarde. Y dice esta canción que vale la pena vivir. Y bueno, si algo te envió el cielo, como decía Bonnie Pointer, pues creo que sí vale la pena vivir. ¿A usted qué le envió el cielo? ¿A ti qué te envió el cielo, Lupita? Buen día para ti.
2: Buenos días para todos. A mí me envió el cielo muchas cosas bonitas. Me envió una bonita familia, un buen trabajo y muchas ganas de pasármela bien todo el tiempo.
1: Sí. Y bueno, pues también quizá, pues esto por tener un temita, pero un tema que pues a veces es realidad. Y vamos a hablar hoy un poquitito de el amor imposible. Pero qué tal si usted lo hace posible algún día. Qué tal si usted lo hace posible algún día. Sin embargo, a veces nos fijamos en cuestiones que son imposibles. ¿Por qué? Pues porque quién sabe, porque así es la vida. A veces queremos al o a la que no puede ser para nosotros, por la razón que sea. Usted se fija en alguien que ya tiene un compromiso, que no le quiere, que pues que simplemente no se fija en usted, ¿no? Y bueno, esas son cosas de la vida. Y pues Rigo Tobar lo define de esta manera.
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0: Son 7 con 18 minutitos. ¿Qué le parece a usted? 7 con 18 minutitos. Ya llegamos a una tercera parte casi casi de la hora del día de hoy. Y no, pues para que no pase lo que le pasó a don Rigo Tobar, bueno, lo que cantó, pues, enamórese de quien le pueda hacer caso. Claro, tenemos que pensar en que nosotros como hombres, no sé ustedes las mujeres, pero nosotros como hombres, pues tenemos que pensar en hablarle a alguien que nos pareció bonita, hermosa, etcétera, etcétera. Desde luego, puede o no puede resultar, pero si le resulta que es imposible, pues bueno, antes de que se enamore más, pues enamórese de otra persona, ¿no? Para que no le pase lo que a don Rigo Tobar, pues finalmente vale la pena vivir, y que cree que aunque le digan que no, valió la pena, porque en algún momento usted alimentó una esperanza, una posibilidad, y bueno, no se realizó, bueno, valió la pena el haberla alimentado en ese momento, porque finalmente es algo que uno ya vivió. Y acuérdese que el otro día decíamos que el fracaso es un condimento del éxito, y bueno, pues si ya le dijeron que no, pues entonces busque, porque probablemente encuentre no otra mejor persona, porque pues igual y también todas las personas tenemos nuestras cualidades, nuestros valores, nuestras cosas buenas, pero sí otra mejor persona para usted, otra mejor persona para usted. ¿Qué piensa Lupita al respecto?
1: Lo que pasa es que para las mujeres es una forma de bueno, nos da la vida otra oportunidad, porque nosotras más bien como que recibimos solicitudes y a veces justo llega la persona soñada y pues nos esforzamos un poco menos, ya nada más tenemos que decirle que sí y tratar de vivir de la mejor manera.
0: Sí, así es, y bueno, pues no haga lo que hizo aquí este artista, que se enamoró de la novia de su mejor amigo. No lo haga, no lo haga, porque resulta muy complejo eso, pero él, pues escuche usted.

0: 7 con 24 minutitos. Y pues como hoy estamos hablando un poquito de los amores imposibles, pero no porque sea martes 13, no, porque muchos lo creen de mala suerte. No, el martes 13 es de mala suerte. Pero pues es una reflexión como otra que me he permitido hacer en algún otro día. Y pues a veces somos medio necios, a veces somos necios. Y como decía usted, nos enamoramos de un imposible. Y les voy a proponer que escuchemos esta canción que, por cierto, el domingo pasado en mi programa puse un programa con los grupos que acoplan voces de manera hermosa. Y si bien es cierto que no tiene los requisitos que yo quise para ese programa, pero este grupo también de repente hace pequeñas algunos sí muy bien hechos, hasta eso, canciones con este tipo de cualidades. Y pues aquí les voy a plantear el asunto de que la secretaria se enamora de su jefe, y pues no siempre es posible. ¿Sí has escuchado el grupo Mocedades, verdad, Lupita, con esta canción? ¿Qué te parece?
1: Es una de mis favoritas.
0: Bueno, pues entonces escuchemos a Mocedades con Secretaria.

0: ¿Qué cree? Que ya casi son las 7:30, son 7:28. Y bueno, ¿qué le parece? ¿Qué le pareció? Pues no sé, la verdad es que luego se sufre mucho. No debería ser, cuando nos damos cuenta de que verdaderamente no es posible, pues hay que buscar otra posibilidad, amigo, amiga, hay que buscar otra posibilidad. La verdad duele, porque sí duele, pero lo invito a que si está en ese supuesto, lo invito a que salga. Hay que salir porque no podemos desperdiciar la vida con algo que definitivamente no puede ser. Vale mucho tu vida, amigo, vale mucho tu vida, amiga, como para que la desperdicies de esa manera. De tal manera que, pues, si tienes esa, estás en esa circunstancia, no, reflexiona y ya, sal de eso, porque es saludable para ti. Tienes una hermosa vida que vale la pena que la rescates para ti y para que vivas bien. Pero bueno, hay otras posibilidades y también hay quien está en un supuesto de que el jefe pues algo quiere con la secretaria. ¿Te parece, Lupita, que escuchemos a Mickey Laure con su secretaria? A ver qué dice él.
1: Está muy bien.
0: Escuchemos, pues.

0: 7:33. Ya preparó su desayuno, va a desayunar rico. Cuénteme qué va a desayunar, cuénteme. Dígame, siquiera para que se me antoje, yo, pues, no sé. ¿Qué vas a desayunar, Lupita?
1: Unos tacos de bistec con guacamole, un cafecito bien caliente y unas galletitas.
0: Y bueno, a ver, dime el número al que me pueden decir y las personas del público que van a desayunar. Sí, me lo vas a decir, vas a ver, ahorita me lo dices, cómo no.
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1: Gracias, Lupita.
2: Para eso estamos.
1: Claro que sí. Y bueno, pues a veces cuando tenemos un amor que a lo mejor sí se nos hace, pues ya dejemos la imposibilidad, ya se acabó. Acuérdese, si tiene usted un amor imposible, ya déjelo, ya estuvo, ya vea hacia otro lado, porque finalmente eso no va a funcionar. Puede ser que en algún momento sí, pero no, si ya es casi imposible, si es imposible, pues ya lo imposible es imposible. Entonces, ahora, a veces empezamos a vislumbrar una esperanza y solo pensamos en esa persona. Así que le invito a escuchar a esta canción de Don Ramón Chaverra que se llama Solo Pienso en Ti. ¿Escuchamos, Lupita?

0: Todo parece que la vida es desigual, pero la vida no es desigual. La vida a veces nos da cosas hermosas. ¿Qué haría si usted se ganara la lotería? ¿Usted cuánto le gustaría ganarse en la lotería? Ahorita Lupita me estaba relatando un libro que leyó donde una persona se ganó la lotería. ¿Qué haría usted si se ganara usted la lotería? Bueno, pues ya tiene la lotería de este hermoso día. Como quiera que sea, tiene 24 horas, 12 horas que nos queden ahorita. Para que se acabe este día, es una lotería, algo que nos dio Dios sin siquiera pedirlo, ¿eh? Usted tiene la posibilidad de hacer el día de hoy lo que se le pegue la gana. Y pues ojalá que lo aproveche, pues, para lo que usted crea. Porque finalmente, como por ahí lo escuché algún día, sus deseos son deseos de Dios. Y si usted lo desea, seguramente que si usted tiene la suficiente fe, seguramente se le concederá, porque es un deseo de Dios. Desde luego, seguramente tiene que ver con no pretender cosas malas para el otro, para el prójimo, sea quien este sea. Pero pues a veces sí, desgraciadamente, las ingratitudes nos hacen despertar pues algún mal sentimiento, alguna cuestión de venganza, de... Pero bueno, en fin, así es la vida. Ahora le propongo escuchar algo un poquito diferente, que también tiene que ver con el amor. Y esto es Mon Laferte con su Amor Completo. ¿Cómo ves, Lupita? ¿Qué piensas del amor completo, incompleto? ¿Qué?
1: El amor es un amor completo. Porque cuando amamos nos entregamos a quien sea, a una amistad, a una pareja, nuestros hijos, nuestro trabajo. La vida en sí es amor.
0: Y es, como dice la Mon Laferte, un amor.

0: ¿Se acuerda de... A veces hay una canción que dice Ah, Prado y Neptuno? ¿Cómo? ¿Qué más dice Lupita?
1: Vino una chiquita.
0: Bueno, pues esta canción es de las que en ocasiones buscamos el truco para parecer otra cosa que no somos. Y eso pues también con el fin de conseguir algo. A veces tratamos de parecer lo que no somos para conquistar a aquella chica o para conquistar a aquel chico. Le invito a escuchar esta canción en melodía, solamente en melodía. A ver si la recuerda.

0: Bueno, pues con esto nos despedimos. Que tenga muy buen día. Recuerde, hoy es martes 13, martes de buena suerte. Cuénteme cómo le va. Espero que bien, salga con toda la actitud, porque hoy hay que conquistar, no sé si al mundo, pero cuando menos lo que nos toca, hay que conquistarlo, porque Dios quiere darnos mucho más, mucho más de lo que nosotros podemos concebir. Por tanto, es tiempo de salir a conquistar lo nuestro, sin dañar a los demás, pero a conquistar lo nuestro, porque Dios te quiere dar más de lo que tú crees que puedes recibir. Lupita, despídete.
1: Que tengan muy buen día y recuerden que hoy es día de mejor suerte que cualquier otro.

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0: Muy buenos días, amigos y amigas de Radio Fénix Internacional. Nos da mucho gusto saludarlos en esta mañana del 13 de octubre del 2026. Soy Víctor El Fénix, agradeciendo a Dios la oportunidad que nos da el estar presentes para entregarles este bloque de noticias nacionales como internacionales. Más oigamos la respuesta que se vuelve una escuelita para todos, extrañando lo que es las noticias de Radio Francia Internacional, que son muy valiosas para nosotros, el apoyo de RFI, que ahora RFI Honduras y el mundo, ¿verdad? Así que bueno, vamos a extrañarlos, amigos de la RFI de Francia. Bueno, vamos a iniciar con las noticias de última hora, lo que ha acontecido el día de ayer, ¿verdad? Y a primeras horas de hoy, aquí en la noticia al día, de manera resumida, como a ti te gusta. Ponte al tanto de lo que pasa en Honduras y en el mundo. En unos momentitos aquí en la Fénix Internacional.
1: Noticias de hoy, martes 13 de octubre. En Honduras, el Congreso Nacional aprobó prórroga hasta el 31 de diciembre de la amnistía tributaria vehicular municipal y de servicios. También aprobaron reforma para usar bienes incautados en lucha contra el crimen. La Secretaría de Turismo informó que el feriado morazánico movió más de 769 millones de lempiras con movilización de 1.600.000 personas. A nivel internacional, en Israel arranca hoy la campaña para elecciones legislativas. Las primeras después del 7 de octubre del 2023. Mientras continúan los bombardeos en Gaza. En Roma, el Papa León XIV ingresa hoy al Hospital Gemelli para operación de un nódulo en el pulmón, detectado en fase muy temprana. El Vaticano dice que estará hospitalizado alrededor de una semana. En México, el huracán Simón se debilitó a categoría 1 y dejará lluvias muy fuertes en Jalisco, Nayarit y Sinaloa, con oleaje alto y vientos fuertes. Protección Civil pide seguir avisos oficiales. El Fondo Monetario Internacional presentó hoy en Bangkok su informe de perspectivas económicas. Proyecta crecimiento mundial de 3.1% para este año y 3.4% para el próximo. Con la guerra y el precio de materias primas afectando, y la inversión en inteligencia artificial como amortiguador. En Panamá continúan labores de ayuda tras el terremoto de 7.7 que sacudió el país el viernes, con dificultad para llegar a zonas remotas.
0: Bueno, ya entramos en contexto con la noticia nacional de Honduras y el señor presidente de la bancada del Partido Liberal de Honduras, el señor Jorge Calix, está haciéndole un fuerte reclamo a los señores de la ENE. Bueno, es lo que les digo, este fregado de la ENE vino a tirárselas de saberlo todo, a decir que la ENE estaba destruida, y eso es por sencillamente no hacer nada. Bueno, no tiene ninguna capacidad, y más bien está obstaculizando el que se le pueda ayudar a la gente de bajos recursos a que puedan recibir la ayuda del Estado en cuanto a la amnistía de lo que es la energía eléctrica. Pero escuchemos aquí al señor Jorge Calix refiriéndose a este asunto, dirigiéndose al secretario del Congreso Nacional de la República de Honduras. Lo escuchamos aquí en la noticia al día de la Fénix Internacional.
2: Al secretario de este Congreso, con todo respeto, por supuesto, que por favor envíe una comunicación a la Empresa Nacional de Energía Eléctrica para exigirle que cumpla con la ley. Durante la reforma, la aprobación, perdón, a la Ley de Justicia Energética que aprobó este Congreso el pasado mes, se aprobó un artículo donde le daba una condonación, un borrasaldo, un borrón y cuenta nueva a las familias que tenían deudas con la ENE y cuyo consumo era inferior a 250 kilovatios. La ENE está poniendo trabas para cumplir con lo aprobado por este Congreso. El artículo aprobado no exige requisitos, solo comprobar que existe una deuda y que la familia consume menos de 250 kilowatts al mes. Si se cumplen esos dos requisitos, la ENEA automáticamente tiene que borrarle el saldo, borrar la deuda, condonar la deuda a esta familia hondureña sin ponerle trabas.
0: Bueno, seguimos aquí en la noticia al día, y el diputado Alex Berríos propuso una nota muy interesante aquí para el Congreso Nacional. Esto es en cuanto, me imagino, a las amnistías. Lo escuchamos aquí en la noticia al día de la Fénix Internacional.
3: Me voy a permitir ahorrar o dispensar los considerandos para efectos de avanzar en el tiempo. Artículo primero, reformar el artículo 323 del Código Penal contenido en el Decreto Legislativo 130-2017, únicamente en lo relativo a la conducción bajo los efectos del alcohol y drogas, incorporando las disposiciones siguientes. Quien conduzca un vehículo automotor liviano habiendo consumido bebidas alcohólicas o bajo los efectos de drogas tóxicas, sustancias estupefacientes, psicotrópicas o psicoactivas, será sancionado con una pena de prisión de 2 a 5 años. Cuando la conducta sea realizada mediante vehículo automotor pesado, la pena será de 5 a 10 años de prisión. Para la configuración del delito en los supuestos anteriores, no será necesario acreditar adicionalmente la puesta en concreto de peligro de la vida o integridad física de las personas. Las pruebas de alcoholemia o toxicológicas practicadas conforme a la ley por medicina forense constituirán prueba suficiente para acreditar el consumo de alcohol o drogas sin perjuicio de las garantías del debido proceso y del derecho a la defensa, y exonerando a los ciudadanos que tengan una condición especial de enfermedad que con justificación médica comprobada utilicen fármacos que puedan causar un positivo en estas pruebas. Artículo 2. Para efectos de la aplicación del artículo anterior, la clasificación de vehículo automotor liviano y vehículo automotor pesado será la establecida en la legislación y reglamentación vigente en materia de tránsito. Artículo 3. El presente decreto entrará en vigencia a partir del día de su publicación en el diario oficial La Gaceta.
0: Vale, seguimos aquí en la noticia al día de la Fénix Internacional. Y bueno, y estas son las el tipo de beneficio que está dando el Estado al pueblo hondureño en cuanto a las amnistías, extendiéndolas hasta el 31 de diciembre. Bueno, esto es lo que escuchamos. Bueno, y ahora sobre este caso del ambientalista que fue asesinado, el señor, eso fue ya hace unos años, ¿verdad? Juan Antonio López, están ya están acusando directamente al alcalde de Tocoa y otras personas. Escuchemos aquí en la noticia al día de la Fénix Internacional.
4: Hondureño, noticia de último momento que se desprende desde el Poder Judicial aquí en la capital industrial, por supuesto, y es que tal como ustedes lo mencionan, a juicio oral y público se ha elevado la causa que le sigue al exalcalde de Tocoa, Colón, Adán Funes, y a otras dos personas, supuestos autores intelectuales de dar muerte al activista ambiental Juan Antonio López. Todos los detalles a continuación con Ruy Gabriel Barahona, portavoz de estos juzgados.
5: Así es, ya en el juzgado de letras penal con competencia nacional en materia de criminalidad organizada, medio ambiente y corrupción, el pasado 1 de octubre se llevó a cabo la audiencia preliminar, y en este caso pues ya la jueza de letras penal con jurisdicción nacional resolvió decretar el auto de apertura a juicio oral y público contra los tres involucrados intelectualmente en la muerte violenta del ambientalista y ex regidor municipal de la alcaldía de Tocoa. De tal forma que los tres involucrados van a definir su situación cuando se eleven las diligencias al Tribunal de Sentencia en esta materia especial con sede en Tegucigalpa. Nos referimos que Adán Funes Martínez, Héctor Eduardo Méndez Perdomo y de Juan Ángel Ramos Gallegos, a ellos se les supone responsable de los delitos de asesinato y asociación para delinquir en perjuicio de la humanidad de Juan Antonio López y los derechos fundamentales de la sociedad del Estado de Honduras. De tal forma que una vez que el expediente se traslada a dicho tribunal, A una de las salas le va a corresponder, de tal forma que puede ser la sala que esté conociendo la causa contra los tres autores materiales, que sobre las audiencias de debate de ellos está programada para el otro año, o si ya le va a corresponder a otra sala.
4: Ahí ¿quiere decir que podrían desarrollarse en paralelo ambas causas?
5: En paralelo o ambas, ¿verdad? Puede ir cada una de las salas, puede conocer, o si le toca a una de ellas. Todo depende del rol, porque es un rol, ¿verdad? Ellos saben cuál es el que va ingresando y le toca a determinada sala, ingresa la otra causa y así va en forma rotatoria.
4: Ahora, licenciado, también recordar que el ex edil de Tocoa Colón también tiene medidas sustitutivas, como es la prisión domiciliaria. ¿Esta cambiaría con este caso?
5: Bueno, recuerde que la medida cautelar limitativa de la libertad, la más severa, es la prisión preventiva. La segunda es el arresto domiciliario que él tiene. Si él incumple y se le comunica a la judicatura, se le puede suspender. Pero en este momento, con unas audiencias de revisión de medidas, pues él gozan de esa prerrogativa que ya establece el Código Procesal Penal, de tal forma que ellos así, si han estado cumpliendo los tres, pues se va a llevar a cabo el juicio oral.
4: ¿Aún no hay fecha establecida entonces, licenciado Barahona?
5: No, recuerde que eso ya lo define el Tribunal de Sentencia en esta competencia con sede en Tegucigalpa.
4: ¿Hay fuertes nexos que evidencian la participación del alcalde como autor intelectual en la muerte del ambientalista?
5: Bueno, hasta ahora recuerde que el ente fiscal en esta audiencia formalizó la acusación y recordando que en la audiencia inicial se reflejaron indicios racionales mínimos, de tal forma que ya será en el juicio oral público si tienen la validez, la supremacía sobre la acción para suspenderles totalmente la libertad.
4: Bien, muchísimas gracias, licenciado Ruy Gabriel Barahona, portavoz de estos juzgados ubicados en San Pedro Sula, donde hemos dado a conocer la noticia de último momento que se desprende desde esta entidad. Va a juicio oral y público el exalcalde de Tocoa Colón, Adán Funes, junto a otras dos personas que participarían en darle muerte de manera intelectual al ambientalista López.
0: Bueno, seguimos aquí en las noticias al día de la Fénix Internacional y el diputado Fajardo, ¿verdad?, de Democracia Cristiana, le han estado dando duro porque él estaba haciendo turismo desde El Salvador, ¿ah? Entonces por eso le están dando duro. ¿Cómo es eso que no apoyó el turismo nacional? Escuchamos aquí en las noticias al día de la Fénix Internacional.
6: Gracias, compañeros. En estudios principales, diputado Godofredo Fajardo, fuertemente criticado en el feriado morazánico porque fue a El Salvador a fomentar el turismo allá. Diputado, ¿no le parece Honduras?
7: No, yo no ando fomentando el turismo. Yo más bien ando haciendo turismo. Salieron... ¿En El Salvador? No, sí, es lo que le quiero decir. Salieron cerca de 60,000 hondureños a El Salvador. Pero esto no tiene nada que ver con el amor a la patria, ni con patriotismo, sino que todos queríamos, porque yo hablé con los hondureños en El Salvador, porque se decía también que era por un tema de seguridad, y me decían, no, queríamos conocer el mausoleo del general Francisco Morazán, el paladín centroamericano, y el otro era un tema de precio, pues, porque yo coticé algunos paquetes turísticos aquí en Honduras, pucha, me corrieron, hombre. $1,200, dos noches y tres días, 30,000 lempiras, 40,000 lempiras. Hay hoteles allá por tela, que no vamos a dar los nombres, pero que le quieren zampar una baleada en $300, un fresco en $90, y el que se bebe su cervecita, 120 la cerveza. Es exagerado los precios, hombre. Yo en El Salvador, mire, con $600 estuve tres noches y cuatro días. Y solo tuve que echarle el combustible a mi carro, ¿va? Lógicamente, gasté 2.500 lempiras. Pero allá estaban los precios más razonables, más económicos, y estaba el incentivo de conocer el mausoleo de nuestro compatriota, pues, el general Francisco Morazán. Pero yo a Honduras, como dije en la canción, como yo conozco Honduras y a todos doy razón, yo conozco todos los sitios turísticos del país, todas las playas, todos los lugares arqueológicos, porque ya voy a cumplir como 60 años, ya se imagina cuántas veces yo he recorrido Honduras.
6: Pero esto lo han tomado como traición, aquí muchos han dicho que usted es traicionero.
7: No, esos son los adversarios políticos y la clase política hipócrita que tenemos, que mientras yo estaba en El Salvador, ellos andaban allá en Nueva York, en Estados Unidos, en Sudamérica, en Europa, gastando 20 mil dólares, no los 600, 700 dolaritos que yo gasté, sino hasta 15 mil dólares, la clase política. Y no preguntes quiénes son los dueños aquí de los apartamentos de las torres aquí en el país. Prácticamente todo es la clase política y los funcionarios del gobierno anterior. Esos son los dueños de las torres que se construyen aquí en Tegucigalpa.
2: Gracias, diputado Godofredo Fajardo.
0: Seguimos aquí en la noticia del Día de la Fénix Internacional, y este lunes se aprobó pues uno de los situaciones interesantes que trajo a cotación el señor diputado José Antonio Rivera Callejas, ¿verdad? En lo cual es bastante importante para la nación. Escuchamos aquí en la noticia del Día de la Fénix Internacional.
8: Abogado Antonio César Rivera Callejas, denos detalles. Ya se aprobó la amnistía. ¿De qué amnistía estamos hablando y cuál es el beneficio de las personas?
9: Se aprobó la amnistía, sí, por unanimidad. Son 6 tipos de diferentes amnistías que vencían el día de hoy y se ha prorrogado hasta el último día de este año, 31 de diciembre. Es la amnistía tributaria ante la SAR, es la amnistía municipal ante las corporaciones municipales, es la amnistía del Seguro Social ante el IS, es la amnistía vehicular, la amnistía del ENE y la amnistía del agua o UMAPS. Son 6 diferentes tipos de amnistías para que el ciudadano pueda ir a pagar sin multa, sin recargo y sin intereses si es que le debe a estas 3 instituciones.
10: ¿Cuándo es esta ampliación, diputado?
9: Vence el 31 de diciembre del 2026. Esperemos que en diciembre, ya sea con el aguinaldo o sea comerciante individual, pueda mejorar sus ingresos y poder pagarle, si le debe al azar, al azar, si le debe al ENE, si le debe al SANA, perdón, al UMAPS, y las 6 que yo le manifesté anteriormente.
8: Bueno, esto solo es una ampliación, nada más.
9: Solamente una ampliación de periodo de tiempo. Hoy vencía, la aprobamos hace como 4 meses, y ahora hemos prorrogado hasta el último día del mes de, hasta el último día de diciembre del 2026.
8: Aquí hay quienes se preguntan, ¿esta es una beca para aquellos que tienen deuda con estas empresas que se han tardado? Muchas veces muchos no quieren pagar, pero ¿y por qué no se le da un beneficio a aquellos que están al día con estas instituciones, Abogado?
9: Pero mire, mirémoslo desde el otro punto de vista también. No es que no ha querido pagar, es que no ha podido pagar. Que tiene pocos ingresos o que le ha ido mal en su negocio. No miremos la mitad del vaso vacío, miremos la mitad del vaso lleno. Yo lo miro como un beneficio para aquellos que tienen problemas económicos y que prefieren salud, educación, y que ahora se les da un beneficio. Al que pagó, hay que felicitarlo, porque pagó responsablemente.
0: Vale, seguimos aquí en la noticia al día, ¿verdad? Después de esta amnistía que pues ha solicitado el señor Antonio Rivera Callejas, ¿verdad? Y pues de la cual ha sido permisible hasta el 31 de el mes de diciembre. Bueno, y aquí tenemos al presidente del Congreso Nacional, el señor Tomás Zambrano, que nos habla sobre asuntos bastante relevantes y de mucho interés para la nación. Lo escuchamos en la noticia del Día de la Fénix Internacional.
11: Esta tarde, en nombre del presidente Papi a la orden, estamos haciendo entrega con los compañeros diputados en la bancada del Partido Nacional el decreto número 176-2026, que es el reconocimiento legal de los guías de familia del programa Vida Mejor, de Mejores Familias, de gestores del bono 10.000, de Protección Civil. Hoy está garantizado su proceso de conciliación para que Finanzas busque los recursos y les pueda pagar sus prestaciones. Es una realidad, es un compromiso de este gobierno. Todos los que estamos acá sabemos el esfuerzo, el trabajo y la dedicación que han realizado por Honduras por muchos años. Y lo menos que puede hacer este gobierno de Papi es reconocer ese derecho que ustedes se ganaron con esfuerzo y con trabajo. Hoy lo que les pedimos, que sus abogados que representan en sus demandas acudan a Sede Sol para que empiecen lo más pronto posible los acuerdos de conciliación y, primero Dios, en un par de semanas empiecen ya a realizarse los primeros pagos de sus derechos. Este Congreso, de la mano de Papi a la Orden, con los compañeros diputados, no le vamos a fallar a los guías de familia, a Mejores Familias, al Bono 10.000, gestores y a Protección Civil.
0: Bueno, nos vamos a una nota internacional antes de irnos a entregársela plenamente. Y es que el presidente de El Salvador, Nayib Bukele, prohíbe todo acto de celebración en el día de Halloween. Lo escuchamos aquí en la noticia del Día de la Fénix Internacional.
12: Desde hoy, Halloween queda prohibido en El Salvador. No permitiremos más fiestas del diablo en nuestra tierra.
13: Última hora. El Salvador enciende las redes. El presidente Nayib Bukele sorprendió a todos al anunciar en cadena nacional que Halloween queda oficialmente prohibido en El Salvador. Con tono firme, Bukele declaró: "Somos El Salvador, el país del Salvador, no del diablo. No podemos seguir celebrando cosas que adoran a los espíritus malignos". Según el mandatario, esta festividad va en contra de los valores cristianos y fomenta prácticas oscuras que nada tiene que ver con la fe ni con la cultura salvadoreña. A partir de ahora, las escuelas, comercios y espacios públicos no podrán promover disfraces, calabazas ni eventos alusivos al Halloween. En su lugar, el gobierno impulsará el Día de la Luz, una celebración dedicada a Dios, la familia y la vida. Las reacciones no se hicieron esperar. Mientras muchos aplaudieron la decisión por proteger los valores cristianos, otros la calificaron como una medida extrema. Pero Bukele fue claro: El Salvador no necesita más tinieblas, sino luz.
0: Bueno, y con esta noticia nosotros nos vamos ya con la internacional. Más oigamos la respuesta que se vuelve una escuelita para todos después de esta pausa. Quédate con nosotros, que somos Radio Fénix Internacional, la voz de la inclusión.
14: Nací en una aldea a 10 kilómetros de acá del pueblo, de Copán Ruina, entre ganado y milpa, café. Don Jorge era bien educado de mi hijo. ¿Qué te trae por el banco? Yo le digo: Jorge, mira, que yo quiero hacer una manzana de finca, yo quiero que me dé un préstamo de 3,000 lempiras. Mira, me dice, hay que pensar en grande. Te voy a probar un crédito para que hagas 5 manzanas de 15,000 lempiras. Pero el banco fue fundamental para la educación de mis 3 hijos. Pagamos préstamos para hacer crecer la ferretería y algo otras propiedades que compramos por ahí. Ellos son lo más importante de mi vida y lo más valioso que yo tengo, este grupito.
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16: Y mira esto, tiene que escuchar la historia de un jardinero que se ha convertido en el ángel de la guarda de una familia en California al evitar, señores, una tragedia durante un incendio. Mientras trabajaba en una residencia en Misión Viejo, el trabajador notó que las llamas y el humo comenzaban a devorar el garaje. Sin pensarlo dos veces y con la ayuda de un vecino, tocó la puerta, mírelo ahí, desesperadamente para despertar a la dueña que estaba durmiendo ahí adentro, logrando de esta manera ponerla a salvo junto a sus dos perritos mientras apagaba el fuego con una manguera. Las causas exactas del incendio aún se investigan.
17: Vamos a seguir con más información, y es que al menos 14 personas murieron y más de 300 resultaron heridas en dos ataques contra el aeropuerto internacional de Riad, en Arabia Saudita. Esas impactantes imágenes captaron el momento en que una explosión, véala ahí, sorprendió a los pasajeros que corrieron desesperados buscando refugio. Los rebeldes hutíes de Yemen se atribuyeron esta primera ofensiva, mientras que la coalición militar encabezada por Arabia Saudita prometió responder a los ataques. Por el momento, las operaciones aéreas permanecen suspendidas.
16: Panamá continúa en emergencia tras el devastador terremoto de magnitud 7.7 que dejó al menos 27 muertos y unas 1.200 viviendas dañadas. Más de 250 réplicas mantienen pues aterrorizada a la población.
17: Y mire, todo esto ocurre mientras que numerosas familias duermen en carpas por temor a regresar a sus hogares, y los sobrevivientes recuerdan con angustia esos momentos de terror cuando todo se venía abajo.
18: Y mi bebé no le pasó nada, porque yo vi ese viaje de bloque caer y yo pensé en el bebé y yo me lo metí aquí y yo caí. Yo, bueno, que me caiga toda mi... Y me cayó todo. Yo no sentí, en el momento no sentí nada, porque me estaba cayendo todo ese viaje de vaina en la cabeza, en el cuerpo, en la espalda.
16: El gobierno declaró el estado de emergencia nacional y movilizó ayuda para los damnificados. Al menos 14 puentes resultaron dañados y las autoridades trabajan para restablecer el acceso a las comunidades afectadas. Pero, a pesar de esta magnitud, de este desastre, hasta el momento no se han reportado víctimas mortales. Las autoridades están investigando un confuso incidente en Texas, donde un hombre fue atropellado por un vehículo supuestamente de inmigración. La agencia federal aclaró que buscaban detener a un fugitivo mexicano altamente peligroso con un historial de 4 arrestos. Connie Flores, de Telemundo Houston, con el reporte.
19: Justicia para Miguel. Justicia para Miguel.
20: La falta de humanidad que están teniendo con las personas, son vidas humanas, no somos animales.
21: Han pasado 24 horas desde el incidente donde Miguel Parra Hernández fue herido durante un operativo de ICE en el noroeste de Houston. Los agentes intentaban detener al pasajero que iba con él. Fue identificado como José Mendoza Cervantes. La agencia sostiene que Parra Hernández también está en el país de manera ilegal. Esta mañana la familia Parra reaccionó ante lo sucedido en el operativo. Dicen que Miguel ha vivido por años en el país y que no mereció ese trato.
22: A lo mejor van siguiendo un inmigrante, viene una familia, le pasa a esa familia. ¿Qué van a hacer? ¿Echarle la culpa al inmigrante?
21: Por su parte, ICE asegura mediante un comunicado que Miguel Parra Hernández se atravesó en el frente del vehículo conducido por sus agentes.
20: Nuestra comunidad tiene miedo. La comunidad sale corriendo. Es un instinto humano de sobrevivencia salir corriendo.
21: Activistas promigrantes de Houston señalan que la acción de los agentes podría haber terminado con la vida de Miguel Parra.
23: Es importante cómo ICE puede decir que Miguel brincó enfrente del carro.
21: Expertos en inmigración señalan que este nuevo caso requerirá una investigación a detalle sobre cómo actuó el agente.
24: Aunque están tratando de detener a una persona, no pueden usar violencia más allá de lo razonable para poder detener a una persona. Entonces, ahora, si el oficial cometió algún delito y llega a haber un gran jurado que cuenta que el oficial cometió algún delito que va más allá de sus funciones, entonces el oficial podría tener un caso criminal.
16: Bueno, muchísimas gracias a Connie Flores. Y fíjese que el último reporte de ICE señala que el sospechoso se dio a la fuga y que hasta este momento no ha sido arrestado.
17: Además que el hombre atropellado se encuentra en el hospital en estado estable, pero bajo custodia de la agencia, con una pierna fracturada en 3 partes y que va a necesitar cirugía.
16: Y mira esto, al mismo tiempo, la indignación tras el violento tiroteo de agentes de ICE desató masivas protestas en Nueva York. Son cientos los manifestantes que se congregaron en el Herald Square portando pancartas para condenar la agresión contra un ciudadano dominicano quien fue baleado dentro de su vehículo mientras su hijo de 5 años iba en el asiento trasero. Mientras un juez federal bloqueó temporalmente su deportación, el Departamento de Seguridad Nacional defiende la actuación de los agentes asegurando que el implicado pues se encontraba indocumentado y tendría nexos con las pandillas. Nos quedamos en Nueva York, donde en este momento está creciendo la preocupación por nuevas incursiones de desconocidos en el sistema de alcantarillado. Según la policía, un testigo vio a 3 hombres entrar a un desagüe en Manhattan durante la madrugada del domingo. Días antes, varias personas fueron vistas saliendo del sistema subterráneo en otra zona de la ciudad. Aunque los incidentes han encendido las alarmas entre los residentes, se desconoce si están relacionados entre sí. El mes pasado, otros 2 hombres fueron detenidos tras admitir que habían ingresado a las alcantarillas para buscar objetos de valor.
17: Mientras tanto, en Washington D.C., agentes federales allanaron la vivienda de Ilhan Omar, representante demócrata por el estado de Minnesota. Según autoridades, la orden de registro fue autorizada y obtenida por el Departamento de Justicia. También dijeron que la operación formaba parte de una investigación criminal federal en curso, sin ofrecer más detalles. La congresista denunció que el allanamiento se enmarca dentro de una campaña de intimidación política impulsada por el propio presidente Trump y aseguró que nada ni nadie podrá silenciarla. Hay mucha preocupación entre los fieles católicos de todo el mundo por la salud del Papa León XIV, quien se tendrá que someter próximamente a una operación por un nódulo pulmonar.
16: Una noticia que ha provocado una ola de oraciones y mensajes de apoyo desde el Vaticano. Antonio Olivier nos cuenta cómo se prepara el sumo pontífice para esta intervención. Adelante, Antonio.
1: Esta será la última noche que el Papa León pasa aquí, en el Vaticano. A partir de mañana se trasladará al Policlínico Gemelli de Roma para someterse a una operación en el pulmón. Fue el propio Papa quien anunció este domingo que tendrá que pasar por el quirófano y lo hizo con claridad y tranquilidad.
3: De recente, durante alcuni controlli, i medici mi hanno trovato un nodulo circoscritto al polmone. È stato individuato in una fase molto iniziale e ben localizzato.
1: Aunque el hallazgo es temprano, todavía no se ha informado públicamente de la naturaleza del nódulo.
4: Va a ser un posoperatorio doloroso, puesto que, por un lado, además de quitar una parte del pulmón, el resto del pulmón tiene que expandirse hasta ocupar completamente la cavidad torácica.
1: El Vaticano ha señalado que se prevé que el Papa permanezca hospitalizado alrededor de una semana, un periodo en el que los médicos podrán vigilar su evolución tras la intervención. Según explica el especialista, después de una operación de este tipo, puede ser necesario colocar uno o dos tubos torácicos para facilitar la recuperación del pulmón.
4: Esos tubos torácicos le van a molestar, van a dolerle porque van a estar muy próximos a las costillas, a los nervios intercostales y además estamos continuamente respirando.
1: Mientras tanto, este lunes el Papa mantuvo sus compromisos matutinos. Así llegaba a la audiencia con el Círculo de San Pedro, una organización que colabora en las actividades de la Basílica. Pero su ingreso en el hospital obligará a modificar parte de su agenda. Entre los compromisos afectados está un encuentro con obispos sobre la familia que tendrá que continuar sin su presencia.
5: Fue para todos una gran sorpresa y una gran preocupación que nos lleva a la oración, a pedir por él. Bendito sea Dios que de todo lo que sabemos está al inicio.
1: El pasado miércoles, tras la audiencia semanal en la Plaza de San Pedro, tuve la ocasión de conversar cara a cara con el Papa. Estaba cansado, tras horas de saludar a peregrinos de todo el mundo, pero de buen humor. Les puedo asegurar que el Papa León es muy cercano al mundo latino y pese a esta intervención ha expresado su deseo de no retrasar el próximo viaje a Uruguay, Perú y Argentina, previsto para principios de noviembre. Antonio Olivier, desde el Vaticano, al Rojo Vivo.
16: Muchísimas gracias, Antonio. Esperemos que así sea. Y las muestras de apoyo también se hacen sentir aquí en los Estados Unidos. De hecho, en Chicago, su ciudad natal, feligreses de la Catedral del Santo Nombre rezaron por él durante la misa dominical.
17: Mientras tanto, el arzobispo de Washington D.C. pidió a los sacerdotes que ofrezcan misas por la salud del pontífice y a eso nos unimos a los buenos deseos. El condado de Frederick, en Maryland, acaba de prohibir el uso de la inteligencia artificial en escuelas públicas desde preescolar hasta el último año de secundaria. La medida fue aprobada por 6 votos a favor y 1 en contra, esto luego de un intenso debate sobre el impacto de esta tecnología en el aprendizaje. La medida ha causado división entre quienes consideran que la IA amenaza a la capacidad de los estudiantes para pensar por sí mismos y quienes creen que prohibirla podría dificultar su preparación para un futuro cada vez más tecnológico.
16: Y mire, crece la preocupación en Washington D.C. por la tala de árboles en un emblemático parque de la capital. Los trabajos han reavivado la controversia debido a los planes del presidente Trump de transformar el campo de golf en uno para campeonatos. Según un documento judicial, el Servicio de Parques Nacionales contempla eliminar hasta 529 árboles como parte de un proyecto de rehabilitación del paisaje. Aunque la administración Trump niega que la tala esté relacionada con la remodelación del campo, organizaciones comunitarias y de preservación histórica cuestionan la medida y exigen mayor transparencia. Una historia que desafía toda explicación tiene conmocionada a una comunidad en Guatemala. Una familia asegura que su hija de 17 años volvió a la vida durante su propio velorio.
17: Y esto después de pasar más de 8 horas dentro de un ataúd. ¿Qué ocurrió realmente? Jenny Corado nos presenta este sorprendente caso.
6: Nadie lo podía creer. Entre llantos y oraciones, Yuleidi Ishkotoyak, una joven de 17 años, se levantó del ataúd. permaneció durante más de 8 horas en un ataúd rodeada de familiares y amigos. Yuleidy sintió dolores en el corazón y por ello fue llevada por su padre hacia el hospital más cercano de su aldea en Zacapulas, al occidente de Guatemala. El viaje era de unas 2 horas por estos caminos, pero en el trayecto, el progenitor dice que vio que no respiraba y que su corazón se detuvo.
2: Ella falleció. Entonces me fui al departamento a buscar en qué la podía trasladar a mi casa. Entonces llegué a una venta de cajas de ataúd y platicamos con ellos y me hicieron un favor.
6: Yuleidy relata su dramática experiencia.
7: Sentí miedo porque no me acordaba por qué estaba encajada. Desperté y ya después desperté, no sentí el cuerpo todo tieso. ¿Y por qué estoy aquí? Me preguntaba yo mismo. Empecé a somatar el vidrio. Ahí fue que reaccionaron, quebraron el vidrio y me sacaron.
6: La supuesta resurrección de esta joven es vista como un milagro por parte de su familia y de los creyentes. Pero hay quienes cuestionan lo ocurrido debido a que el padre no buscó un informe médico que lo certificara. Es común en el altiplano guatemalteco que los familiares sepulten a sus seres queridos sin un informe forense, por lo que ante la falta de evidencia científica, la familia de Yuleidy se aferra a que todo lo ocurrido fue un milagro.
7: Ahí estaba yo cerca de la caja cuando le dije, Señor, Señor, dale otra oportunidad, que ella siga, yo no quiero que esté ahí, yo no acepto, ella no está muerta, está viva, le dije al Señor cuando ella se comenzó a mover. Y ella despertó y salió de esa caja.
6: Por su parte, Yuleidy resumió así los momentos en los que dice pasó de la muerte a la vida.
7: No sentí nada, solo vi como una oscuridad y queriendo buscar luz, pero había una luz larga y llegué a esa luz cuando desperté.
6: Yuleidy dice que está plenamente convencida que estuvo muerta y que regresó a la vida porque Dios tiene alguna misión especial para ella. En Guatemala, Jenny Corado, Telemundo.
16: Gracias, Jenny. Increíble caso, ¿eh? Mire, nosotros por nuestra parte consultamos a un especialista, pero sin una evaluación directa no se atreven a establecer un diagnóstico. Entre las condiciones que se caracterizan por la inmovilidad y la rigidez muscular está la catalepsia.
8: Así es, bueno, pero fíjese usted, no hay evidencia de que ese específicamente haya sido su caso. Su familia, como usted lo escuchó, ella quiere quedarse con la explicación espiritual. Ellos quieren considerar esto un milagro, pero independientemente, Jessica, de lo que sea, qué bendición tú pensar que hay un ser querido que ha fallecido y que suceda esta situación, llámelo ciencia o milagro.
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1: Muy buenos días, hoy es martes, es 13 de octubre y estas son las noticias más importantes. Ahora muere en un parque de atracciones. Ocurrió en Georgia, en el conocido parque Six Flags. Un hombre cayó de una montaña rusa. Dicen testigos que salió expulsado de su asiento. Les tenemos lo último de la investigación. Aumentan los operativos de ICE. Esto tensa la comunidad inmigrante del sur de California. Activistas reportan un repunte de actividad migratoria en los condados muy poblados de Los Ángeles y Ventura. Un equipo de Telemundo recorrió las zonas afectadas, aquí lo veremos. Y hay además más noticias de inmigración. Nuevo testigo en el caso del inmigrante mexicano atropellado por ICE en Houston. Contradice la versión del servicio de inmigración y asegura que los agentes estaban buscando a personas por su apariencia física. Aquí escucharán las alegaciones. Nuevos ataques de Trump.
2: Everybody can tell you this. She's a disaster. She comes in from a country without laws, without police.
1: Lanza ofensas contra los inmigrantes somalíes y lo acaban de escuchar. Llama desastre a Ilhan Omar, la congresista demócrata originaria de ese país. Solo horas antes, agentes del gobierno habían allanado la residencia de esta legisladora, algo muy poco común. Hoy entra en el hospital. Está previsto en breve el ingreso del Papa a la clínica. Deben sacarle un nódulo del pulmón. Les diremos qué ocurrirá con sus funciones y lo que acaba de decir el Vaticano. Actriz en corte. Ocurrió durante la noche y aquí les vamos a actualizar. Están acusando a Selma Blair de atacar a dos tripulantes de vuelo y de agredir a policía y personal médico. Sobreviviente del régimen de Maduro.
3: Uno de ellos me llegó a mí por la espalda con un ladrillo y me dio en la cabeza.
1: Habla en exclusiva con Noticias Telemundo ahora, en un momento en el que Estados Unidos acusa a Nicolás Maduro de torturas. Hablamos con alguien que denuncia persecución política, agresiones y busca justicia. Despierta en su propio ataúd. Increíble historia de esta adolescente de 15 años que se despertó durante su propio velorio en Guatemala. ¿Quién la puso ahí y por qué estuvo 8 horas? Aquí los contamos.
4: No sentí nada, solo vi como una oscuridad y queriendo buscar luz.
1: Aumentos por la calefacción. Se acerca el invierno y esto obliga a hacer ajustes en lo que pagamos en el servicio eléctrico. Un experto nos trae consejos para nuestro sistema de calefacción para que consuma menos y también paguemos menos. Consejos prácticos para mejorar su día a día aquí en Noticias Telemundo ahora. Una mañana más con ustedes, feliz martes, ¿cómo les va? Soy Damián Buenmatía, que estamos listos para contarles las noticias más importantes de la mañana. Y la primera es grave, es seria. Un hombre murió cuando cayó en una montaña rusa en el parque Six Flags de Georgia, un parque muy popular. Hay testigos que cuentan que salió expulsado de su asiento. Las autoridades ya están investigando. Marlene Guzmán nos dice qué se sabe hasta el momento.
5: Someone's stuck on the ride, bro. The Goliath S6 Flags just launched a man out of his seat 3 times on our car.
6: Es la escena de terror que vivieron visitantes del parque de diversiones Six Flags en Georgia tras presenciar la caída mortal de un hombre desde una montaña rusa. Testigos aseguran que el hombre iba acompañado de un niño cuando salió expulsado de su asiento, se golpeó varias veces contra partes de la atracción y algunos testigos afirman que tras el fuerte impacto dejó rastros de sangre en la estructura antes de caer al suelo. Además, varias personas resultaron heridas durante este incidente.
7: You could see images of the person out of the seat, so it looks like the belt dislodged and he flew out.
8: A girl came out with her very white skirt full of blood.
6: Un video muestra a los pasajeros evacuando del juego mecánico desde lo alto después de que se detuviera a mitad de recorrido. La montaña rusa, conocida como Goliath, está clasificada como hiperrápida, cuenta con una caída de 200 pies, fue construida por una compañía suiza y está abierta al público desde el 2006. Six Flags ofreció condolencias a familiares de las víctimas y dijeron estar profundamente tristes por el incidente que involucró a visitantes en su parque. Y este no sería el único incidente. Hace apenas dos semanas, la montaña rusa X2 de Six Flags Magic Mountain, en el sur de California, habría cerrado permanentemente tras una demanda colectiva de más de 100 personas que aseguran haber sufrido lesiones cerebrales en los últimos dos años. También en mayo de este año, 8 estudiantes vivieron un momento aterrador al quedar atrapados y suspendidos en el aire a 100 pies de altura boca arriba por casi 4 horas tras una falla técnica en una montaña rusa en el Historic Pleasure Pier en Galveston, Texas.
9: Después de este incidente en Georgia y como medida de precaución, Six Flags ha dicho que cerrará 9 montañas rusas en 6 de sus parques de diversión en todo el país.
1: Gracias, Marlene. Más noticias. Organizaciones están reportando más operativos migratorios en vecindarios de California. Eso está generando preocupación entre muchos residentes de esas áreas en dos condados muy poblados, el de Los Ángeles y el de Ventura. Recorrió esas calles María Paula Ochoa de Telemundo Los Ángeles.
10: ¡No te bajes! ¡No te bajes!
11: Los gritos son de voluntarios de la red de respuesta del condado de Ventura, quienes aseguran que presuntos agentes de ICE rondaron calles del condado y en uno de sus recorridos detuvieron una camioneta van.
12: La van blanca que venía atrás de él como que lo topó y los agentes usaron esa excusa para salirse del carro, y en la van había una pareja, una señora y un señor con unos niños. Afortunadamente para todos, ellos tenían papeles, entonces los terminaron soltando.
11: Según dice, este es solo uno de los incidentes al que la red respondió hoy en su región, pues aseguran que desde la semana pasada han visto un aumento de agentes migratorios recorriendo sus vecindarios y haciendo detenciones, por lo que ellos también han incrementado sus estrategias.
12: Normalmente tendríamos en todo el condado, en diferentes ciudades, total entre 30 a 35 personas patrullando. Y nosotros también hemos intensificado, ya llevamos como 60, 65 personas diario a las 5 de la mañana. Antes de las 5 de la mañana, muchos a las 4 y media ya están patrullando sus mismas vecindades.
11: Nosotros preguntamos al Departamento de Seguridad Nacional si podría confirmar que efectivamente han aumentado sus operativos y pedimos datos sobre cuántos se han realizado este mes de octubre en el sur de California. Hoy no recibimos respuesta, pero la semana pasada, ante una solicitud similar, respondieron que para la seguridad de nuestros oficiales no discutiremos ni daremos a conocer nada sobre la ejecución de operativos legales. Todos los días, DHS ejecuta las leyes de la nación a través del país, incluyendo en California. Los Ángeles, la organización Unión del Barrio, reportó diferentes operativos en el Valle de San Fernando. Uno fue grabado por una persona desde su ventana. Otro en Panorama City, entre las calles Nordhoff y Tobias, en el que este video enseña lo que parece ser el arresto de un individuo. Su lema dice que se mantiene siempre con los ojos abiertos.
13: Tienes que tener en mente cada vez que sales, cada vez que caminas, pues como ahorita yo voy a la escuela de mi hijo, pero pues tengo que tener cuidado, estoy viendo, me fijo en todo.
1: También supimos de un nuevo testigo en el caso del inmigrante mexicano atropellado por ICE en Houston. Contradice la versión del Servicio de Inmigración y asegura que los agentes estaban buscando a personas por su apariencia física. Carol Suárez nos detalla qué es lo nuevo desde el lugar de los hechos.
14: Desde el centro de detención donde permanece, Luis Delfín contó a su hermana cómo fue el operativo en el que un agente de ICE atropelló a Miguel Parra Hernández en Houston.
15: Mi hermano es testigo clave porque él tiene información de que la operación que estaba haciendo ICE el sábado en la mañana no es como ellos dicen.
14: Nidia asegura que su hermano ya había sido detenido y estaba dentro del vehículo de ICE donde ocurrió el incidente.
15: Por ser testigo clave, tiene muy vívido en su mente lo que se sintió él. Y se imagina lo que sintió el señor y el miedo, porque inmediatamente cuando lo atropellaron se le fue encima.
14: La hermana de Luis contó a Noticias Telemundo que él le dijo que los agentes estaban seleccionando a personas por su apariencia, aunque DHS ha negado que sus agentes realicen perfilamiento racial. El Departamento de Seguridad Nacional sostiene que la operación estaba dirigida contra José Mendoza Cervantes, mexicano con antecedentes criminales. Sin embargo, la organización Fiel y la familia de Miguel Parra aseguran que el hombre que huyó del lugar no sería el mismo que identificó el gobierno.
16: Ellos no conocen, ni hablando en la familia Parra, ninguno de ellos nos han dicho que conocen, al contrario, cuando les decíamos, les mostraron la foto, dicen, ese nunca lo hemos visto en nuestra vida.
14: Mientras crecen los cuestionamientos, Miguel permanece hospitalizado y bajo custodia de ICE.
16: Tiene la pierna rota en tres lugares, tiene la cadera dañada. Ya le hicieron la primera cirugía de varias cirugías que él va a tener.
14: Su abogada condena lo ocurrido.
17: No importa si es inmigrante, no importa si tiene papeles, cualquier persona, él es un humano y no podemos seguir tratando gente así.
14: Y entre la incertidumbre por su recuperación, sus seres queridos piden que el caso no quede impune.
18: Justicia para mi hermano y que ya no queremos que vuelva a pasar esto para la comunidad hispana.
14: Desde el lugar de los hechos puedo decirles que crece la indignación en Houston porque este caso se une a la lista de casos de detenciones en el estado de Texas que han terminado con migrantes detenidos, heridos o fallecidos. En Houston, Carol Suárez, Noticias Telemundo.
1: En las últimas horas, el presidente Trump atacó a los inmigrantes somalíes en un mitin y llamó desastre a Ilhan Omar, la congresista demócrata originaria de este país. Trump lanzó ofensas contra ella y sus orígenes horas después de que agentes del gobierno allanaron la residencia en Washington, D.C. de esta legisladora.
2: But I can tell you this, she's a disaster. She comes in from a country without laws, without police, without military, without all they do is shoot each other. And she comes into our country and she says, I have a constitutional right. She's got a constitutional right. She's telling us about the Constitution. And she comes from one of the worst countries anywhere on the planet.
1: El gobierno dijo que el allanamiento a Omar formaba parte de una investigación federal en curso. Se reporta que la están investigando por presunto fraude migratorio. Esto incluye trámites que hizo su padre, ya difunto, cuando ella era una niña y llegaron al país como refugiados. En respuesta, la congresista acusó a la administración Trump de intimidación política, así lo llamó. Ella, en las elecciones de noviembre, está tratando de ser reelegida para un quinto periodo en la Cámara de Representantes. Siguen las condenas por la programada transmisión en vivo de un fusilamiento, el de Nidal Hassan. La más reciente condena es de Timothy Broglio, arzobispo de la Iglesia Católica en las Fuerzas Armadas de Estados Unidos. Está condenando esta propuesta. Dice que cualquier soldado católico asignado al pelotón de fusilamiento debería solicitar ser eximido de esa tarea, ya que considera que va en contra de las enseñanzas de la Iglesia. Hassan está condenado por matar a 13 personas en 2009 en una base militar de Texas. Está previsto que sea fusilado en vivo el 3 de diciembre. Es hoy que el Papa León XIV ingresa en el hospital para someterse a una operación y que le extirpen un nódulo en el pulmón. Ahora sabemos que lo operan hoy mismo, en la tarde de Europa, en la mañana en Estados Unidos. Es una noticia de última hora ese detalle. Estará en la décima planta del Policlínico Gemelli, ahí en Roma. Hay desplegadas muchas medidas de seguridad y sobre su operación, que sepan que los nódulos son masas musculares bien pequeñas que aparecen como manchas blancas en las tomografías y esto es clave, solo son malignos en el 5% de los casos. Si no, oigan a este doctor.
19: Y la operación dura entre 1 a 2 horas y usualmente se pueden ir a la casa a recuperarse en 1 o 2 días. O sea que la operación es muy segura, el riesgo es menos de 1% de complicaciones severas y es una operación bastante segura. Lo más importante es que encontraron el nódulo en una etapa temprana. Si fuera maligno sería estadio 1A con mucho más curabilidad.
1: León se convierte en el tercer papa que atienden en este hospital, ya lo habían hecho también Juan Pablo II y Francisco.

0: Esta semana seguimos el paso del huracán Simón en el Pacífico mexicano. Este sistema logró alcanzar la categoría 4. Afortunadamente, durante las últimas horas ha estado perdiendo fuerza hasta degradarse a categoría 2, pero continúa con vientos intensos, ráfagas que superan las 100 millas por hora. Y no es el único sistema. Detrás de Simón ya estamos vigilando otro que podría formarse durante los próximos días y mantener una ruta similar a lo largo de la costa del Pacífico mexicano. Así que, wow, tremenda temporada de huracanes con muchísima actividad producto de las aguas tan cálidas por este El Niño muy fuerte. El huracán Simón se espera que continúe muy cerca de las costas, tocando tierra en Mazatlán, Sinaloa, el jueves, posiblemente como huracán categoría 2. Una vez toque tierra, pierde fuerza con rapidez debido a que interactúa con las montañas en el noroeste mexicano. Ya para el viernes estaría disipándose, pero toda esa humedad estará provocando fuertes lluvias en el noroeste mexicano. Mientras acá en los Estados Unidos nos espera un martes un tanto fresco hacia el noroeste y el oeste del país. Vea las máximas hoy en Los Ángeles, 73 grados, apenas 49 grados. Frío el martes en Salt Lake City, Utah. En el sur continúa el calor. Dallas en 93, 97 grados en el Valle del Río Grande, 88 entre Orlando y Miami. Y en el noreste también un martes de verano. Hoy las máximas bien cómodas en Nueva York, 75 grados. Y bien en Chicago, máxima hoy de 81 grados. Ustedes en Chicago aprovechen ese calorcito porque un frente frío va a estar llegando esta misma semana con cambios drásticos en las temperaturas. Ese frente frío estará provocando algunas lluvias entre miércoles y jueves en Chicago y para el viernes se mueve hacia el noreste del país trayendo lluvias. Vean el cambio drástico en temperaturas que se espera con este frente frío. 80 hoy en Chicago, caen a 68 las máximas para el miércoles y 64 para el jueves. El verano en otoño continúa en el noreste, vean en Nueva York, máxima el miércoles de 77 grados, pero cuando llegue ese frente frío, vean el cambio drástico en temperaturas. Sábado y domingo con máximas apenas en los 50 en DC, 57 el sábado en Nueva York y los 50 también para viernes y sábado en Nueva Inglaterra, así que prepárense para ese descenso drástico en el termómetro. Continuamos con más.
1: Sí, de hecho ahí están pensando si va a nevar o no, lo iremos viendo.
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1: ¿Qué tal? ¿Cómo están? Con gran placer, iniciamos Oigamos la Respuesta, el programa del Instituto Centroamericano de Extensión de la Cultura, ICQ. Muchas gracias por su amable atención. Comprender lo comprensible es un derecho humano, ese es nuestro lema. Con ustedes, la primera pregunta del programa de hoy.
2: Un estimable oyente nos envía un correo electrónico desde San José, Costa Rica, para preguntarnos, ¿quiénes fueron los esenios y por qué los llaman así? Oigamos la respuesta.
1: Los esenios, así como los fariseos y los saduceos, eran grupos o sectas religiosas de

la religión judía que existían en Palestina en tiempos de Jesús. Lo que se sabe de los esenios es relativamente poco. En la Biblia no se mencionan, pero sí hay varios historiadores antiguos que escribieron sobre ellos y también los arqueólogos han encontrado algunas ruinas de sus comunidades. Hay quienes dicen que la palabra esenio viene de la lengua siria y que quiere decir piadoso. Otros dicen que esta palabra viene de la lengua aramea y que quiere decir médico o sanador. Y también están los que dicen que viene del idioma griego y que quiere decir santo. En todo caso, se puede decir que los esenios eran todo esto. Eran religiosos, muy devotos, que curaban las enfermedades físicas y morales de las personas. Vivían en grupos como los religiosos de nuestro tiempo y llevaban una vida muy sencilla o austera. Todas sus pertenencias las tenían en común. Por lo general no se casaban, vivían dedicados al trabajo, al estudio, la oración y la penitencia. Generalmente se dedicaban a la agricultura y a la artesanía. Despreciaban el comercio y la riqueza porque consideraban que esto los apartaba de Dios. Comían juntos en estricto silencio y comenzaban y terminaban con una oración solemne. Denunciaban la esclavitud y consideraron que su deber era ayudar a los pobres, los débiles y los ancianos. También estudiaban las hierbas y los minerales que usaban para curar. Confiaban totalmente en la divina providencia y creían en la inmortalidad. Si alguien deseaba pertenecer a la comunidad religiosa de los esenios, primero debía ser instruido y debía pasar por un periodo de 2 años de prueba antes de ser aceptado. A los que entraban se le exigía llevar una vida de estudio, disciplina y humildad. Se calcula que eran como 4.000 personas las que pertenecían a este grupo religioso. Todos vivían en lugares tranquilos, alejados de las ciudades. No hay líneas fronterizas en la música. Escuchemos entonces con los artistas Elsa Basil, nicaragüense, y Javier Arce, costarricense, la canción En Voz Alta.

0: Y después de la música, continuamos con nuestro programa Oigamos la Respuesta. El señor Evelio Martínez Guerrero nos escribe desde Catacamas, Olancho, Honduras, para decirnos lo siguiente. El otro día vi unas aves en la línea de cables de alta tensión y no les ocurrió nada, contrario a lo que le hubiera pasado a un ser humano que hubiera muerto electrocutado. ¿A qué se debe esto? Oigamos la respuesta.
1: Fíjese, don Evelio, que a veces nos causa asombro que siendo los cables de alta tensión tan peligrosos, los pájaros puedan posarse o pararse tranquilamente sobre ellos sin que les pase nada. Pero esto es así y vamos a tratar de explicarle por qué. La corriente eléctrica es el movimiento de los electrones que circulan por los cables. Como el cable es un buen conductor eléctrico, la electricidad puede recorrer largas distancias desde la central eléctrica hasta nuestros hogares o a los lugares de consumo. Para que circule la corriente, debe existir un camino cerrado que permita la ida y vuelta de los electrones. Esa vuelta puede darse a través de otro cable o al hacer contacto por la tierra. Si cortáramos el cable, la corriente no podría seguir su camino, pero si al cortar el cable lo tocamos con la mano, hacemos un puente que permite que la corriente pase a través de nuestro cuerpo hacia tierra y entonces nos electrocutamos. Así, cualquier persona que toque un cable de alta tensión y toque otro cable o el suelo al mismo tiempo, se va a electrocutar, porque la corriente pasa por su cuerpo que hace las veces de un puente. Pero si la persona se quedara guindando de un solo cable sin tocar tierra u otro cable, entonces no le pasaría nada. Este último es el caso de los pájaros, que se paran sobre un alambre y no les pasa nada porque la corriente sigue su camino por el cable y no a través de ellos. Sin embargo, si las alas del ave tocaran dos cables, entonces el pájaro sí recibiría la descarga y moriría electrocutado porque su cuerpo serviría de puente y la corriente pasaría por él. Pero como los pájaros son tan pequeños, hay muy pocas posibilidades de que esto ocurra. Lo normal es que el ave se pare sobre un solo cable de alta tensión sin entrar en contacto con nada más. Ahora bien, usted podría preguntarse por qué la electricidad no entra por una pata del pájaro y sale por la otra. La respuesta es que esto no sucede porque la corriente siempre escoge el camino más fácil, así que sigue su camino por el cable sin que el pájaro se entere.
0: ¿Será sano empeñarse tanto en ser una persona de éxito? Me pregunto, ¿para qué sirve el éxito? ¿Es acaso el éxito sinónimo de felicidad? ¿No deberíamos luchar por ser felices? Es la pregunta que nos hace el señor Cruz Ramón García Martínez, quien nos escribe desde Nagarote, León, Nicaragua. Oigamos la respuesta.
1: Le vamos a decir a don Cruz Ramón y a nuestros oyentes que hay quienes creen que el éxito consiste únicamente en llegar a tener fama, poder, dinero, propiedades materiales o gozar de prestigio social. Pero para otros el éxito puede ser algo totalmente diferente, como desarrollar cualidades espirituales. Por ejemplo, ser capaz de vencer un defecto como el egoísmo, empeñándose en lograr la virtud contraria, que en este caso sería desarrollar la generosidad. O puede ser vencer la pereza, dejar atrás los rencores, procurar ver lo mejor en los demás, en vez de criticar y otras cosas por el estilo. Podríamos decir que el éxito tiene que ver con el logro de un objetivo, es decir, con alcanzar una meta, algo que nos propusimos. Puede tratarse de algo pequeño y que solo nos importa a nosotros, o de algo importante que afecta a muchas personas. Claro que lograr algo que nos propusimos puede darnos un sentimiento de satisfacción o felicidad. Cuando se habla de la felicidad o del éxito, sucede algo muy parecido a lo que pasa cuando se habla del amor. Es decir, que no toda la gente tiene la misma idea de lo que son. Porque como las personas somos distintas unas de otras, nuestras aspiraciones o prioridades son diferentes y no todos damos la misma importancia a las mismas cosas. Sin embargo, se puede decir que una persona feliz es aquella que se siente plenamente satisfecha porque es capaz de disfrutar de lo bueno que la vida le ofrece. La felicidad es un estado de ánimo que nos hace sentir a gusto, contentos y complacidos. Eso tiene que ver muchísimo con nuestros pensamientos y nuestra manera de ver y de enfrentar los acontecimientos que se nos presentan, ya que de esto depende en gran parte que nos sintamos felices o desdichados. Sea cual sea la manera de entender la felicidad, conseguirla es algo que se logra día a día. Podría decirse que una persona es exitosa a nivel personal cuando alcanza las metas que se propuso de acuerdo a sus propios valores, y esto es lo que la hace feliz.
0: Seguimos con nuestro programa Oigamos la Respuesta, que hemos mantenido durante 53 años gracias a las preguntas de todos ustedes. Y otra pregunta dice, ¿cuál es el efecto que hacen el nitrógeno, fósforo y potasio en las hortalizas? ¿En qué utilizan las hortalizas estos elementos? Esta pregunta nos la hace un estimable oyente desde Heredia, Costa Rica. Escuchemos la respuesta.
1: El nitrógeno, el fósforo y el potasio son indispensables para el desarrollo y crecimiento de las hortalizas. De un modo general, se puede decir que el nitrógeno da vigor a las plantas y ayuda al crecimiento de las hojas y les da el color verde. El fósforo ayuda al desarrollo de las raíces y el potasio al desarrollo de las flores y frutos. Por lo general, al inicio de un cultivo, se usa un abono de la fórmula 10-30-10, o sea, que tenga 10% de nitrógeno, 30% de fósforo y 10% de potasio. Se usa un abono que sea más alto en fósforo porque es importante que las plantitas desarrollen las raíces para que se sostengan bien del suelo y puedan absorber los nutrientes. Después, el abono que se usa en la huerta va a depender de la hortaliza que siembre. Por ejemplo, si se trata de plantas de hoja como las lechugas, se aplica un abono más alto en nitrógeno y fósforo para que les dé fuerza a las hojas y las raíces. Mientras que si se siembra un cultivo que tiene flores y frutos y se necesita que estos se desarrollen bien, se usa un abono rico en potasio y fósforo. Vamos a decirle que muchas personas que tienen huertas caseras las mantienen abonando con algún abono orgánico. Usan excrementos descompuestos como la gallinaza, humus o lombricompost, que es un tipo de abono que se obtiene de lombrices californianas. Mientras que las personas que siembran huertas con fines comerciales, es decir, para vender los productos, generalmente usan abonos químicos para agregarle al suelo las sustancias que ha perdido o que el cultivo necesita. Primero hacen un examen del suelo, y una vez que tienen los resultados del examen, aplican los elementos que el suelo necesita, tomando en cuenta también la clase de cultivo que van a sembrar. Si usted quisiera que le hagan un examen de suelo, puede llamar a las oficinas del Ministerio de Agricultura más cercanas a su localidad. De esta manera, los agrónomos del MAC pueden ir a visitar su finca. Ellos le pueden indicar cómo tomar las muestras del suelo y después, con los resultados de los exámenes, le pueden decir cuáles elementos debe aplicarle al terreno.
0: Tenemos otra pregunta. Esta nos la hace la señora Gema Mora Mora, que nos llamó por teléfono desde Pérez Celedón, Costa Rica. Vivo en el campo. Tengo unas vaquitas que tienen unas pelotas en las ubres. Son negras. Creo que son gabarros. Me gustaría que en el almanaque Escuela para Todos saliera un artículo sobre esto porque es muy grave. Escuchemos la respuesta.
1: Los gabarros, mezquinos, bubas o verrugas, como también se les conoce, son unas pelotitas causadas por microbios de los llamados virus. El virus que causa los gabarros se transmite cuando un mosquito o garrapata pica o chupa la sangre de un animal infectado y después pica a otro sano. Por eso, en cuanto un animal aparece con gabarros, se recomienda apartarlo inmediatamente para evitar que contagie a los otros animales. Los gabarros pueden salir en cualquier parte del cuerpo, pero generalmente salen en los cascos y en las ubres. hasta el día de hoy no existe un tratamiento efectivo para eliminar los gabarros. Sin embargo, sabemos que algunos ganaderos usan un producto llamado verrugal que se inyecta a los animales y dicen que a veces les da buen resultado. El producto debe inyectarse siguiendo las instrucciones del envase. Otro tratamiento que hacen algunos ganaderos consiste en sacarle al animal un poco de sangre de la yugular o vena grande del pescuezo. Según el tamaño del animal, se le sacan entre 10 y 30 centímetros cúbicos. Los centímetros cúbicos vienen indicados en las jeringas de poner inyecciones con las letras CC. Inmediatamente después, esa misma sangre se le inyecta al animal en el músculo. Esto sirve para estimular las defensas del organismo del animal para que así pueda combatir mejor el virus que causa los gabarros. Otro tratamiento que algunas personas usan consiste en aplicar sobre los gabarros ácido acético o frotarlos diariamente con manteca de cacao o manteca de cerdo con sal. Otras personas lavan las partes afectadas con vinagre dos veces al día. Según dicen, con esto se caen los gabarros, pero si son grandes, pueden tardar hasta un mes o más en caerse. Por último, vamos a decirle que algunas personas que tienen ganado con muchos gabarros, lo que aconsejan es vender los animales para carne y comprar otros, ya que la carne se puede comer sin ningún problema. 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
3: Y así llegamos al final del programa del día de hoy. Los esperamos mañana en este su programa Oigamos la Respuesta. 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También puede enviarnos sus preguntas al correo electrónico icq@icq.org o encuéntrenos en Facebook como Oigamos la Respuesta. O llámenos por teléfono, código de área 506, número 2225-5338 o 2225-5438. Recuerde que comprender lo comprensible es un derecho humano.

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0: Es la hora 10:42 minutos.
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Superman había estado a punto de detener al extraño señor Smith. Después de una vertiginosa persecución por las transitadas calles londinenses, habían llegado a la estación...

0: central del ferrocarril, y allí el astuto hombrecillo avanzaba rápido por los andenes para abordar el expreso que saldría en unos minutos. Calimán, seguido del pequeño Solín, trataba de darle alcance abriéndose paso entre los centenares de personas que invadían la estación. Instantes antes de que el señor Smith abordara el vagón, Calimán lo detenía bruscamente. El hombrecillo palidecía de terror y sorpresa al ver a Calimán y Solín vivos, pues él pensaba que habían muerto en la trampa del parque de diversiones. Pronto, el señor Smith recobraba el aplomo y fingía extrañeza ante la acusación de Calimán, y aprovechando un descuido desenvainaba de su paraguas aquel filoso estilete con el que matara a Mortimer y atacaba a Calimán. Antes de que pudiera impedirlo, el señor Smith corría ágilmente y trepaba al ferrocarril en marcha. Calimán había recibido el golpe del estilete en el brazo y por fortuna la herida era leve, aunque la sangre teñía toda la manga de su blanca casaca de seda. Calimán intentaba abordar el ferrocarril, pero el agente policíaco lo detenía. Él y el muchacho quedaban prisioneros de la justicia. Y a bordo del ferrocarril en marcha, el extraño señor Smith llegaba hasta su compartimiento y se dejaba caer en su asiento.
1: Al fin, libre de problemas.
0: El extraño hombrecillo respiraba tranquilo mientras limpiaba el sudor que escurría por su cara regordeta y mofletuda. Luego, una sonrisa burlona apareció en sus labios.
1: Todo ha salido de acuerdo a mi plan. Quienquiera que sea ese hombre llamado Calimán, ahora ya no puede atraparme. Al amanecer llegaré a Ringley y perderá mi rastro. Todo perfecto.
0: El señor Smith miraba burlonamente a través de la ventanilla cómo el ferrocarril cruzaba los suburbios londinenses, iniciando la salida de la ciudad. Colocaba su paraguas con puño de oro, que en realidad era una mortal arma, ya que ocultaba un estilete bien disimulado. Y lentamente desabotonaba el chaleco que contenía su voluminoso vientre. Había pasado muchas fatigas aquella noche. Había dado muerte a su cómplice Mortimer y después huido hasta la estación. Luego se libraba de Calimán y, haciendo un esfuerzo superior a sus fuerzas, había logrado abordar el expreso en marcha. Respiraba y sudaba como un condenado, pero una sonrisa de triunfo aparecía en sus labios abultados. Lentamente deslizó su mano derecha hasta uno de los bolsillos de su traje, y sus ojillos brillaron de alegría al admirar una piedra. Una hermosa piedra verde, cristalina, como un pedazo de mar cristalizado.
1: Hermosa esmeralda. ¿Quién ha valido tantos trabajos? Esmeralda maldita, por la que han muerto tantos idiotas. Los últimos han sido Sir Frederick y el estúpido de Mortimer. Esperemos que la maldición no se cumpla conmigo. Ya que tengo la esmeralda en mis manos, espero no morir.
0: La valiosa esmeralda brillaba intensamente en su mano regordeta. Luego, la envolvía cuidadosamente en su pañuelo de seda y la guardaba en su bolsillo.
1: Bien. Mañana estaré en Dingle y en poco tiempo entregaré esta joya a su legítimo dueño. El conde Bartok se sentirá muy complacido de tener la esmeralda en sus manos y me dará lo prometido, ¿eh? Una bonita suma de dinero. Y ahora puedo disfrutar de un placentero descanso mientras llegamos a Ringley.
0: En la estación central del ferrocarril, el agente de Scotland Yard conducía a Calimán. El sargento que lo acompañaba se encargaba de custodiar al pequeño Solín. Cruzaban por las amplias salas de espera de la estación, abriéndose paso entre la multitud. La herida que el señor Smith le produjera a Calimán con el filoso estilete continuaba manando sangre. La manga izquierda de su blanca casaca de seda tenía ya un tono rojizo.
2: ¿Cómo se causó esa herida?
1: Agente, si le dijera que el verdadero asesino de Sir Frederick me atacó, usted no me creería. Se trata de un hombre demasiado astuto. Imagínese, esconde dentro de un paraguas un filoso estilete. Con esa arma me atacó, aunque sin que le haría hacia atrás.
2: Todo podrá decirlo una vez que esté en la presencia del inspector Douglas. Siga caminando.
0: Continuaban avanzando por las grandes salas de espera atestadas de viajeros. Solín miraba temeroso a los policías y se acercaba interrogante a Calimán.
3: Calimán, estamos metidos en un lío. Y esta vez no será tan fácil escaparnos.
1: Sin embargo, tenemos que hacerlo. Recuerda que el señor Smith está fugitivo.
3: Y ya no le podemos dar alcance. Ha escapado en el ferrocarril y a estas horas, muy lejos ya está de Londres.
1: Correcto. Pero podemos seguirlo.
3: ¿Seguirlo? ¿Cómo? Si no sabemos a dónde va.
1: ¿Te equivocas? El ferrocarril que abordó es el expreso hasta aquí. Y hacia allá iremos nosotros en cuanto quedemos libres.
3: Pero, ¿puede bajar en alguna estación antes de Sussex?
1: La única parada que hace el expreso es en Plainfield. Un pueblecito situado a 200 kilómetros antes de Sussex. Así que tal vez podamos ir por carretera y llegar a Rindley. Allí sabremos si el señor Smith bajó o continuó su viaje a Sussex. En cualquier forma le daremos alcance. El viaje por carretera es más rápido que por ferrocarril.
3: Sí, pero antes tenemos que librarnos de la policía.
1: Exacto, Solín.

0: ponían de acuerdo respecto al plan que seguirían para escaparse de los policías que los custodiaban. Estaban a punto de salir de la estación del ferrocarril cuando uno de los agentes reparó en la conversación de ellos.
1: Vamos, ¿qué tanto hablan?
2: Perdone, agente, se trataba solamente de...
1: Si piensan que esta vez pueden escapar, se equivocan.
2: ¿Escapar? Es imposible. Sé que estoy castigo.
1: ¿Qué le pasa?
2: Parece que mi herida es más grave de lo que suponía.
1: Cuidado, se cae. Ayúdame a sostenerlo.
0: Calimán estaba intensamente pálido. Se quejaba ahogadamente mientras apretaba su brazo herido. Los agentes trataban de sostenerlo en pie con muchos trabajos. Había que sostener en vilo aquel cuerpo atlético y vigoroso que estaba a punto de caer.
1: Vamos, haz un esfuerzo. Sigue caminando.
2: Sí, agente. Perdón. Por un momento me abandonaron las fuerzas. Pero ya puedo seguir caminando. Lamento haberle causado estas molestias.
1: Bien, llegando a la jefatura lo atenderán debidamente. Ahora vamos.
3: ¿Sí? ¿Dónde está el muchacho?
4: Estaba aquí hace un momento.
1: ¿Y ahora escapó?
2: Pobrecillo, debe haberse asustado mucho al sentirse prisionero de la policía.
1: Un momento. Me parece comprender su juego, Calimán.
3: ¿Qué?
1: Usted fingió un desmayo para distraernos mientras el muchacho escapaba.
2: Oh, agente, me ofende que me sospeche usted así.
1: Es usted muy listo, ¿eh, Calimán? ¿Cree que ahora nos lanzaremos a buscar al muchacho y aprovechando el momento usted escapa?
2: Señor mío, yo no he pensado en escapar. Además, sería inútil que se lanzaran en persecución. Mi pequeño amigo nunca lo encontrarán entre tanta gente.
1: De acuerdo. El muchacho logró escapar, pero usted no lo hará. Sargento.
5: Sí, señor.
1: Póngale las esposas.
2: Por favor. Sería una grave ofensa que me esposaran como si yo fuera un vulgar delincuente.
1: No quiero correr más riesgos con usted. El que el muchacho haya escapado no tiene importancia. Es a usted a quien el inspector Douglas quiere interrogar. Póngale las esposas, sargento, y vigile bien. No quiero más jugarretas.
0: Los agentes que custodiaban a Calimán abandonaron al fin la estación del ferrocarril. Calimán avanzaba en medio de los dos con las manos aprisionadas con las esposas. Avanzaban hasta donde había quedado el auto patrulla y...
1: Bien. Ahora suba.
2: ¿Qué espera, amigo? Espera un momento. Creo que no podremos ir a la jefatura. Al menos no podemos hacer el viaje a bordo de la patrulla.
1: ¿Por qué?
2: Mire usted, señor agente. Mire lo que ha pasado a uno de sus neumáticos.
0: El agente reaccionó extrañado. Luego reaccionó lleno de sorpresa al ver que uno de los neumáticos del auto patrulla estaba pinchado.
4: ¡Maldición! Pero no pudo suceder eso.
0: Y Calimán, con gesto inocente, pensaba:
2: el pequeño Solín cumplió mis órdenes al pie de la letra. ¡Qué mala suerte, ¿verdad? Ahora no podemos hacer el viaje a la jefatura. ¿Qué piensas, agente?
1: ¡Déjese de burla! Yo sé lo que debo hacer en estos casos. ¡Sargento! ¡Vigílalo!
5: Sí, señor.
2: No pensará ponerse a cambiar el neumático, ¿verdad? Sería muy feo, mal visto que un agente policíaco lo hiciera en plena calle.

0: El plan de Calimán daba resultado momentáneamente. Había fingido un desmayo para que el pequeño Solín escapara y luego pinchara una de las llantas de la autopatrulla, dándole así oportunidad a Calimán de ganar tiempo. Calimán permanecía con las manos inmovilizadas con las esposas y vigilado por el sargento, mientras el oficial conectaba la comunicación radial a la jefatura.
1: Atención, atención. Patrulla 16 llamando a central de control. Pido comunicación con el inspector Douglas, del Departamento de Investigaciones.
2: ¿Para pedirle otro neumático?
1: Que se le burla, Calimán. Sargento, no lo pierda de vista.
3: Atención, atención. Aquí, inspector Douglas. Hable, patrulla 16. Hable.
1: Inspector Douglas, he detenido al hombre que buscábamos, al presunto homicida, al hombre llamado Calimán.
3: ¿Qué? ¿Está usted seguro que es él?
1: Sí, señor. Lo detuvimos cuando intentaba abordar un ferrocarril.
3: ¿Dónde está ahora?
1: En la estación del ferrocarril, señor.
3: ¿Y qué espera para traer a Calimán a la jefatura?
1: Señores, es que ha surgido un pequeño problema.
3: ¿Qué? ¿Sable? ¿Acaso se ha escapado Calimán?
1: No, señor. Lo tengo bien vigilado, solo que...
3: ¿Qué? ¡Hable de una vez! ¿Por qué no viene a la jefatura?
1: Señores, que un neumático de la autopatrulla está pinchado.
3: ¿Qué?
1: Es la verdad, señor. No me explico cómo pudo suceder, pero es la verdad. Solicito instrucciones.
3: Escuche, agente. No se muevan de allí. Ahora mismo ordenaré que varias unidades se dirijan en su auxilio. Yo mismo estaré allí en unos minutos. ¿Entendido?
1: Sí, señor. Esperaré aquí con el detenido.
3: Y otra cosa, agente. No le quite los ojos de encima a Calimán. ¿Comprende? No lo pierdo de vista un solo momento. Y está usted en libertad y sin disparar si trata de escaparse. ¿Entendido?
1: Sí, señor.
3: Eso es todo. Llegaremos allí en unos minutos.
1: A la orden.
0: El agente cerró la comunicación radial y avanzó hacia donde Calimán esperaba con gesto burlón.
1: Ya escuchó usted las órdenes, Calimán. En unos minutos, el inspector Douglas llegará.
2: Ah, sí, perfecto. Pero, agente, podríamos esperarlo dentro del auto. Realmente resulta molesto estar aquí, a media calle. Dentro de poco, algunos curiosos se acercarán y... ¿No es preferible entrar a la autopatrulla?
1: De acuerdo. ¿Qué va a hacer?
0: Se acomodaron en el asiento posterior de la patrulla. Calimán quedó en medio de los dos agentes que lo miraban sin cesar.
2: ¿Debo continuar esposado?
1: Sí. Es más, voy a asegurarme de que no intentará escapar.
2: ¿Pero qué hace, agente?
1: Ponerme uno de los anillos de las esposas en mi mano izquierda. Así, si intenta escapar, tendrá que arrastrarme.
0: El agente se esposó la mano izquierda, unida a la mano derecha de Calimán, quien mostraba una expresión de absoluta serenidad en su rostro de asombrosa belleza varonil.
2: ¿Y cuándo cree usted que tarde en llegar el inspector? No quieran hablar. Bien. Entonces pongámonos cómodos los tres. ¿Me permite? Son las 2:10 a.m. Demasiado tarde para estar despierto. Agente, ¿me permite dormir en su hombro?
1: Haga lo que quiera.
2: Gracias, es usted muy amable. Dormirse en el plazo.

0: 8 minutos después, el inspector Douglas llegaba seguido de varios agentes de Scotland Yard.
1: ¡Sí, estamos! ¡Y estén prevenidos! ¡Es peligroso!
0: Avanzaron hacia el autopatrulla donde los agentes tenían detenido a Calimán. El inspector hizo un gesto de extrañeza al ver que no había señales de vida. Interrogante abrió la portezuela posterior y...
1: ¿Qué diablos es esto? Los agentes están dormidos. ¡Vamos! ¡Despierten de una vez! ¡Vamos!
2: ¿Eh? ¿Eh? ¿Qué? ¿Qué pasa?
1: ¡Despierten de una vez y explíquese, agente!
2: ¡Eso sí, inspector!
3: Perdone. El sargento y yo nos quedamos dormidos.
1: No sé qué pudo. ¿Dónde está detenido? ¿Dónde está Calimán?
2: Aquí, señor, lo tengo esposado y... ¡Se ha ido! ¡Se ha escapado!
1: ¡Ajá! Se ha escapado dejándolos esposados a ustedes dos.
2: Señor, no sé qué pudo suceder. Lo vigilábamos y... Habló de dormirse. Su voz era penetrante. Extraña. Solo recuerdo que de pronto sentí mucho sueño y... No pude evitar cerrar los ojos y me quedé dormido. Igual que el sargento.
3: Sí, agente. Calimán los hipnotizó y luego escapó.
1: ¡Maldita sea! ¡Ese Calimán es increíble! ¡Increíble!

0: escondido en los sótanos del hotel donde se hospedaba. Fácilmente terminaba de restañar la herida de su brazo izquierdo que el extraño señor Mortimer le causara con el estilete. Luego, para hacer menos dolorosas las heridas de sus manos, se colocaba unos delgados guantes de piel blanca. El pequeño Solín regresaba a su lado.
1: Carmán, creo que ya hemos conseguido una...
0: Habla.
1: Acaba de llegar un huésped del hotel y dejó estacionado un precioso auto de carreta. Y ahí están las llaves.
2: Solín, vamos a hacer una cosa indebida. Vamos a robar ese auto para escapar a Londres. Y en la primera oportunidad haremos llegar a su dueño un cheque que pague el valor del auto y las molestias que le causemos. Debemos partir cuanto antes en persecución del extraño señor.

0: Momentos después, las recias y musculosas manos de Calimán se aferraban al volante de un veloz auto de carreras.
1: Llegaremos al pueblo de Rindy al amanecer. Si ahí está el extraño señor Smith, lo atraparemos.
2: Ojalá no surjan más problemas. Ya salimos de Londres y... Mira, Calimán, la carretera está bloqueada.
1: La policía está deteniendo a todos los autos. No hay duda que nos buscan. Oh, Solim, estamos en un callejón sin salida.
0: Y lejos de ahí, en los páramos de Rindy, que rodeaban el viejo castillo de Boyer, el misterioso y enigmático conde Bartók dictaba órdenes precisas a un hombre de aspecto repulsivo. Un criado llamado...
3: ¡Jordi! Escucha bien, Jordi. Dentro de unas horas, cuando el sol aparezca en el horizonte, deberás ir a la vieja estación del ferrocarril. Recibirás a un distinguido huésped llamado el señor Smith. Cuida de él, Jordi. Cuida de ese hombre que al fin me trae la joya más preciada y maravillosa. La Esmeralda Romanoff. Y una vez que la tenga en mis manos... entonces... te encargarás del señor Smith. Recuerda, Mr. Jordic. Nadie que ve una vez al conde Bartók tiene derecho a vivir.
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5: Nací en una aldea a 10 kilómetros de acá del pueblo de Copanruina, entre ganado y milpa, café. Don Jorge era bien educado y me dijo, hijo, ¿qué te trae por el banco? Yo le digo, Jorge, mira, que yo quiero hacer una manzana de finca, yo quiero que me dé un préstamo de 3,000 lempiras. Mira, me dice, hay que pensar en grande, te voy a probar un crédito para que hagas 5 manzanas de 15,000 lempiras. Pero el banco fue fundamental para la educación de mis 3 hijos. Pagamos préstamos para hacer crecer la ferretería y algo otras propiedades que compramos por ahí. Ellos son lo más importante de mi vida y lo más valioso que yo tengo, este grupito.
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0: Arimán y el pequeño Solín, después de escapar una vez más del acecho de la policía que los perseguía, creyendo los culpables de la muerte de Sir Frederick, avanzaban por la carretera que conducía de Londres a Sussex. Seguían el rastro del señor Smith, que huyera después de matar a su cómplice Mortimer y robar la esmeralda Romanov. Calimán suponía que aquel hombre tenía como destino el pueblo de Rimley, pues el tren en que viajaban era un expreso que solo hacía parada en aquel pueblo antes de llegar a Sussex. Calimán tenía que llegar ahí al mismo tiempo que el ferrocarril, pues solo capturando a aquel hombre podía demostrar su inocencia. Pero apenas habían abandonado la ciudad, se daban cuenta que la carretera estaba vigilada por la policía. Varios autos patrulla tendían un cerco de vigilancia y registraban todos los automóviles que salían de la ciudad. Calimán había detenido su lujoso auto Sport a escasos 100 metros del cordón policiaco. Sabía que los agentes se acercarían a investigar, pero por lo menos ganaba unos minutos de tiempo. Dos agentes de Scotland Yard detuvieron la patrulla cerca del auto Sport que permanecía inmóvil a la orilla de la carretera. Un oficial y un sargento descendieron y avanzaron hacia el auto. Entre las sombras de la noche destacaba el auto donde viajaban Calimán y Solín. Los agentes caminaron cautelosos e instintivamente deslizaban sus manos hacia sus armas.
1: Debemos tener cuidado. Si los fugitivos viajan en este auto, tratarán de hacer resistencia. Recuerde, sargento, tenemos órdenes de detener a Calimán, vivo o muerto.
0: Los agentes empuñando sus armas se aproximaron más al auto. Miraron hacia el interior y...
1: ¿Bienvenido, sargento?
2: ¿Qué es lo que desean, jovencitos?
1: Señor, nosotros pensábamos que...
2: ¿Qué es lo que usted pensó, oficial? Vamos a hablar, no se quede allí mirándome como si fuera yo un criminal.
0: Los agentes reaccionaron sorprendidos. Casi tenían la seguridad de encontrar a bordo de aquel auto a Calimán. Pero ante el volante estaba un anciano de rostro rugoso y gesto malhumorado que vociferaba.
2: ¿Es que ahora la policía son mudos? ¿Qué sucede, oficial?
1: Perdone usted, señor, es que realizábamos una investigación y, bueno, buscábamos a un delincuente.
2: ¿Sí? ¿Qué?
1: Un hombre acusado de homicidio que anda...
2: ¿Y qué? ¿Esperan encontrarlo en mi auto? Dígame, ¿cómo podrán darse cuenta que viajo solo?
0: Los agentes alumbraron el interior del auto con sus lámparas de mano. Era cierto. A bordo de aquel auto solo estaba aquel viejecito malhumorado envuelto en un grueso cobertor. ¡Era Calimán! El hombre increíble, quien en solo unos minutos, el tiempo en que los agentes habían tardado en llegar hasta el auto, se había transformado. Calimán, quien a base de gesticulaciones había cambiado totalmente su rostro de asombrosa belleza varonil en el de un viejo lleno de arrugas. Calimán, quien gesticulando lograba transformar su rostro lleno de arrugas y fruncía los labios simulando no tener dientes. Maestro del dominio de la voz, la cambiaba a tal grado que se escuchaba cascada como la de un anciano y cubría su blanco traje de seda de estilo hindú, tapándose con un cobertor que había encontrado dentro del auto que minutos antes robara. Pero lo extraño, lo más extraño, es que el pequeño Solín no estaba dentro del automóvil. Los agentes escudriñaban todo, apocando sus lámparas de mano, y Calimán, continuando con su caracterización de anciano, gritó malhumorado.
2: ¡Basta! ¿Me van a dejar ciego con sus malditas linternas? ¡Deje usted encandilarme, oficial!
1: Perdone usted, pero es que necesitamos revisar cuidadosamente todo el automóvil. Todo automóvil que intente salir de la ciudad hay que revisarlo.
2: Ya que lo hicieron, ¿puedo continuar mi viaje?
1: Antes quisiera hacer unas preguntas. Si es que usted no se opone.
2: Pregunte lo que quiera y déjeme en paz.
1: Dígame,
2: por favor.
1: ¿Por qué detuvo su auto aquí? Nos dio la impresión de que tenía miedo de acercarse al cerco policíaco. ¿Por qué se detuvo antes y permaneció aquí?
2: ¿Por qué? Tuve miedo.
1: ¿Miedo?
2: Sí.
1: ¿De qué?
2: De un asalto, naturalmente. Escúcheme, oficial. En cierta ocasión, en una carretera, vi luces de auto. Juzgué que se trataba de la policía y me detuve. ¿Y sabe usted lo que ocurrió?
1: No, diga.
2: Tres fascinerosos me asaltaron, sí señor, tres, y simularon tener una descompostura en su auto, y cuando yo me detuve, pistola en mano, me asaltaron, sí señor, sí, y me llevaron cuanto dinero tenía encima, y por milagro no me mataron.
1: Y por eso ahora pensó usted que podría tratarse de un asalto.
2: Sí, señor, esa es la verdad, toda la verdad. Me quedé aquí esperando los acontecimientos y ahora que todo está ahí en claro, buenas noches, agente.
1: No, un momento.
2: Aún más. ¿Tenés que la policía tiene derecho a estar importunando a un ciudadano? ¿Qué clase de país es este?
1: ¿Puede usted mostrarme sus documentos?
2: ¿Mis documentos?
1: Sí, señor. Necesitamos saber quién es usted. Si es un hombre honrado. De otra manera pensaremos que usted miente.

0: caracterizado como un anciano, trataba de engañar a los agentes, pero estos le ordenaban mostrar sus documentos de identificación. Los azules ojos de Calimán, que era el único rasgo reconocible de su verdadero rostro, se movieron inquietos, como si su mente buscara una solución.
1: Mis documentos dicen decir que debo mostrar papeles para demostrar que soy Don Fitzgerald McCall.
2: ¿Don Fitzgerald McCall?
1: Sí, señor.
2: Muy bien, señor McCall. Necesitamos sus documentos.
1: Documentos, en vez de decir que un héroe de dos guerras mundiales necesita identificarse ante dos jovenzuelos de la policía. Dígame.
2: ¿Cómo? ¿Héroe de dos guerras?
1: Sí, señor, sí, de dos guerras. Si usted fuera un poco curioso, agente, podría abrir cualquier libro de la historia de las guerras y encontraría un McCall figurar en las grandes batallas. ¿Acaso no sabe usted quién fue el héroe de Verdún?
2: Por supuesto, el mariscal francés Petén.
1: ¿Y usted sabe quién estuvo al lado de Petén? John Fitzgerald McCall. Sí, señor, sí. Y si es usted un poco curioso, sabrá que el principal ayudante del mariscal Montgomery en la campaña de África contra Rommel fue el coronel John Fitzgerald McCall. Sí, señor. Y si su curiosidad llegara al extremo, abriría mi camisa y descubriría mil cicatrices y huellas de otras tantas batallas. Sí, señor.
2: De acuerdo, señor McCall. Pero aún así necesito ver sus documentos.
1: Mis documentos dicen... Bien, me da la casualidad a la gente que mis documentos están allí en la cajuela de los guantes y da también la casualidad que no tengo las llaves de esa cajuela.
2: ¿No tiene usted las llaves?
1: No, señor.
2: Entonces tendremos que romper la cerradura.
1: Romper la cerradura, dice. De acuerdo, agente, rómpala, pero le demandaré por daños y prejuicios en propiedad ajena. Y no habrá nada que lo salve de la acusación de violar algo de mi pertenencia. Ahora, ¿qué será, gente? Rompa la cerradura. ¡Rómpala!
2: No lo haré. Procederé al informe de la jefatura de los acontecimientos. Usted tendrá que esperar aquí hasta que se reciban órdenes.
1: ¿Cómo dice que esperar? Lo dice así tan tranquilo como... Oficial, sépase de una vez por todas que debo estar en cierto lugar antes del amanecer. Y si usted me detiene, me impide cumplir una cita que me reportará una fuerte suma de dinero. Si usted me detiene, yo lo demandaré por daños y perjuicios. Me hará usted perder un negocio de miles de libras esterlinas. Y ni con todo su sueldo de 20 años podrá pagar la indemnización.
2: Vaya problema.
1: Pues el problema lo crea usted deteniendo a un honrado ciudadano y un excombatiente de dos guerras.
2: Pero
1: dígame una cosa sinceramente, oficial. ¿Tengo cara yo de asesino?
2: Pues no.
1: A ver, ¿tengo algún parecido con el hombre que usted busca?
2: No, claro que no.
1: Entonces, ¿por qué diablos estamos discutiendo esto?
2: Creo que tiene usted razón, señor. El criminal no es usted. Bien, señor McCall, creo que puede irse.
1: No, celebro que lo comprenda.
2: Pero un momento.
1: ¿Qué es lo que pasa ahora? ¿Qué?
2: Solo que me parece extraño que un hombre de su edad maneje un auto sport.
1: ¿Qué?
2: Se entiende que un auto sport es privilegio de los jóvenes.
1: Le digo una cosa, gente. El corazón no envejece. Y menos en un vacón. Buenas noches, oficial.
2: Buenas noches, Macón.

0: asalto cruzó el cerco policiaco y segundos después, una sonrisa de triunfo iluminó aquel rostro lleno de arrugas.
1: Ya puede usted salir de su escondite, jovencito, ya puede usted salir.
0: El rostro de Calimán volvía a ser el mismo. Gesticulaba y como por milagro, las gruesas arrugas desaparecían de su rostro. Apartaba de su cuerpo aquel cobertor que escondía su blanca casaca de seda mientras el pequeño Solín abandonaba su improvisado e incómodo escondite.
2: Señor, creí que nos descubrirían. Yo ya no podía aguantar más tiempo escondido debajo del asiento.
1: No podrás negar que mi actuación fue buena.
3: El oficial nunca olvidará al anciano John Pickerel Macaulay.
2: Es increíble, Calimán. Fue algo asombroso.
3: Innecesario, Salim. Las circunstancias nos han obligado a burlar a la policía. Y ahora rumbo hacia el pueblo de Rindy.
2: Pienso en lo que dirá el inspector Douglas cuando se entere que logramos escapar de Londres.
3: En la carta se lo explico todo.
2: ¿La carta? ¿Cuál carta?
3: La carta que le he mandado a la señorita Alice. Estoy seguro de que ella se lo mostrará al inspector Douglas. Pienso ahí. Ahora estamos tras el rastro, ¿verdad? Al amanecer estaremos en Rindley y atraparemos al extraño, señor Smith, que lleva en sus manos la esmeralda maldita. ¡Bien, marcha!

0: En las oficinas del Departamento de Investigaciones de Scotland Yard, el inspector Douglas permanecía atento a los reportes de las patrullas, dirigiendo ahora una complicada red de agentes que vigilaban carreteras y aeropuertos para impedir que Calimán abandonase la ciudad.
1: ¿Aún nada, Felipe?
2: No, señor.
1: Imposible que ese hombre pueda escapar.
2: Así es, señor. Nuestros hombres vigilan las estaciones ferroviarias, los aeropuertos y todas las carreteras. Puedo asegurarle que si el sospechoso trata de abandonar la ciudad, será detenido inmediatamente.
1: No se confíe, teniente. Calimán es más hábil y escurridizo que un fantasma. Dos veces ha estado en nuestro poder y otras tantas ha escapado.
2: Inspector, ¿cree usted efectivamente que ese hombre sea el asesino de Sir Frederick?
1: Le diré, teniente. En un principio me parecía imposible que un hombre como él, distinguido y acaudalado, estuviera complicado en el homicidio. Ordené su detención porque las circunstancias lo ameritaban, pero realmente no lo creí culpable.
2: ¿Pero ahora?
1: Ahora él mismo se ha echado la soga al cuello. Sus evasiones solo confirman su culpabilidad. Si en realidad fuera inocente, no tendría por qué haber urdido esos endemoniados planes para escapar. Ahora estoy seguro que él asesinó a Sir Frederick y lo atraparemos. Lo atraparemos, teniente.
2: Pienso que se sentirá a salvo en algún escondite dentro de la ciudad.
1: Sí, tal vez se ha dado cuenta que hay un cerco policiaco que le impide escapar y permanece oculto en algún lugar de la ciudad. ¿Pero dónde? ¿Dónde está? ¿Ha obtenido informes en el hotel en que estaba hospedado?
2: Sí, señor. El Hotel Piccadilly. Pero desconocen su paradero. Abandonó el hotel minutos antes de las 10 de la noche y no ha regresado. Hay dos agentes ahí vigilando con órdenes estrictas de detenerlo. Se ha revisado su habitación y allí se encuentra todo su equipaje.
1: Entonces es probable que intente ir allí y en cuanto lo haga caerá en nuestro poder.
2: Ay, pero me olvidaba decirle que tiene usted una visita.
1: ¿Quién es?
2: La señorita Alice Flaherty.
1: La hija de Sir Frederick. Bien, dígale que estoy ocupado y...
2: No, deje.
1: Hablaré con ella. Tal vez tenga algún informe valioso. Quédese aquí esperando informes de nuestros agentes y en cuanto haya algo importante, comuníquemelo.
2: Sí, señor.
0: El inspector Douglas avanzó a grandes zancadas por la amplia oficina de investigaciones donde varios hombres trabajaban en la localización del fugitivo. El inspector llegó hasta la puerta de su oficina y...
3: Buenas noches, inspector.
1: Son más de las 3 de la madrugada.
3: ¿Las circunstancias me obligaron a venir aquí?
1: ¿Las circunstancias? ¿Debo entender que algo relacionado con la muerte de su padre?
3: Sí, inspector. Hace unos minutos recibí una carta.
1: ¿Una carta? ¿De quién?
3: De Calimán.
1: ¿De Calimán? ¿Pero es posible? ¿Cómo llegó a sus manos?
3: Alguien echó bajo la puerta. Escuche lo que dice. Señorita Alice, la presente es para notificarle que voy tras el verdadero asesino de Sir Frederick. Esta noche hice grandes descubrimientos... Y hubiera atrapado al asesino si no es que los agentes del inspector Douglas me lo impidieron.
1: Sí, detuvimos a Calimán, pero se nos escapó.
3: Permítame, inspector. Precisamente estas líneas están dirigidas a usted. ¿Quiere leerlas?
1: Por supuesto. Sé que esta carta estará en manos del inspector y por lo tanto me permite informarle que obligado por las circunstancias tuve que escaparme una vez más. Cuando usted, inspector, lea esto, ya estaré muy lejos de Londres. Aunque le parezca increíble, he logrado burlar su vigilancia.
4: ¿Pero qué burla es esta? ¿Me notifica que ha escapado otra vez?

0: El inspector Douglas no podía dar crédito a lo que leía en aquella carta enviada por Calimán, y furioso continuaba leyendo.
1: A estas horas estoy lejos de la ciudad persiguiendo al verdadero asesino de Sir Frederick, que lleva en su poder la valiosa Esmeralda Romanoff. Debo agregar que para escapar me vi obligado a robar un auto del hotel donde se hospedaba. Adjunto a esta carta un cheque en blanco para que usted lo haga llegar a manos del dueño de dicho auto como pago de mi robo. Lo felicito por su bien organizada vigilancia de carreteras, pero aún así he logrado escapar. Perdóneme que por ahora no le pueda informar hacia dónde me dirijo, porque quiero ser yo mismo quien atrape al asesino y así dejar bien aclarada mi inocencia. Espero estar de regreso en unos días llevándole prisionero al asesino. Mientras tanto, acepte usted mis más atentos y respetuosos saludos. Calimán.
2: ¡Qué muy cínico!
3: Inspector, y dentro de la carta venía un cheque de Calimán a mi nombre por la cantidad de $20,000.
2: ¿Qué cosa?
3: Sí, según lo explica al final de la carta, es un dinero que prometió dar a mi padre a cambio de la esmeralda. ¿Se da usted cuenta? Calimán me entrega una fortuna por la esmeralda que alguien robó. Calimán entonces no puede haber sido el asesino. Es inocente, y para demostrarlo va en busca del verdadero culpable. Calimán es inocente, inspector.
1: Yo opino lo contrario. Es el delincuente más astuto que he conocido. Pero no irá muy lejos. Aunque haya logrado abandonar la ciudad, lo perseguiremos. Identificaremos el auto que robó y sabremos por qué carreteras logró huir. Para Scotland Yard, Calimán sigue siendo el asesino de Sir Frederick y lo

lejos del hombre, en los tenebrosos páramos que rodeaban el castillo de Boyer, un jinete avanzaba entre las sombras. Un jinete que vestía negras mallas de pies a cabeza y una gran capa escarlata colgaba de sus hombros y flotaba impulsada por el viento. Era el conde Bartok, que aquella noche de luna se dirigía hacia el campamento de los gitanos.

0: ¿Quién es el conde Barthos, cuya presencia despierta el terror y la muerte? ¿Por qué su afán de obtener la esmeralda maldita que el extraño señor Smith le entregará al día siguiente? ¿Calimán y Solín lograrán descifrar aquel misterio? ¿Qué peligros les esperan al llegar al lejano pueblo de Rinley?
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pistola, pusieron fregón entre los dos. Me atascaron descuidada, dijeron que era el doctor, y yo les abrí la puerta mano sobre mano. Si no hubiera sido así, Porfirio, aquí no entran, aquí se pliegan, aquí se tapan con mis balas.

parece que Porfirio no se había dado cuenta exacta de lo que había pasado junto a su lecho de enfermo. Como sombras vio a aquellos hombres. Tal vez podrá recordar que lo vio luchar con Dolores Peña. Y también recordará que aquel hombre apuntó su pistola al piso del jacal e hizo algunos disparos. Poco le faltaba para entrar en estado de coma.

0: Está fuerte la vieja esa. Ya medio se me soltaba. De buena suerte, tú acabates pronto. ¿Cuántos balazos le metiste al bandido?
1: A mí me dije muy bien. Yo más le tiré encina sobre el bulto, sobre la cama y me salí.
0: Se miraba muy malo. Quería abrir los ojos para vernos, pero se le cerraban. Yo creo que con un balazo que le hubieras dado en la cabeza, con eso hubiera tenido el montado.
1: Dice el dicho, más marrao, más seguro.

Y ya de quedar como si hubiera pasado por el molino.

Alejandro, vengo con el médico.

0: abras la puerta, Aurelia.
1: ¿Pero cómo se iba a abrir yo, hombre? ¿Acaso no viste las armillas rotas?
0: ¡Qué casualidad!
1: Ella estuvo empujando la puerta hasta que la echó abajo.
0: ¿Y cómo le hizo para desmarrarse los nudos que le echó Celso en las manos y en los pies?
1: ¿Yo cómo sé?
0: ¿Cómo le hizo para quitarse la mordaza que le puso Celso? Que sabe hacer esas cosas muy bien.
1: De eso no te puedo decir nada, porque no lo sé. Cuando vi que estaba golpeando la puerta, me dispuse a levantarme de la cama. Y cuando llegaba a la cocina, ya había derribado la puerta y no podía mancharse porque la venusa lo impedía.
0: Era mejor que lo hubiera matado mi perro.
1: Yo lo espanté.
0: Pues lo hubiera dejado.
1: Le di algunos consejos y le dije que se fuera a su casa para que se evitara dificultades.
0: Bueno, como que era, a nosotros nos fue bien. Porque Celso le dio de balazos a Porfirio Cadena.
1: No dijeron que estaba herido.
0: Estaba muriéndose.
1: Y así lo mataron.
0: Por aclaro de las dudas.
1: Es una infamia, Feliciano. Si matar a un hombre indefenso es una cobardía, matar a un hombre moribundo es villanía que no tiene comparación.
0: No tienes que decirme nada, Aurelia.
1: No te lo estoy diciendo a ti. Ya sé que no tienes corazón. Bastante lo sé con lo que se dice que hiciste con mi familia.
0: ¿Qué? No andas diciendo nada.
1: Todo mundo. Y después de conocerte mejor, sé que debe ser verdad.
0: ¿Ahora me vas a acusar de qué?
1: De la muerte de mi padre y de mi hermano.
0: ¿Estás loca?
1: Loca debo haber estado cuando me creí de ti. Tú dijiste que unos extraños nos habían asaltado y que mataron a papá y a Fausto, mi hermano. Pero qué casualidad que tú resultaras ileso.
0: Después de tanto tiempo me vienes a salir con esto.
1: A medida que he venido conociéndote, es como si descubriera la verdad. Yo ya era tuya por mi torpeza. Tenía que seguirte para salvar mi honor y mi vergüenza. Tuviste la fantástica idea de asesinar a mi padre y a mi hermano para quedarte con todo, ya que yo sería la única heredera.
0: Vete a acostar.
1: ¿A qué horas me voy a acostar? Ya es de la mañana. Ya están cantando los gallos.
0: Ah, bueno. Quiero seguirte la corriente, porque no me gusta darte contra. Pero yo no maté a tu papá y a Pausa a tu hermano. La gente que no me quiere anda diciendo eso. Y tú, de bruta, no andas creyendo. Yo me defendí a balazos porque traía arma. Ellos no andaban armados. Por eso se los echaron.
1: ¡No te creo!
0: ¡No te vayas! Quiero más café.
1: Ahí lo tienes en la cafetera. Voy a ver si puedo dormir un poco, ya que no he cerrado los ojos en toda la noche.
0: Desgraciados. Y andan volando la cabeza con todo eso. Pero pues era mejor que no supiera la verdad.

0: princesa Fala cuanto antes se muere.
1: Pues hágalo, doctor.
0: La operación presenta una serie de dificultades aquí. Pero la más grave es que no le puedo aplicar ningún anestésico. Ya estamos habituados a la anestesia moderna, al anestesista experto que se encarga de todo ese aspecto del enfermo. Por ejemplo, si aquí le aplico cloroformo o algo similar, ¿quién va a vigilar sus reacciones mientras yo opero? ¿Y si se nos muere?
2: Doctor. Venga. Doctor.
1: ¿Y habla?
2: Sí.
1: ¿Qué quiere? Aquí está el doctor.
0: Vamos a curarlo, Porfirio.
2: Doctor. Oye, lo que él le dijo a mi hijo, Alejandro. Mire, no me ponga de anestesia.

0: irme.
1: Algo terrible, Porfirio.
0: No le hace. Deja el cuchillo a la hora que quiera. Y haz donde sea necesario. Pero ya, ya. No mira lo que estoy sufriendo.
1: Está bien. Vamos a operarlo sin anestésico. Usted es fuerte, Porfirio. Yo lo conozco y confío en su fortaleza. Vengan ustedes conmigo. Ustedes me van a ayudar. Usted mantendrá cerca de mí la vasija con los instrumentos de cirugía.
2: ¿Los que te sirvieron?
1: Sí.
2: Está bueno.
1: Y usted, Alejandro, va por las personas de los caballos, porque vamos a amarrarlo a esa mesa del comedor.
2: ¿Amarrado?
1: Y bien amarrado, porque cuando sienta el bisturí hundiéndose, va a tratar de moverse aunque no quiera. El dolor será superior a su voluntad.
3: Está bien, doctor.
1: Vaya por las personas. No hay tiempo que perder.
4: Porfirio Cadena era un roble, pero había perdido mucha sangre y muchas energías. Sin embargo, de aquel esfuerzo casi superior a las fuerzas humanas, dependía la salvación de su vida.
1: Es más profundo. Acerque más esa lámpara. Usted agárrele la frente.
3: Está bien.
1: Ya toqué algo sólido. Es la bala. Ya la tenemos. Ya viene aquí. Miren ustedes. Esta bala era la que nos estaba torturando a todos. Mire usted, por fin. Aquí la tiene ya.
0: Gracias. Gracias. Dios. Y a usted, doctor.
1: Porque si no se ha decidido a que no opere sin anestesia, no hubiéramos podido hacer nada. Está usted salvado, Porfirio. Porque las otras heridas no tienen mayor importancia. La herida de esta bala era la que lo estaba matando. Pero aquí la tenemos. Hemos triunfado.
0: Tienes el dinero. Dale.
1: No, señor. No vaya usted a querer hacerme rico con su dinero, porque lo que acabo de hacer no se paga con oro. Se paga con gratitud. Se paga con corazón.
3: No es justo, doctor.
1: Esta operación en un hospital hubiera costado unos 5,000 pesos. Pero aquí, de manera tan burda y haciendo sufrir tanto al enfermo, solo puede valer 1,000 pesos. Esta cantidad es la que me voy a llevar.
0: Dale, los 5,000.
1: No, usted quédese tranquilo. Lo vamos a vendar y tratará de dormir para que recupere sus energías.
3: Pierda cuidado, señor. El doctor se llevará sus 5,000 pesos, aunque no quiera.
1: Bueno, no voy a hacerme del rogar tampoco. Terminamos con el alba. Ya están cantando los gallos.
2: El despertador de los probes, doctor.
1: El despertador y el alimentador. Porque, qué sabrosos son con arroz cuando son gallos jóvenes. Usted no tiene permiso para reír, Porfirio, porque le hace daño.

0: ¿Cuándo fuiste a platicar por ahí que aquí estaba Porfirio? Por eso vinieron esos desgraciados a fregarnos.
1: Pero yo lo fui a decir como una novedad.
0: Pues, ¿para qué no andes contando novedades? ¡Toma!
1: ¡Ay! ¡Ay!
0: Mira, deja hasta la hoyotura, desgraciado. Nomás porque está el enfermo, no te devuelvo esa trompada. Pero cuando ande ensillada, te voy a contestar como las hembras. Al cabo no voy a cargarte.
2: Me hacen los mandados, molonga.
0: ¿A poco te crees la colmillona?

0: don Feliciano.
1: Buenos días, encargado.
0: Buenos días,
1: Yo creo que le voy a adivinar a lo que viene, encargado. Se trata de un cadáver que cayó en el ranchito, ¿verdad?
2: ¿Cadáver? No, don Feliciano. La novedad que hay en el ranchito es que está Porfirio Cadena.
1: ¿Muerto?
2: No, señor.
3: Yo, con el permiso...
1: ¡No te vayas eso!
2: Por lo que me acaba de contar la muchacha Lupe Basaldúa, Porfirio Cadena llegó herido. Pero anoche mismo fue su hijo Alejandro a Monterrey por un médico que lo curó. Y dicen que amaneció muy bien. Con el permiso...

0: Se estaba muriendo, patrón.
1: Pues, ¿para qué le tiraba a dar?
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0: traicionado, Celso.
1: Válgame, válgame, no haga el gallo grande, patrón.
0: Si yo te mando una cosa y no la haces, y aparte de eso vienes a decirme que la hiciste, eso es una traición.
1: Bueno, esa es otra cosa, patrón. Ese amigo se estaba muriendo, oiga. Bueno, pues yo dije, ¿qué necesidad hay de balacearlo, de gastar balas? Lo dejo que se muera, así, solo y arreglado.
0: ¿Y qué fue lo que yo te ordené? ¿No me saqué para afuera a la muchacha y te dije que matase a ese bandido? Entonces, ¿para qué la sacaba?
1: Mire, padre.
0: ¡No me digas nada!
1: Pues, si no quiere que le diga nada, pues no se lo digo. Pero quiero que oiga las razones, señor. Si ese hombre se estaba muriendo, si de todas maneras se va a morir, pues, man, que le traigan los doctores que quieran. Pues, nomás esperamos a que se muera.
0: ¿En oyito lo que dijo Darío el encargado?
1: ¿Y el encargado es médico?
0: Dijo que amaneció bien.
1: Bien fregado. ¿Usted cree que una persona puede estar muriéndose a medianoche y haber amanecido bien? ¡Hombre! Que no le cuenten cuentos, que se lo cuenten a otro, pero no a mí. Porfirio Cadena se está muriendo.
0: Eso es otra cosa. Yo estoy hablando de la obediencia que me debes.
1: Pues, hablando de debis, usted me debe unos centavos.
0: Y te los pago, pues.
1: Pues, ¿cuándo?
2: Feliciano Ramos tenía el defecto de hacerse el olvidadizo para no pagar a sus trabajadores, y su hombre de confianza, Celso Vázquez, no era una excepción.
0: Mira, y cuando estemos hablando de una cosa, Celso, no me salgas con otra, como para destantearme.
1: No, y a mí me destantea que usted no me pague mi trabajo, porque pues viene el día último y nada. Yo tengo mis compromisos y nada. Me quedo esperando que usted azote con la plata y nada. Y eso no está nada bueno.
0: Te vuelvo a repetir, que no me salgas con otra cosa. Yo te ordené que mataras a ese bandido, y tú no lo hiciste. Tiraste al aire esos tiros, ¿verdad?
1: No, pues no.
0: No me digas que no.
1: Pues los tiré al suelo.
0: ¿Y para qué al suelo? Si yo te ordené que se los tiraras a él, para que lo mataras.
1: Válgame, pues no le digo que se estaba muriendo.
0: Pero yo te ordené que lo mataras.
1: Pues si el cristiano estaba boqueando.
0: Mira, no me vuelvas a decir eso. Si yo te ordeno que le des de balazos a un pelao, ¿qué? ¿No vas a obedecerme?
1: No, pues sí. Pero eso no era un pelao, era un cadáver.
0: No era un cadáver. Ni ese todavía un cadáver, porque no se ha muerto. Y me están dando ganas de correrte de mi hacienda, puesto que no sabes acatar mis órdenes.
1: Mire, Félix.
0: No me digas Félix, y no me hables de tú, porque no somos iguales.
1: Mire, patrón.
0: Bueno, eso es otra cosa.
1: Mire, patrón, si usted me corriera a mí, ¿quién lo iba a cuidar? ¿Quién le iba a proteger las espaldas? ¿Quién iba a pensar por usted? Porque a usted no se le ocurre nada.
0: No me hables así, porque te corro.
1: Mire. Si yo remato a Porfirio Cadena, el fregado es usted. No
0: me des a tole con el dedo, Celso.
1: Válgame. Porque Porfirio Cadena tiene muchos enemigos aquí en estas tierras, pero también tiene muchos amigos. ¿Y a poco cree usted que iban a decir que yo lo había rematado? Iban a decir que usted me había ordenado que lo rematara. Y entonces, señor, pues, se iban a echar encima de usted.
0: ¿Quiénes?
1: Pues los amigos de Porfirio y el hijo. Pues, ¿a poco no sabe usted que el hijo está con él? Lo que yo hice anoche, Félix, digo, patrón, fue quitarle esa responsabilidad. Y ahora verá usted, como para de aquí a mediodía, sabemos que se murió ese bandido.
0: ¿Y si no se muere?
1: Bueno, pues entonces será que Dios no quiere que se muera. Y usted no va a poder más que Dios, patrón.
0: Tú eres muy águila, Celso. Eres muy ladino. Y tienes mucha labia. Pero a mí no me haces guaje. Tú me desobedeciste anoche. Tú quisiste burlarte de mí. Y eso no te lo voy a permitir. Mira, y para cortar por lo sano, agarra tus cosas y te largas.
1: Álgame, qué carácter tan disparejo. Está bueno, patrón, está bueno. Ahorita agarro mis cosas y me voy. Pero mi boca no tiene candado. Y yo no respondo si voy por ahí platicando lo que hizo usted con Don Higinio y Fausto Meraz, los padres de su esposa.
0: ¿Quieres callarte, los hocico? Vete a trabajar.
1: A trabajar.

0: Me gustaría acompañarlo hasta la villa, doctor.
1: No te preocupes, Alejandro. Si fuera de noche, no te daba un paso por estos caminos. Pero de día voy tranquilo.
0: ¿No conoce usted el camino?
1: El que Boca tiene a Roma va. Preguntando, interrogando a los campesinos, tengo que dar con la villa. Y una vez ahí en el coche, me voy a Monterrey. Y estaré en mi casa en una hora y pico. Porque yo no acostumbro meter el acelerador.
0: Gracias por todo, doctor. Y que le vaya bien.
1: Ya me fue bien, hijo. Porque pasaríamos nuestros apuros. Pero llevo 5,000 pesos en los bolsillos. Y esto te lo digo en voz baja porque por 5,000 pesos donde quiera lo destripan a uno.
0: Vaya con cuidado.
1: Adiós, Dolores.
2: Adiós, doctor. Este doctor es un gran pelao.
0: Y un gran médico.

0: Allá viene. Aquel tiene que ser. Porque ese sombrero chiquito no se usa por aquí.
1: Y ese caballo rocío es del mesón de la villa. Lo que quiere decir que dejó su mueble encargado y se vino a caballo con el hijo de Porfirio.
0: Hay que decirle que somos amigos de Porfirio Cadena,
2: Por idea de Feliciano Ramos, él y Celso Vázquez, su hombre de confianza, se habían apostado a orillas del camino por donde forzosamente tendría que regresar el médico que había venido de Monterrey para atender al herido. No se equivocaron. El doctor Martínez Villarreal cabalgaba solo y más o menos a la hora que habían presumido.
3: Esos amigos que están montados a la orilla del camino me están esperando a mí. Estoy seguro. Y no creo que sean amigos de Porfirio Cadena, porque los amigos irían a verlo a su cama. Deben ser los peligrosos amigos de anoche.
4: ¡Dispense, señor!
3: Buenos días, señores.
4: Buenos días, doctor.
3: ¿Me conoce? ¿Sabe que soy médico?
4: Sí, señor. Estamos enterados de que usted vino a curar a Porfirio Cadena. ¿Qué tan malo hay en el ranchito? Nosotros somos de aquí. Somos amigos de Porfirio. Y acabamos de saber que aquí está. Porque hacía mucho que no se paraba por aquí. ¿Cómo sigue de males? Por eso lo molestamos a su merced. Para enterarnos de la salud de un amigo.
3: Me gustaría decir otra cosa, porque no me gusta que se me mueran mis enfermos, pero Porfirio está muriéndose.
1: ¿Qué le dije?
4: ¡Cállate!
3: Se hizo todo lo que se pudo, pero desgraciadamente, el enfermo tiene lesiones muy graves. No creo que pase el día de hoy.
4: Lo sintemos mucho, doctor.
3: Y con el permiso.
4: Pásele, doctor. Bueno. Pues no vamos a tener que meter las manos para matar a ese bandido. Porque nomás vino a sus terrenos a morirse.
1: Se lo dije, patrón, se lo dije. Pues sí, yo lo vi de... Yo me di cuenta de que estaba muriéndose. Ni con 80,000 médicos levantan de la cama a un herido como ese.
4: Vámonos, Celso.
1: Vámonos. Oiga, patrón.
4: Sí.
1: ¿Estuvo buena su idea de venir a ver si pasaba el doctor? ¿Le atinó?
4: Sí. No vayas a creer que le tuviera miedo a Porfirio Cadena.
1: No.
4: Siempre lo hemos combatido. Y siempre lo hemos echado de estas tierras.
1: Sí.
4: Porque pues estará una temporadita. Pero sale como trompo chillador. A ver dónde van a enterrar a ese bandido.
1: Pues en el panteón de aquí, ¿no?
4: No. Porfirio es de Laguna de Sánchez.
1: Sí.
4: Y con toda seguridad que lo van a enterrar por allá. Junto a las sepulturas de sus padres. Y qué satisfacción. Se acabó el mentajo de vidrio.
1: Murió y fue Juan.
5: Que tiene que dormir mucho para reponer sus fuerzas.
6: Dejó unas medicinas.
5: Sí. Me dijo cómo se las diera. Cuando despierte, le voy a dar la primera cucharada. Tiene que ir de alivio.
6: Sí. Esa bala que no quería salir era la que lo tenía amenazado. Después que se la extrajo el doctor, se tranquilizó mucho.
5: ¿Hasta se durmió?
6: Sí. Vamos a dejarlo solo para que duerma todo lo posible. Quiero que me cuentes lo que pasó anoche cuando los atacaron esos hombres.
5: Uno era como el amo y el otro era como el sirviente o pistolero. No hubieran entrado los desgraciados, se hubieran topado con... conmigo y hubiera tenido el rifle en mis manos para recibirlos. Pero dijeron, es el doctor. Y como los estábamos esperando a ustedes, pues lo creí. Le dije, ¿y Alejandro? Y me contestó que usted estaba persogando los caballos. Le pregunté a Porfirio si quería que les abriera, pero él estaba bien dormido. Estaba bien postrado el probe. Y entonces les abrí la puerta y me quedé sorprendida al ver lo mal encachado del viejo. Y antes de que reconocieran a Porfirio, el viejarano dijo, yo me la llevo para afuera y tú despachas a este bandido. El bandido era él. Me llevó a puros arrempujones hasta afuera. Y si no le metí una cachetada, fue porque llevaba la pistola en la otra mano. Y cuando estábamos afuera, se oyeron varios tiros. Yo dije, ya lo mataron. Y me puse a llorar. Ellos se fueron y yo entré a la carrera. Y me sorprendí al ver a Porfirio sin que le hubieran hecho nada. ¿Y sabe lo que me dijo luego Porfirio? Dijo que el pelao pistolero ese había disparado su pistola apuntando al suelo.
6: ¿Por qué lo haría así?
5: O sea, no lo...

0: Y ya se le advierte otro semblante, señor.
1: Me siento muy bien, hijo. Hasta se me hace que lo malo que tuve anoche fue una pesadilla.
0: No hable demasiado. Le puede hacer daño.
1: Qué lindos son los médicos, mijo. Anoche me estaba muriendo y ahora me siento como si estuviera bueno. ¿Qué horas son, mijo?
0: Déjeme ver. Las 4:10, señor.
1: ¿De la tarde?
0: Sí, señor.
1: Qué comparación a cómo venía ayer a estas horas, por esos caminos, sufriendo, muriéndome. Ya se me hacía que me enterraban en mi tierra, mijo.
0: Pero no fue así, señor. Usted tuvo la gran idea de que viera a ese doctor Manuel Martínez Villarreal.
1: Sí.
0: No solo se portó bien, sino que hizo un trabajo de gran cirujano, como lo es indudablemente.
1: ¿Será que no quiere Dios que se acaben todavía Porfirio Cadena?

0: vas a quedar en el ranchito, Lupe?
1: Pues, ¿no le dije que estoy cuidando la casa de la tía Juana? ¿Quiere que la deje sola cuando ella me dejó de encargada?
0: ¿Qué no se han ido esas gentes? Aunque pierde cuidado, Guadalupe, porque se irá nomás muriéndose Porfirio.
1: ¿Y cuándo se muere?
0: ¿Por qué dices eso?
1: Pues, porque está fuera de peligro. Anoche lo operó a ese doctor que vino de Monterrey y le sacó una bala que era la que lo estaba matando. Así me lo dijeron ahora que fui a hacerles de almorzar. Ya está muy amejorado. Ni comparación de cómo estaba anoche. Hasta maté un pollito y le dieron caldo de pollo.
0: ¿Es verdad eso, Lupe?
1: Es la pura verdad. Pero mira que yo vengo de allá. No estoy tan contenta, porque Lola, la vieja fregada que viene con ellos, me tiene mala voluntad. Cuando les hice de almorzar, ella dijo que a lo mejor los quería envenenar.
0: ¿Envenenarlos? Pues, no sería malo.
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3: Por esta tierra morena, yo me cansé de buscar.
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Buenas tardes, Honduras. Buenas tardes, Honduras. ¿Qué tal? ¿Cómo están? Qué alegría saludarles en esta preciosa y calurosa tarde de martes. Hoy es martes, mis amigos.

0: de octubre, claro que sí, martes 13 del año 2026. Bueno, día número 286. Así es. Y restan 79 días para que finalicemos este año 2026. Bienvenidos a una emisión más de su programa favorito, La Autopista de los Éxitos, el programa que le mete ambiente a tus tardes.
1: ¡Ay, qué nivel!
0: Muy contento de saludarles. Ajá, pónganse cómodos, porque esto se va a poner bueno, mi gente. Ajá.

0: Iniciamos con buena música. Claro que sí, iniciamos con buena música para todos ustedes. Vámonos con este bonito tema al estilo de Corazón Serrano. Esto se titula Mi Tonto Amor y lo escuchas aquí en la Autopista de los Éxitos, el programa que le mete ambiente a tus tardes.
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0: Oye, qué rico suena la autopista de los éxitos, el programa que le mete ambiente a tus tardes. Saludos para Janín, saludos para Andrés, que ya me reportan sintonía. Súbelo, súbelo, súbelo. Ay, ay, ay. Ajá, bueno, bienvenidos, bienvenidos a usted que se viene conectando a través de la Fénix Internacional, a través de la www.radiofénixinternacional.com. A través de nuestra aplicación móvil Radio Fénix Internacional y, por supuesto, a través de las plataformas digitales. Muchas gracias. A disfrutar de la buena música. A bailar, a gozar en esta tarde de martes. Martes, martes, martes. No te cases ni te embarques.
1: ¡Ay, caramba!
0: ¡Qué cómo! Bueno, así dicen, a mí no me crean, ¿ah? Bueno, vámonos, vámonos con más música, oiga nomás lo que se viene.
2: Y cada abeja con su
0: Estás
2: pareja.
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2: Claro que sí, mi gente. Escuchamos la abeja ñope. Ay, ay, ay. Súbelo. Saludos para el Fénix. A todo volumen, el Fénix. Con la autopista de los éxitos. Súbelo, súbelo, súbelo. Saludos, Yanni. Saludos, Yanni. Saludos, Yanni. Hasta Mocoretá, provincia de Corrientes, Argentina. Saludos también para Isabela. Isabela, saludos. Isabela. Saluditos, Isabela. A bailar, Isabela. Ay, Dios mío. Esto se está poniendo bueno, ¿ah? Vamos a complacer a Janín hasta territorios palestinos. Con Ahora es de Wisin y Yandel. Y Dale Don Dale de Don Omar. Suena aquí en la autopista de los éxitos. El programa que te complace al instante.
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2: Y vámonos con un millón de primaveras. Oiga nomás. Qué bonito es lo bonito, mi gente. Disfrútelo. Suena aquí en la autopista de los éxitos, al estilo del maestro Vicente Fernández.

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0: Nos vamos a una pequeña pausa comercial. Ya regresamos con más música.
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2: Mis amigos, mis amigas, seguimos disfrutando de buena música. Complacíamos a Ani con Mátalas, Mátalas de Vicente Fernández. Mátalas. Ay. También complacíamos con Un Millón de Primaveras y Sin Pijamas de Becky G. Saludos, Yanni. Saludos, Yanni. ¿Qué tal, Yanni? ¿Cómo estás? Qué alegría saludarte, Yanni. Saludos para Rocío. Saludos, Rocío. ¿Dónde estás, Rocío? Que no te veo.
3: Ay, qué mentiroso.
2: Bueno, estamos contentos de saludarles. Saludos para Andrés. Andrés, saludos, Andrés. Hasta Estados Unidos. Saludos, Andrés. Espero te guste la autopista de los éxitos. Y bueno, seguimos con más música. Seguimos para los románticos y románticas de esta tarde. Se viene su turno, ¿eh? Carlos Baute, Marta Sánchez. Colgando en tus manos. Suena aquí en la autopista de los éxitos, el programa que te complace al instante.

0: bailecito, mueve.
1: Ay, ay, ay, y así es que lo que quiero yo, así es lo que quiero yo, que lo bailes pegadito y suavecito, baby. Ay, ay, ay, sabroso. Súbelo, súbelo, súbelo. Ay, esto es la autopista de los éxitos, el programa que le mete ambiente a tus tardes. Saludos, saludos para los chicos que me sintonizan en España. Saludos hasta España. Saludos, saludos para la hondureña españolizada. Ay, Dios mío, Dios mío. Ayúdame.

Eso, báilalo, súbelo. Muchas gracias. Gracias a ti que te vienes conectando conmigo a través de la web www.radiofenixinternacional.com. Saludos, Isabela. Saludos, Isabela. Isabela quiere bailar bachata en esta tarde, me dicen por acá. Así que vámonos con este tema de Romeo Santos junto a Prince Royce. Loquita por mí. Ay, ay, ay, Dios bendito. Disfrútalo, Isabela, báilalo, ¿eh? Pero si lo vas a bailar, dejamos este tema, de lo contrario. Chao. Saludos, Yanni. ¿Cómo estamos, Yanni? ¿Lista para bailar esta bachata, Yanni?

para los románticos y las románticas de esta tarde. Saludos. Espero la estén pasando rico. Espero la estén pasando sabroso. Ah, vámonos, vámonos con música. Más música, mi gente. Elena Rose junto a Silvestre Dangón. Esto se titula Efectos Secundarios. Lo nuevo suena aquí en tu programa favorito, baby.

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0: Es el programa donde vas a disfrutar de la buena música de lunes a viernes de 2 a 4 de la tarde, hora América Central. Aquí sonamos las mejores bachatas, los mejores merengues, cumbia, reggaetón, salsa, baladas románticas en español y en inglés y bueno, de todo un poco por ahí. De todo, complacemos con todo el gusto del mundo para todos ustedes. A través de la Fénix Internacional, en este subprograma, La Autopista de los Éxitos. Vamos complaciendo a Yanni con estas ricas bachatas. Dile a él, el chaval de la bachata, mi gente. Solo conmigo, Romeo Santos, forma parte del disco La Fórmula, volumen 3. Sentimiento. Si esta casa hablara, Joel Santos. Qué buenos temas, Yanni. Vamos a bailar bachata, Yanni, a bailar bachata.
1: ¡Bachateame, mamá!
0: Eso, súbelo. Esto hay que grabarlo, Yanni, esto hay que grabarlo, ¿ah? ¿Eh? Esto hay que subirlo a TikTok para que mi gente le dé tac-tac a la pantallita. ¡Ay, ay, ay!

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3: ¿Pidió bachata? Le traemos bachata, mi gente, ¿ah? ¡Ay, ay, ay! Eso es lo que me gusta, eso es lo que me gusta, ¿ah? ¡Bachateame, mamá! ¡Báilelo, disfrútelo! A dormir juntitos, Eddie Herrera junto a Alexandra. ¿Suena?

Báilelo, báilelo. Ah, viene. Eso. ¿Y cómo es que dice?

El programa que le mete ambiente a tus tardes. Oiga lo que se viene. Criminal, criminal. Criminal. Saludos para Yanni. A Yanni le gusta mucho este tema. Súbelo, Yanni, súbelo. Criminal, criminal. ¿Qué como? Está bueno, ¿ah? ¿Eh? Ozuna, Nati Natasha, criminal.

La quinta estación, donde Irán suena aquí en la autopista a todo volumen. Saludos Yanni, saludos para Hani.

0: Así es, nosotros disfrutamos de todo tipo de música. Marido. Así que me puedes solicitar tus temas favoritos a través del más 504-9664-6736. Vámonos con algo de Charlie Cardona.
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0: Mis amigos, mis amigas, lastimosamente hemos llegado al final de nuestro programa por el día de hoy. Pero les invito a que me sintonicen de lunes a viernes de 2 a 4 de la tarde, hora América Central, a través de la Fénix Internacional, la voz de la inclusión social. Cuídense mucho, que Dios me los bendiga a todos, pórtense muy bien. Si en sus manos está el poder ayudar a quien hoy nos necesita, hágalo con todo el gusto del mundo. Y no lo haga por compromiso, hágalo porque le nace en su corazón. Éxitos, bendiciones para todos. No se muevan, viene Nosotros y una canción con Rafael Saldaña. Rafa es el encargado de continuar con la rumba de tus tardes. Así que bueno, mis amigos, nos escuchamos mañana, 2 de la tarde, hora América Central, en vivo y en directo desde Honduras para todo el mundo, con DJ Carlos, el único DJ que te sube la temperatura. Buenas tardes, Honduras. Buenas tardes, Honduras. Buenas tardes, el mundo entero.
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2: ¡Ay, qué nivel!

0: Demos un alto en este recorrido a través de la autopista de los éxitos. Te esperamos en la próxima audición.
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Y aquí estoy, aquí estamos, don Raúl Aldana y su servidor Rafael Saldaña, para dar inicio, puntuales como la salida del sol, en esta emisión de hoy martes 13 de octubre. Óigame, hoy es martes 13, para aquellos que son medio supersticiosos, pero es de buena suerte, ¿verdad? Me imagino yo, hay que ponerse siempre positivo uno. Yo no creo mucho en eso, pero bueno, hay muchas personas que sí son seguidoras de estas situaciones, que si martes 13, que si viernes 13, whatever, que el domingo 7, no sé qué otros números son cabalísticos, ¿no? Pero bueno, estamos como quiera contentos de llevarles a ustedes una emisión más de nosotros y de una canción, de la mano con Raúl Aldana desde México, en los controles de sonido, y su servidor Rafael Saldaña aquí en el micrófono, para disfrutar de una tarde placentera. Hoy sí está rico el clima aquí en el Valle de Sula, en la parte norte de Honduras. A lo que es costumbre, estamos con una temperatura de 28 grados Celsius a esta hora de la tarde, e inusual. Usualmente se acostumbra aquí 33, 35 grados, pero hoy sí está deliciosa la temperatura, después de un buen aguacero que cayó en horas de la madrugada, esta madrugada, ¿no? Así es que ha mantenido el día en una situación bien cómoda en cuanto a la temperatura. Qué rico se siente, la verdad, ¿no? Y contento de estar con ustedes en esta tarde. Hoy no han solicitado canciones los compañeros, acá solo Xiomara, Xiomara desde España, Xiomara Sandres, pidió sus canciones. Y vamos a complacerle ya, iniciando la parte musical del programa, con una de esas canciones. Y la siguiente pues ya será más adelantico. Bueno, vamos a escuchar a Los Terrícolas en la voz de Néstor Daniel. Y este tema que a mí me gusta mucho, lo sacamos de los grandes recuerdos de las décadas de 1970, sobre todo. Desempolvamos esta melodía y se llama Te Juro Que Te Amo. Suena aquí en Nosotros y una canción.

0: Bien, amigos, una docena de minutos ya transcurre de la hora aquí en nosotros y una canción. Qué bueno que están en sintonía de Radio Fénix Internacional en esta tarde de martes, completamente en vivo para ustedes. Saludos a todos los compañeros, a Carlito Lizardo en Cane, en La Paz, a Víctor el Soñador, que se me ha perdido, Víctor. Yo me imagino que anduvo en Cane esta semana de asueto que hubo aquí en Honduras. La semana holgazánica, perdón, no, holgazánica, no, morazánica. La semana morazánica. Sí, es que todos los holgazanes se vieron feriados de la próxima recién pasada, ¿no? Es decir, estamos ya prácticamente devolviéndonos a nuestros lugares de trabajo. Ya estamos regresando de los lugares de vacaciones para ya incorporarnos a las labores cotidianas. Era ayer, pero la gente sigue llegando hoy martes. Hemos observado los buses que van súper, súper full, como dicen aquí en Honduras, van yendo los buses de pasajeros que vienen ya de retorno a la capital hondureña y a las ciudades grandes, a San Pedro Sula también, y por supuesto al área de Choluteca, La Ceiba, las ciudades, las urbes grandes de aquí de Honduras. Ya está regresando la gente a sus actividades cotidianas. Qué bueno eso. Bueno, saludos a Maritza Fuentes, aquí reportándose ya la sintonía con Maritza. Nos ha pedido algo de uno de los cantantes de México de mayor aceptación, de mayor toque histórico de México, del folclore mexicano. Definitivamente vamos a ver qué le complacemos por ahí con don Raúl Aldana. Mientras tanto, le vamos a presentar este tema que se llama La Tóxica. Ah, La Tóxica. Mire, yo creo que yo la conozco, esta canción. Es de esas mujeres que sí, resultan, o de las mujeres o de los hombres. El tóxico puede ser también, ¿no? Don Raúl, ¿cómo está?
1: Luego, claro,
0: salude.
1: Sí, claro,
0: sí. Y cuéntenos cómo va la canción esta del tóxico, no, la tóxica, ¿no?
1: Mejor se las presentamos a ver si a alguien le queda el saco, como dicen aquí en México.
0: ¿Verdad? Bueno, que cada quien le dé la interpretación que más le acomode, ¿no?
1: Yo digo.
0: La canción se llama
1: La Tóxica.
0: La Tóxica,
1: ¿quién será,
0: cierto?
1: ¿Quién será más tóxico, el hombre o la mujer?
0: Ay, ay, ay. Oiga, qué pregunta, don Raúl. ¿Qué cree usted? ¿En una relación quién resulta a veces más tóxica? ¿La mujer o el hombre? Ah, sí, interesante esta pregunta. Así que, bueno, ojalá que ninguno, pero sí, a veces se vuelven las situaciones un poco complicadas en esto de las relaciones de pareja, ¿no? Que ojalá que no sea el caso suyo, don Raúl, ni el mío tampoco, ¿no? nos agachamos por si acaso. Bueno, escuchemos La Tóxica. Disfrute por la, sí, por la duda. Escuchemos La Tóxica aquí, disfrutemos de La Tóxica aquí en nosotros. Y una canción.

0: 19 minutos pasan de la hora, aquí nosotros sigue una canción, y esa canción, La Tóxica, ya estaba bailando yo por acá, entusiasmado con La Tóxica, es muy exótica, muy erótica también, don Raúl.
1: Sí. ¿No? Bueno, algo bueno tiene que tener, ¿no?
0: No, y buenísimo, ándale. Muy exótica y muy erótica, ¿no? Qué cosa, ¿no? Bueno, esta canción me recuerda más o menos otra bailable que de esos tiempos, y más o menos no más o menos, sino es bailable, sí, es alegre, pero es para la canción. Vamos a dejarlo mejor para la sección de Centroamérica y su música. Esta canción que estoy pensando, más enseguida les digo de qué se trata. Es parecido más o menos un ritmo contagioso, un ritmo así bailable, así como este de La Tóxica. Más adelante les presento en la sección centroamericana, porque sí la toca un grupo de Costa Rica, por lo menos con ellos la conocí yo en aquellos buenos tiempos. Ay, ay, ay. Bueno, continuamos con la buena música, Raúl. ¿Y qué tenemos por ahí?
1: Tenemos a don Javier Solís. Tenemos a doña Estela Núñez. Usted me dirá qué ponemos.
0: Bueno, sí, fíjese que le quería comentar de esa canción de Estela Núñez, que ayer la mencioné yo aquí en el programa, justamente. Porque estamos hablando de las relaciones, que cómo a través del tiempo cambia, ¿no? Las relaciones de parejas. Ayer presentamos aquella canción de Braulio, ¿se acuerda usted? Que se llama como ¿Por qué diablos cambiamos? ¿Por qué diablos cambiamos con el transcurso del tiempo, no? Pero que cuando comienzan las relaciones, qué bonito todo aquello, que todo es melón, como dicen, hasta dormir en el suelo. Es una gloria, es una maravilla para los enamorados, ¿no? Que si hay frío, si se pasa frío, se da calor uno con el cuerpo del otro. Y eso es maravilloso, ¿no? Pero ahora, después, con el paso del tiempo, y que la situación cambia, tanto para uno como para el otro, y que ya sobra el dinero, pero ¿dónde están los besos? ¿Dónde están las caricias de antes? Ahora que sobra el dinero, ya uno se siente extraño en su propia casa, ¿no? Entonces, como que siempre falta algo. Mejoró la situación económica, pero empeoró aquello, es decir, aquello se fue como quien dice para el carajo, la relación del principio, y eso no es así tampoco, no debe ser así. Vamos a escuchar a Estela Núñez con esta bella melodía que se llama ¿Te acuerdas? Como para que la esposa por ahí, después de 15, 20 años de matrimonio, le pregunte a su amor, a su esposo, y le diga ¿Te acuerdas, papi? ¿Te acuerdas aquellos buenos tiempos al principio? Y justamente la canta Estela Núñez, este lindo tema, ¿Te acuerdas? La disfrutamos aquí en Nosotros y una canción.

0: 26 minutos pasan de la hora y nosotros sin una canción. Perdón, bueno, hoy es, como dije antes, 13 de octubre del año 2026. Ya estamos a pocos días de Nochebuena, apenas 72 días para Nochebuena, 72 días. Nos acercamos paso a paso, día con día, a la celebración de la Nochebuena. Y por supuesto, la que está cerca es la celebración del Día de Muertos, ¿no? Yo quiero comer un pan de muerto, don Raúl.
1: Ah, sí, son ricos. ¿A poco también por allá los hacen?
0: No, no, estoy, escucho la radio de México y oigo mucho el pan de muerto.
1: Sí, tiene. El pan
0: lo hacen realmente
1: con sabor de un poquito de naranjita. Le ponen esa agüita de azar. Es un pan redondo que con mucho azúcar. Y en la arriba del pan le ponen trocitos de pan simulando huesitos.
0: Ah, simulando huevitos. Ah, ya.
1: Huesos.
0: Es dulce el pan, entonces.
1: Es dulce.
0: Así. Ah, es preciso para tomarlo con café, entonces,
1: con
0: digamos.
1: Con cafecito, sí.
0: Ah, qué bien. A ver, cuando pruebo un pan de, que diga yo, ese es el pan de muerto. Y bueno, porque siempre en el día de difunto se siente, por lo menos uno siente la sensación de que los seres que se nos han adelantado, los seres queridos, están siempre sentados con uno a la mesa, ¿no? A la hora de alimentos. Es por eso que acostumbran en México también llevarle comida al muerto. Es decir, van al cementerio, llevan la comida que a él le gustaba, lo que más le gustaba a él, y van a comer ahí a la tumba.
1: En algunos supuestamente lugares de la República,
0: sí. Sí, ¿verdad?
1: Sí, en algunos lugares de la República. No en todo.
0: No es en todos, entonces.
1: No. Es en algunos lugares
0: de la República. Yo pensaba que era en todos.
1: No.
0: Pero así me han contado que sucede, bueno, como dice don Raúl, lo está aclarando, en algunos lugares de México, y la familia come ahí con el muerto, y por supuesto no es que el muerto come, sino que uno se imagina, aquello de que la ilusión, es como la ilusión que tenemos, que después de que dejemos este cuerpo terrenal, nos encontraremos en espíritu con los seres más queridos en el otro lado, ¿no? Ojalá que así sea. Yo personalmente lo dudo, pero... yo lo dudo, no lo creo, pero bueno, ojalá y así fuese, ¿no? Es como aquello que siempre nos han enseñado también, que yo lo dudo, don Raúl, y aquí lo voy a exponer ahora mismo, que cuando nos morimos, unos van al cielo, otros van al infierno. Yo no creo eso, yo creo que donde va uno, va el otro, donde va un muerto, ahí van todos. Me parece a mí, por lo menos, esa es la idea que yo tengo, de que cuando muere este cuerpo, para allá vamos todos, ¿no? Como dice aquel. Y como dijo aquel del chiste, no somos
1: sí,
0: nada.
1: Sí, cuenta el chiste.
0: No, como dijo aquel del borrachito que va a un velorio y está reclinado en el cajón, en el ataúd, ¿no? Y se mira que el borrachito está bien sentido por la muerte del difunto. Y entonces dice, no somos nada. Y solo ahí estaba, no somos nada, y con aquello, no somos nada. Y llega una persona ahí, le pone la mano en el hombro como para darle apoyo, ¿no? Siempre nos dan una palmadita en el hombro, qué sé yo. Y dice, lo siento mucho, señor, se ve que usted está muy dolido con la muerte de la persona. No, y era pariente suyo, le preguntan. No me estoy yendo a decir que no somos nada. No somos nada. No, qué pariente, ni pariente, no somos ni nada.
1: Parientes.
0: Ni parientes somos, como dijo aquel de los tibes de flor.
1: Sí.
0: Bueno, imagínate qué cosas todas las que se dan en los velorios.
1: Sí.
0: Bueno, eso sucede. Vamos entonces, que iba a decirle yo, ya, yo creo que le iba a decir otra cosa, pero perdí
1: sí,
0: el norte.
1: Sí, sabes, pero pues ya.
0: Vamos con la música, entonces vamos a complacer peticiones a Marisa Fuentes. Nos ha pedido una rancherota, dice, de Cornelio Reina. Óigame, don Cornelio Reina ya falleció, ¿no?
1: Ya falleció, creo que hasta el hijo también ya falleció. Y ahorita está tocando el Cornelio III.
0: El Cornelio III, sí, es el que está saliendo al público.
1: Sí,
0: el vaya.
1: Sí.
0: Interesante escucharlo. Fíjese que yo he trabajado amenizando en los restaurantes, ¿no? En diferentes lugares que me ha tocado amenizar con mi teclado y voy a cantar y todo. Y siempre piden alguna que otra rancherota, sobre todo de Cornelio Reina o de Chente Fernández, obviamente. Pero hubo un lugar que yo fui a cantar donde una persona me pidió que le prestara el micrófono y le acompañase una canción de Cornelio, ¿no?
1: Claro.
0: Y me acuerdo que era un nicaragüense, no me acuerdo el nombre en este momento, ya hace un rato de eso, le estoy hablando de unos 15 años aproximadamente, de esta anécdota. Y yo me sorprendo cuando lo escucho cantar, igualita la voz de Cornelio Reina. Y es que yo digo, hay personas que se les da ese don también, para mí es un don, el imitar voces, fíjense, don Raúl.
1: Sí, sí, sí.
0: Es un don, yo admiro a la gente que imita voces, ¿sí? Yo he tratado de imitar voces y no puedo, entonces, ¿cómo le hacen?
1: Sí, no.
0: Sí, pero...
1: No se nos da, no.
0: Pero
1: no
0: me quedo con la boca abierta cuando he encontrado gente que imita voces, o personas que hablan con el estómago también, aquello que le llaman la ventrología, ¿cómo es?
1: Ventrología, sí.
0: Ventrología, algo así. Ventrílocos. Ventrílocos.
1: Yo eso dudo un poco, pero bueno, que a lo mejor sí.
0: Ajá. No, pero yo escuché una vez en un bus, en un camión, como le llaman en México, una persona que iba sentada al lado mío también. Y luego se puso a hablar como con el estómago. Yo le oía, yo no sé, es que andaba un muñeco por ahí, porque le oía la voz como del Mickey Mouse. Y que iba hablando ahí, pero iba hablando cosas coherentes. No era nada que fuera algo grabado, que uno dijera, bueno, pues lleva una cinta por ahí, qué sé yo. No, iba hablando supuestamente con el estómago. Le preguntabas algo y te contestaba y la voz se oía en el estómago. La verdad que no sé, yo me quedé intrigado cómo hacía eso. Pero me dio pena, de verdad que sí lo reconozco, me dio pena consultarle. Pero yo viví esa situación, pero no te lo digo porque yo la viví. Y bueno, son cosas que se dan. Vamos a escuchar a Cornelio Reina, por eso quería mencionar eso. Ahora que vamos a escuchar a Cornelio Reina con esta rancherota que nos ha pedido Marixa. Se llama con la... ¿Cómo se llama, Raúl?
1: Con la tinta de mi sangre.
0: Con la tinta de mi sangre. Yo le iba a decir así, pero dije yo, tuve miedo de no decirlo bien. Por aquí está la tinta de mi sangre. Entonces, con la tinta de mi sangre, Cornelio Reina, complaciendo peticiones a Marixa. No nos dio el nombre de la canción, nos dijo una ranchera de Cornelio Reina. Y don Raúl, con su gusto, ha escogido esta. Muy buena, a mí me gusta también. Así es que con la tinta de mi sangre canta Cornelio Reina aquí en Nosotros y una canción.

0: 37 minutos pasan de la hora. Aquí nosotros sigue una canción. Bueno, y una canción que tenemos por acá. Vamos con el tema centroamericano, mi querido don Raúl.
1: Claro, claro.
0: Está lista por ahí, ¿no?
1: Claro.
0: Llegó el grupo. El grupo que la va a interpretar. Bueno, les cuento. Vamos con la sección de Centroamérica y su música, oficiada por el Banco del Occidente, como todas las tardes, con Radio Félix Internacional, promocionando siempre lo mejor y presentando lo mejor para sus oyentes. 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Bueno, vamos a presentar este grupo costarricense en Centroamérica y su música, el Jaque Mate. Ese es el nombre del grupo, Jaque Mate. Y con esta canción bailable, una canción así como quien dice contagiosa, y se llama Para que le ponga perdón, para que le ponga oído, mi querido don Raúl allá en México.
1: Sí, claro.
0: Y por supuesto todos nuestros oyentes, y que la podamos disfrutar. Se llama el Canchis Canchis. ¿A usted le gusta el Canchis Canchis, don Raúl? ¿No, no baila o
1: como no tengo la menor idea que sea? Mejor no digo que sí, no vaya a ser.
0: Póngale atención a ver si le da por mover los pies por ahí y bailar el Canchis Canchis. Yo me acuerdo que mi abuelita lo bailaba con mi abuelito de cuando en cuando, ¿vale? Y está, aquí en Centroamérica es un baile tan viejo. Imagínese usted, ¿vale? Vamos a recordarlo aquí con Jaque Mate. El Canchis Canchis, Jaque Mate de Costa Rica, aquí en nosotros. Y una canción.

0: ¿Cuál sigue? Con ustedes, amigos, ya estamos en las 4 de la tarde, más 45 minutos. Ay, cómo avanza el tiempo, ¿no? Y como nos gusta estar aquí, sentimos que los minutos se van de volada. Dice Maritza que le gusta el canchis-canchis, ¿verdad, Maritza? ¿Ah? Usted baila el canchis-canchis, ¿no? Dicen que Cristian con su señora, todas las noches canchis-canchis, bailan la danza canchis-canchis. Dicen que Raúl con su señora, todas las noches. Bueno, qué bonito bailar el canchis-canchis, ¿no? Sobre todo ahora que ya se acerca la Navidad, es una de las canciones de temporada. Es uno de los bailables de temporada de Navidad, el canchis-canchis de Centroamérica. ¿No la conocía, don Raúl?
1: No la conocía.
0: ¿Qué pasó, don Raúl?
1: No la conocía. No. Es la primera vez que escucho
0: pero
1: eso.
0: Pero sí conoce, sí. Pero sí sabe bailar el canchis-canchis, me imagino, ¿no? Vaya, pues que claro que sí. Bueno, ahora ya para, como digo, para estas fiestas próximas de Navidad, es una de las que se acostumbran a bailar aquí en nuestra zona centroamericana, con grupos de Centroamérica. Porque la banda, este jaque mate se parece mucho a la banda, yo lo había confundido con la banda de Costa Rica. Igual el jaque mate de Costa Rica, ¿no? Es que ahí ya creo que la banda ya se había desintegrado como tal y los mismos músicos armaron este conjunto, ¿no? El jaque mate. Y uno de sus temas de lanzamiento, pues, inicial, fue este, el Canchis Canchis, que pegó aquí en Centroamérica, pues hizo historia y sigue sonando en días festivos de Navidad, sobre todo. Bueno, continuamos con ustedes. Sí, tenemos, ¿qué petición tenemos por aquí para atender, don Raúl?
1: Que tenemos.
0: Ajá. A ver, es que como hoy no nos pidieron tantas canciones, estamos nosotros, como quien dice, buscando aquí entre las que nos gustan y que sabemos que les pueden gustar a usted.
1: ¿Tenemos...
0: Y nada, queremos.
1: Tenemos cenizas.
0: Sí, es que cenizas va con el. Vamos con el 2x1, entonces.
1: Sí.
0: Para complacer a Semana Santa.
1: Usted.
0: Bueno. Vamos con el 2x1, vamos con la sección 2x1, que ahí tenemos el tema ya ubicado de cenizas con Javier Solís. Y bueno, el 2x1 por gentil cortesía del Banco de Occidente, con sucursales en todo el país, apoyando al pequeño de hoy. 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Vamos a presentarles con los Terrícolas este tema que se llama Cenizas, también versionado por en la voz de Terciopelo, el rey del bolero en México, el recordadísimo Javier Solís. Vamos a escuchar aquí en 2x1, entonces, Cenizas en nosotros y una canción.

Bien, amigos, estamos a 6 minutos, nada más que 6 minutos, y llegamos a las 17 horas 5 de la tarde y ya estamos, como quien dice, despidiéndonos de ustedes. Muchas gracias por la sintonía para esta emisión de hoy, martes 13 de octubre de 2026. Solamente ya 72 días para Nochebuena, y ya viene también Halloween. Ya se acerca la noche de Halloween, el próximo 31 de octubre, para los que son seguidores de estas celebraciones, ¿no? Yo soy más seguidor de la celebración de los muertos, ¿no? Bueno, y el próximo 1 de noviembre, que cae día domingo, retorna la hora de invierno. Comienza la hora de invierno en los Estados Unidos de Norteamérica y estados del norte de México también, que hacen este cambio de horario, en horario de invierno, el próximo 1 de noviembre. Ténganlo muy en cuenta. Claro, falta todavía casi más de 15 días para este cambio, pero ya viene acercándose, como quien dice, cómo avanza el tiempo. Nos despedimos a nombre de don Raúl Aldana en los controles y Rafael Saldaña. Les agradecemos su sintonía. Les esperamos el jueves próximo. Mañana está Everilda con la voz de la ilusión a este, en este horario, ¿no? Así es que nos vamos y venimos el jueves, si Dios lo permite. Aquí estaremos con ustedes para compartir bonita música y disfrutar de nosotros y una canción. Para todos, buenas noches. Cerramos con José Luis Perales, complaciendo peticiones, y esta canción que se vuelve una pregunta, ¿no? Un interrogante interesante, por cierto. ¿Y cómo es él? Bueno, ¿y cómo es él? A ver qué nos cuenta aquí en esta canción José Luis Perales. Para todos, buenas noches. Y en nombre de don Raúl y yo, que les vaya bonito.

Pero qué lástima, amigo, que el tiempo nos alcanzó, que volveremos a estar nosotros y una canción con la conducción de Rafael Saldaña.

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